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2: Cotizada, lo mejor. 6:41.

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16: Gracias a Dios que es lunes. Ah, es cierto, gracias a Dios que hubiera sido viernes. ¿Cómo están? Bienvenidos a las serenatas de la mejor en este ya lunes 31 de agosto. Estamos completamente en vivo. Yo soy el Pey Bernal, con ustedes hasta las 9 de la noche en las serenatas de la mejor, ya iniciando este programa hoy, el último lunes de este mes. Y ve, si yo de septiembre, de agosto, de septiembre, que en los supermercados ya parece que estamos como en noviembre. Ya pura Navidad, todavía en el Viva México nos aventamos y ya estamos con la Navidad en los supermercados. Pero bueno, qué prisa llevan, hombre, qué prisa, gente. Sean todos bienvenidos a las serenatas de la mejor, estamos completamente en vivo y lo invitamos a que se quede con nosotros a través del 99.9 y que se reporte el WhatsApp está activo. 477-7007-999. Para que el día de hoy pues nos acompañemos juntos. Usted me acompaña a mí, yo los acompaño a ustedes. Y juntos hacemos una bonita sintonía a través del 99.9. Sincronía. Eso es lo que quise decir. Hoy es mi cumpleaños, dice para no el mío. Dice, estoy tomándome unos tequilas, por favor. Concédame la canción Lástima de ti para Marilú, para Patty, para Mari y Elvira. Gracias, de nada, mi Robert, saludos. Y pues feliz cumpleaños para ti, ahorita te buscamos tu canción con mucho gusto. Y si la tenemos, pues la ponemos. Saludos para todas las chicas del sector, de parte de Jocelyn. Y no puedes pedirme de ellas, pero aquí ando, chicas, échenle muchas ganas. América, Valeria, Zulema, Araceli, Gaby, Tania, Raquel, Viviana, Berta, Elvira y para Blanquita. Saludos, gracias. ¿Qué onda, mi Pegol? ¿Cómo estás? Excelente noche, mi Pegol. ¿Qué pues, mijo?
12: Buena tarde noche, mi serenato. Buena tarde noche. Vamos aquí a la escucha esperando quién va a ser el relevo de la leoparda. O solo estuvo un rato en otra radiodifusora. Comenten.
16: Confirmen. O desmientan, va dependiendo. Saludillos, mi Pegol, gracias, bienvenido a las serenatas. ¿Qué onda? ¿Quién anda por acá? A ver, el toro, ¿cómo anda mi toro? Buenas noches.
17: Buenas noches, mi padre.
16: ¿Cómo estamos?
17: ¿Bien, y tú? ¿Cómo estamos?
16: Bien,
17: feliz,
16: ¿tú?
17: Feliz, contento de que te deshiciste de esa mujer que apagó tu orillo, libre. Vamos a saber quién es el reemplazo, quién viene a humillarla, opacarla, a cubrir ese hueco que ha abandonado.
16: Ay, por chaquetera. No, esta gente.
17: Buenas noches, mi país. I love you.
16: Buenas noches, mi toro, bienvenido. Esta gente que anda diciendo que yo me deshago a las personas, no es cierto, yo no soy el que hace eso. Era algo que ya, pues ya le tocaba a la Leo, ni modo, es crecer y está bien. Está mejor. ¿Qué onda por acá? El papá del Cabuto, ¿cómo anda?
18: Hola, buenas noches. Un saludito para mi hijo el Cabuto, de su esposa Nancy. Dios los bendiga a todos. También a todos los de Los Cerezos. Dios los bendiga y que nos esperan. Que acá uno es eterno, eso de ahí. Dios, primeramente Dios, juntos saldrán todos, de uno por uno. Y para decir que no empiecen a chingar, que dónde está la Leo, que dónde están, ya saben. Entonces ya les estuve diciendo que ya se iba. Empiecen a mamar que es su Leo. Pero el güero ya se aterra, madre.
16: Cállate, hombre, señor. Cálmese, estamos iniciando tranquilos, hombre. Cálmese, pa. Saludos para Blanquita, Choli, Gloria, para la bisabuela de la 333. Saludos, gracias. ¿Qué onda, mi Policarpio?
19: Hola, mi pa. Yo ahora me quedé dormido, el Policarpio, pero aquí estamos saludando a Valentín y a Fernando.
16: Tanto tiempo.
19: Ya para ver si ya nos das nuestra mochila de regalo, pues ya somos primeros lugares.
16: Te mereces una mochila y más, mi Policarpio. Llevabas ya semanas en racha, haciendo la primera persona en reportarse a las serenatas de la mejor. Y el día de hoy, mira, por poquito lo perdiste. Por unos cuantos mensajes te quedaste dormido, mijo, pero no pasa nada. Mañana te recuperas con gusto. ¿Qué onda, mi Brandon?
20: Buenas tardes. Quiero mandar un saludo a mi papá Gil y a Monse de Femenil, de parte de su hijo Brandon, que los quiere con todo su corazón. Y que muy pronto estén afuera para ser felices.
16: Los gracias, mi Brandon. Saludos, ahí están tus saludos. ¿Qué onda, mi John?
21: ¡Échale,
16: John,
21: mi paisito!
16: ¿Qué ole? ¿Cómo anda, mi John?
21: Que te iba a quedar dando las serenatas, pero ya vimos que no, papi. Ya no andes nombrando a la leoparda, no vaya a tener regalías, ¿eh?
16: Me vaya a salir más caro, nos vaya a salir más caro a todos, ¿para qué quieres? ¿Qué onda, mi Elizabeth?
22: Hola, paisito. El viernes no me reporté porque me de la escuela. Me puse a recoger y me dormí desde las 6 de la tarde, súper cansada.
16: Muy cansada.
22: El sábado en la mañana me enteré que ya la leoparda ya dejaba. ¿Y yo qué? No puede ser, porque nos abandonó. ¿Quién hizo tanto daño?
16: Así como tú te vas y nos abandonas, así lo mismo sucedió, mi Elizabeth. Bienvenida, Elizabeth, de nuevo. ¿Qué historia traes hoy? ¿Qué chisme nos traes de tu prisión, tu cárcel, tu trabajo pichurriento y polvoriento de 5 pesos?
21: ¿Qué pasa, mi paisito?
16: ¿Qué anda, mi chino?
21: Un chalán, un ayudante ahí contigo.
16: Luego, véngase.
21: Pasar ahí, está ahí contigo ahí para echar cotorreo, que llevo mi currículum, ¿o qué onda? Tú dime, ¿qué onda? ¿Si jalo para allá o qué onda?
16: Ya sabe, mi chino, ya sabe. Aquí todos bienvenidos. ¿Qué onda, Jesús?
23: Algo no cuadra en el video, chulo, como que algo no cuadra en el video.
16: ¿En cuál video,
23: mijo? Voy a poner ahorita la del inmigrante. Gracias, chulo. Saludos para Tijuana y también para aquí, a León y a todos los radioescuchas. Te escuchan las serenatas.
16: ¿Cuál video, mi chulo? El Jesús, el que te mandaron aquí, que te mandó, creo que te lo mandó Leti Beck. No sé, es que no sé de qué estaban hablando, pero pues si algo no cuadra, pues no cuadra.
23: Hey, mi padre, pues ya cuenta bien el chisme completo, que el viernes no lo soltaron.
16: ¿De qué,
23: ya no chocaron sus carritos, la leoparda y el de las conchas con frijoles?
16: Y yo qué voy a saber, pues si yo no sé su vida íntima, amorosa.
21: Mañana. Oye, mi padre, ¿por qué no aprovechamos? Ahora sí ya estamos entre puros cierros y nos encueramos todos, aprovechando que no está la chica de los limones.
16: Ándale pues, cerco, ándale pues, necesito más porque estás a friegue y friegue, órale pues, todos. Anda 102, pero una Bellavista, de volada lleguen ahorita a las 8 y se hace.
23: Mi padre, ¿cómo andamos?
16: Bien, mi choco, tú.
23: Una de las cuchillas, la que tú quieras, ya la Leo ya caminó nada más, va, lo que viene, va.
16: Y se marchó. Y se marchó. ¿Qué onda?
0: ¿Qué onda? ¿Qué onda, mi paisito hermoso, precioso? Ahora sí, vas a estar acusando, bebé. Ya le diste cuello a aquella huevontota que andaba. No. ¿Dónde están todos esos perros que la querían sacar de trabajar? Los de la chincharra, hombre. Vale, pues, mi hermoso pai. Ahí se ocupa compañía y me dice, bebé sabroso. Oh, no. Aquí le venía reportados en las serenatas con el bizcocho hermoso del pai. A través de la mejor.
16: Saludos, migreñas. Qué bueno que andas por acá. Bienvenido, migreña. Ya sabes, siempre recibiéndote en la mejor 99.9 el pegol que traes.
21: Con gusto. ¿Qué onda, migreña? Ahora sí se va a quedar para la cheve. Ya te van a dar el sueldo que le daban a la leoparda. No. Va a salir marca de agua al norte.
16: Puro chorizo. ¡Ay, clásico!
21: Dios mío! La leoparda andaba vendiendo en Facebook un equipo de sonido para radiodifusora.
16: Unos micrófonos, bocinas y todo, audífonos y demás. ¡Qué bárbaro, mijo! ¿Cuánto? ¿Cuánto? Porque el de aquí ya anda fallando.
21: Bueno, chumpay.
16: ¿Qué puede ser?
21: Que se llena la Leo, porque ¿cómo me iba? Siempre se la pasaba crucienta o en el tráfico.
16: Estaba, ves.
21: Pregunta seria, ¿se va a llevar a los del Cherry? ¿Los saludos a Leopardo o no, mi paisillo?
16: No, pues yo creo que
21: vino
16: no.
21: Vino como el James a cobrar y se fue.
1: ¿Qué tal, mi paisito? Buenas tardes, ¿cómo estás? ¿Cómo estás? Solito, me imagino, ¿verdad? Más a gusto. Solillo, dicen que es más vale solo que mal acompañado. No. Qué bueno que te deshiciste de esa mujer. No te creas ni lejos, no te creas. La verdad que también te escuchamos en la otra radiofusora innombrable.
16: En la innombrable.
1: Y ahora,
16: aquí, innombrable.
1: ¿Cómo vamos a hacer?
16: Allá, pues ni modo.
1: ¿Ocupas un ayudante? Cabo, pues que llegaba la Leo, llegaba hasta las 9 y se iba a 9:10. O sea, cualquiera puede hacer su trabajo. No te creas, mi Leo.
16: Como no quiera, había bonito, oportunidad. No, pues que el cotorreo sigue acá, esto no se acaba, ustedes siguen aquí, yo sigo acá, y esto continúa. Las serenatas siguen su marcha, siguen su rumbo, y ni modo, mijo, es lo que hay. Aquí andamos cotorreándola. Vamos con música y regresamos 7:08. Aquí están los cuisillos. Se llama Vanidosa. Y ahorita regresamos. Síguese reportando el 477-7007-999. Sigue activo para que usted haga lo propio y el día de hoy se reporte en las serenatas de la mejor. Yo soy el Pai Bernal y de esta forma damos inicio a una emisión más de este programa pichurriento llamado Las Serenatas de la Mejor.

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0: Ay, Padre Santo, 7:25, ya regresamos a través del 99.9 y escuchamos ese cumbión, que eran cumbiones, ahí está pues, para que sigan bailando. Saludos por acá, dice la persona que se ofreció por mensaje de voz para apoyarte en cabina, que te mande su currículo. Así dice. Luego, vamos viendo.
1: Mi padre, muy buenas noches.
0: ¿Qué pasó, mi parada?
1: Hay un saludo para mí con uso que cumplió años. Y sí, me extraña.
0: Saludos, gracias y feliz cumpleaños para él también. ¿Qué onda, mi Silao? Y ahí ya va a empezar el Silao.
2: Saludos, ya sabes, desde Silao, para todos esos culeritos. Ahora sí le están tirando a esos culeritos de León.
0: Ya no estés diciendo esta. Si vuelves a decir esto, ya te vamos a bloquear, güey. Bueno, no a bloquear, pero a censurar.
2: Vino como el James a cobrar y se fue. Esa pinche bola de envidiosos. El Melina tiene su casa, cabrones.
0: Ahí está, ya salió el primero que la tiene. Ahorita hasta en partes la van a poner.
3: Ay, yo digo que te manden al Rey Sumaya para cotorrear chidos. Paisito, fíjate quién se reporta. Quien se reporta es porque siguió en las serenatas. Y quien no, es porque siguió, pero a la leoparda.
0: Eso.
3: Oye, pay, entonces ya no vas a poder usar el pobre perro igualado.
0: No, sí, claro, pues ese es un efecto. Nomás que no lo tengo yo, pues, porque no era. No hallaba yo dónde usarlo, pues. ¿Sabes cómo usar? Pero pues ahí está, si quieren se los pongo, pero si no, pues ¿para qué?
2: Muy buena tardecito, mi paisito de piñata, te escuchas más alegre, mijo. Más despejado hasta que ahora. Te hiciste de aquella araña ponzoñosa.
0: Ahora.
2: Que nomás, no, ¿cuál que voy a estar escuchando la Leo? Esta estación ya se olvidó de ella, ya le dio la espalda.
0: No, yo estaba pensando, yo dije, el día que yo me vaya, yo no voy a volver a escucharlos, capaz que me van a empezar a tirar a mí. Gente, ¿ustedes cómo están? Es cierto, saludos. ¿Quién más anda por acá reportándose? El Pepe Low.
2: Bebé, nomás no vayas a jalar al lambareado del Sumaya, porque, ay, no, Dios.
0: Pónganse de acuerdo, pues.
2: Cuando estaba aquí la leoparda, parecía aquí que estábamos en el bordo. Ahorita ya subimos de categoría, ahorita proclamas, pura lady de calidad. Esa es la que no está tan usada. Entonces se confirma el divorcio de la leoparda y el chaparro.
0: Ahora.
2: Dicen que la leoparda ni siquiera le peleó pensión, que lo único que le peleaba era la cabina, pero también se la quitó el chaparro. Muy bien hecho por él. Muy bien hecho por el que se lo dé a la nueva primera dama de MBS.
0: Y ahí acabó.
2: Qué bueno que ya se deshizo de esa. Ya le hacía falta renovar. Recuerden, año nuevo, mujer nueva.
0: ¿Y quién va a ser la nueva primera dama según tus cálculos? Según tus apuestas, a ver, ¿quién vendría siendo de las que estamos, de los que estamos aquí?
2: Todos hablando mal de la leoparda, pero a las 10 de la mañana todos escuchándola en La Poderosa. No la chiflen, que es cantada.
0: Ya ve. A ver, ahí está la fregadera. Nada, está bien, hombre.
2: Leoparda, pero a las 10 de la mañana todos escuchándola en La Poderosa. No la chiflen, que es cantada.
0: Ya ve. Ya ven, ahí está la fregadera. Nada, está bien, hombre.

0: Yo también. Ah, paisito. Al Sumaya no, al Sumaya no, la mera neta. Tráete al que tú quieras, al cabecito de papa, al que tú quieras. Me das al Sumayor, a la Sumaya. Dile al Chilate que chingue su madre.
1: Cállense.
0: Ah, yo nomás, se fue la poderosa. No. Chaquetera.
1: Asume, mañana chaquetón. Chaquetón.
2: Buenas noches, un saludo para. Un saludo para este programa, para Lompe del Dormitorio 9, para mi carnal, el Tico de ahí de los Tijuas. Y para el, ¿cómo se llama? Para el Pila de ahí dormitorio 15, de dormitorio, de ahí del dormitorio 1, del celda 15, para el Lompa, este para el Boder y los de ahí de la 132, mis pompillas, y para, nada más para ellos.
1: Saludos, pues, gracias.
3: Hola, un pobre perro igualado.
1: No, ahorita.
3: Para que lo descargues y lo tengas ahí.
1: Ahorita te lo descargo con mucho gusto y lo pones.
4: Mi querido Pine, ay, que se vaya la chingada, lo guarda.
1: Cállate, lo chico, hombre. Ay, no.
5: Muy buenas noches, Pai. Excelente.
1: Buenas noches, amigas, Pais.
5: ¿Cuándo dirás quién estará contigo en las serenatas de la mejor?
1: No, pues yo no sé quién va a estar o quién estará, o si así nos queremos o ya, o también ya me voy yo, no sé, una de esas se quedan pero solos, vamos viendo. Dale, es cierto, vamos con música y regresamos a las 7:30, sígase reportando la siguiente intervención, vamos con Que Todo León Semper, repórtese 477-7007-999, Que Todo León Semper, lunes de sacar todo el emperramiento del fin de semana a 90,000 watts de potencia. Soy el Pai Bernal, con ustedes hasta las 9 de la noche en las serenatas de la mejor.

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1: 7:45 y escuchamos La Vampiresa a través del 99.9. Yo soy el Pay Bernal, con ustedes hasta las 9 en las serenatas de la mejor, y ya regresamos con los emperramientos. Que todo león se emperre al 477-7007-999. Mande el suyo y vamos juntos a emperrarnos todos a 90.000 watts de potencia a partir de este momento. Nomás que no sé cómo, a partir de qué horas. A ver, ¿será aquí? No creo.
2: Que te traigan la cabecita, ya que ese güey no tiene nada que hacer.
1: Sí. ¿Cómo no? Es un hombre muy ocupado, más que ustedes piensan que no, pero sí está ocupado.
3: ¿Qué onda, mi pai? ¿Qué onda? ¿Cómo andas?
1: ¿Qué huele? ¿Bien? ¿Y tú?
3: ¿Te sientes muy solo? Pues llámame, mi pai.
1: Luego, luego. Ahora
3: te llego para las serenatas.
1: Te voy a encontrar con el Diego Torres. Estaría bien, ¿verdad? Voy a convencer a ver si una de esas. A ver, que todo león se emperre, chile.
3: Que todo león se emperre, que ayer el cabecita brilló por su ausencia en prófugos de pediátrico y nada más me embarcó y me dieron mi cruzada por el reto que me aventó. Pero bueno, lo cumplí. Saludos, cabecita. Tú sabes quién soy.
1: Pero a ver.
3: Y 8 nomás.
1: No, pero queremos saber el chisme completo. ¿Qué pasó? ¿Por qué te tuzaron? ¿Qué hiciste? ¿Qué apuesta perdiste o cómo fue, mi Josué? A ver.
4: Que todo león se emperre, que los de la reacción 18 agarran las 6 sentido contrario.
1: Arre pues, que todo león se emperre por eso. ¿Qué onda, mi Valadez?
5: Que todo león se emperre, que traigo sentimientos encontrados. Ya no sé si escuchar a la leopardo o escuchar las consagradas de la mejor.
1: Chale. Hijo de Dios, es que justo directo al cora. Haz lo que tu corazón te indique, mijo.
6: Bueno, necesita buen inicio de semana, mi padre, mal. Ahora sin la Leo. Te sientes como Tarzán Chinchita. No, pues llévate a la Wendy Guevara para que te ayude ahí en la estación.
1: No, mijo, no me alcanza.
6: Estoy con la Wendy ahí, aprovechando ahí las serenatas de la mejor.
1: Imagínate.
6: Una bonita calor de los Tucanes del Norte. Buenas nochecitas.
1: Buenas nochecitas. Saludos, gracias. ¿Qué onda?
5: Ya se cambiaron los colores de su logo. Pues ya se llevaron a Sergio Ortiz y a la leoparda. Al rato vienen por ti, pai. No te desesperes.
1: Espérate, no, hombre. Pues si no es oferta, mijo. Aquí no es Julio regalado. ¿Qué onda, mi Greñas?
7: ¿Qué onda, perrillo? No, pues el chile, güey. Pues, para empezar la semana así, ya descansadito. Que todo león se emperre, güey, con esas perras que ahí chuleaban mucho a la leoparda. Pues súmele a la 18 de julio ya con ella. Súmele, hijos de la. Muy pinches barberos acá. Sigan a ver si está, perrillos. Es el chupasario del Vegeta. Órale, zúmbale a la tostada, carajo.
1: Saludos, mi Greña. Gracias. ¿Quién más anda por acá? Que todo león se emperre. Saludos a Betty. Saludos al Papichu también. Betty Ríos, saludos. Saludos también al Capichu. Capichu se llama.
8: Buenas noches, mi pai, que todo león se emperre, porque la reacción 18 de la 59 es la mera paipa. Le duela quien le duela.
1: Nos vamos, Padre Santo.
9: Que todo león se emperre, que a las 10 sí estaba escuchando a la leoparda. La neta, a mi apoyo para la leoparda. 8 nomás.
1: Menos te va a complacer el Diego Torres, güey. Menos.
3: Resulta que el cabecita en su página de TikTok lanzó un reto de que si llevamos al Salda, nosotros, banda rebelde y banda trancazo, yo me rapaba. Entonces, pues me tocó y pues dijo que iba a ir, no fue. Entonces, pues ahí lo estuve esperando, pero pues nosotros hicimos lo que tocaba. Tocó raparme. Afortunadamente se descargó antes la maquinita de cortar el cabello y pues ya. La fiesta fue cruzada. Ahí mando info.
1: Miguel, sí vi el video que grabó aquí en la cabina y ahí salió, sí es cierto, pero qué mal que no haya ido.
10: Yo sí la apoyo, pero en la pared.
5: Que todo león se emperre, que la poderosa lo está dejando sin elementos.
11: Que todo león se emperre, que la Leo iba a ser la que iba a cortar el listón de la nueva sucursal de Crepa los Güeros, pero ya se fue, ni modo, paisito, tú solito que...
1: No, le echamos, no le echamos. Tú dirás, estamos bien puestos para eso, me viste, mi Betty. Luego, que se arme, nos le echamos. Oiga, vamos con música, 7:49 y ahorita regresamos. Sígase reportando, que todo león se emperre al 477-7007-999. Y también regresando, les platico qué promociones tenemos porque hay sorpresas todavía. Ya fue más bien el regreso a clases, ya hubo conciertos, pero las sorpresas aquí no paran. Hay próximos conciertos, hay frente a frente, tenemos boletos, tenemos sorpresas y más, así que no le cambien porque al regresar le platicaré todo esto. Mientras, los dejo con música, aquí está 5 Norte, se llama La Vecina, y continuamos con más a través del 99.9. Soy el Pay Bernal, en las serenatas de la mejor.

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0: Ay, Dios. Las 8:06, ya regresamos a través del 99.9. Yo soy el Pai Bernal, con ustedes hasta las 9 de la noche en las serenatas de la mejor. Dice Pai, organiza un casting para que te apoyen contra la pared, contra el piso, contra la mesa, contra los micrófonos, contra todo, Padre Santo. El chiste que el apoyo no falte, sea como sea. Pues anótense. Luego, digan y se hace.
1: Paisito, que todo lo desemperre.
0: ¿Por qué?
1: Que se emperre. Que deberíamos, bueno, es emperramiento, deberíamos depositarte para que no te nos vayas, paisito.
0: Pues sí,
1: no, ni lo menciones, porque el día que te vayas.
0: Deposito.
1: Ahí sí ya valió. Mauser.
0: Júntese de a peso, pues de a peso.
1: Yo te acompaño, le acabas de cortar el listón, esa sucursal de crepas los huevos.
0: Ahí está, mira, están, ya salió mi Betty.
1: Nunca había probado unas crepas tan perras buenas como esas.
0: No, bárbaras, grandotas, es así. No, y luego hay unos que te le ponen tres fresas y te le quitan la mitad de una. No, Padre Santo, aquí no. Aquí hasta el pilón te la avientan y todo. Pai, mándame un saludo. Soy Manuel, feliz noche. Gracias, Manuel. Manuel Barajas, saludos, Manuel, para ti. Y pues que tengas feliz noche. ¿Qué onda? A ver.
2: Mi Pai, que a la poderosa se la aplicaron.
0: ¿De qué?
2: Le hicieron la del que se la quede pierde. No, está canijo. Ay, pero pues bueno, mínimo ya la hicieron ir a la cabina, mi Pai. Una positiva para la poderosa, porque no, esa mujer no salía. Desde que le dieron la oportunidad de andar de pinche huevona, comodina.
0: Oh, ya le valía mal, pues, la estación. Hombre.
2: Está bien, está mejor así. Pura gente que trabaja acá en la mejor. Produciendo más gente para que vayan a levantar la poderosa, porque ya se quieren llevar a todo el elenco. Que se lleven a su malla. A eso sí nadie se lo pelea.
0: Oh, con ustedes de veras.
3: Vamos a ver, le acabo de cambiar a la 99.
0: ¿A dónde, mi Nacho?
3: Si va a haber programa de las serenatas, o ya no va a haber.
0: Oh, mi Nacho.
3: ¿O quién es la nueva compañera del Pai, Bernal?
0: Mi Nacho, desde las 7.
3: Ah, todavía no tienes compañera, Pai.
0: Sí, todavía
3: pero
0: no,
3: una que estaba genial, porque ves que la Lopata se llama, pues casi nunca estaba, güey.
0: Pues por eso vamos viendo primero.
4: ¿Qué onda, mi papá? ¿Por qué se fue la Lopata? Pues a contexto. Faltó 2 semanas al jale y regreso y me salen con esa noticia.
0: Para que veas, no nada más tú puedes faltar, mijo. También acá falta, pero permanente ya. ¿Qué hubo?
5: ¿Qué pasa, mi paisito? Oye, ¿qué pasa, sientes, amigo? Que la mejor depende o cuelga de un hilo por ti, porque si te vas, la mejor se va a perder.
0: Ay, Padre Santo, no me digas eso. No me digas eso. No es cierto, no, hombre. ¿Cuál? Luego todos los que estamos, ¿qué?
2: No, mi pai, la neta. Correo, pero la poderosa está bien aburrida. Vamos a ver.
0: Buenas noches, mando un saludo para Leonardo y María José, que no se quieren dormir, y mi esposo que ya se va a trabajar. Saluditos, buenas noches desde Paso de 40, Jalisco. ¿Qué hubo? Hasta allá, saludos hasta Jalisco. ¿Quién más se anda reportando? A ver, vamos a escuchar la terminación 0212. ¿Qué hubo?
6: Hola, muy buenas noches, Pai. Buenas noches. De Yasmín Pérez, la patrona. Bueno, Pai, dices que ya te vas, ¿verdad? No. Ay, Pai, ¿por qué, pues?
7: Yo no he dicho... ¡Sí, que se larga!
0: Yo no he dicho que ya me voy, pero si tú quieres, no se te va a hacer, mijo, todavía.
8: Pai, a falta de la Lopata, ahora te voy a comer a ti, ¿eh?
0: No, ¿ahora? Si uno es otro, o sea, fuerza, tiene que haber uno aquí, ¿o qué? ¿O cómo está el show?
2: Está bien, mi Pai, échale ganas, más mientras no te salgas, todo bien con el Pai.
0: Todo bien.
2: No, ya sé que desde las 7, Pai, nomás que se me hizo tarde, pero diario le voy a poner a la 99.9 las serenatas con el Pai.
0: Diario, mi Pai.
2: Saludos, mi Pai.
0: Diario, mi Nacho, saludos para ti, gracias por reportarte. Y bueno, saludos, mi Nacho, pues aquí andamos, de 7 a 9 ya se la sabe, todos los días de lunes a viernes. Todos los días, vamos viendo. Terminación 5907.
9: ¡Ay, Yori!
0: ¡Ay, Yori!
9: ¡Yori! ¿Cómo estás, Yori? ¡Ay, Yori! ¡Quiero que me hagas todo, Yori!
2: Que todo León se empere. ¡Ya, párenle! ¡Caen gordos! Que la Leoparda esto, que la Poderosa al otro, que el Somaya, que no sé qué.
0: ¿Sí o no?
2: Ya, aquí se llaman las serenatas de lo mejor.
0: Ya,
2: de la mejor.
0: Fue, ya,
2: con el
0: Pai
2: Bernal, punto. Se acabó, disfruten el programa. ¡Ya, hombre!
10: ¿Y a poco creyeron que porque traen de tema a la Leoparda no le íbamos a decir a los de ese lado? ¡A los de ese lado!
0: No, porque... no empiecen con los de ese lado, ya, pobrecitos. Ya, hace rato se reportó, pero ya no volvió, ya déjenlo, ya. Tranca, de Silao, cálmate, por favor.
2: Bye, de puro coraje, ponte el correo de Juanito, ingueso.
0: De puro coraje, sino más para que revienten las bocinas y todos le apaguen al 99.9, ¿o qué? ¿O de qué se trata, Pegón?
11: Saludo para Chabelota, a Toño, a María José y a Leonardo, ahí desde San Miguel de 40.
0: Saludos, hasta allá, hasta San Miguel de 40. No debería poner este audio, pero lo voy a poner. Vamos a ver qué dice.
2: Saludos, mi Pai, ya se la sabe. Desde Silao, Guanajuato, para todos esos culeritos de León, que de acá comen, esos culeritos de Silao.
0: Cállate, por favor. ¿Qué le estoy diciendo, mijos?
12: ¡Ese es mi fallito bebé!
0: ¿Qué
12: pasó? ¡Ese es mi video, pandita! ¿Qué onda? Aquí estamos con la bombonita y con toda la bandera.
13: ¡Saludos
12: a toda la familia! ¡Con toda la familia, Rom! ¡Ponte la chita que no se te soñé, papi! ¡Gracias!
0: Saludillos, gracias por reportarse. ¿Quién más anda por acá?
14: Todos los de Silao son gays.
0: Calle.
15: Ese de Silao, que el sábado pase por la nómina, está despedido. Acá directamente desde León, los patrones.
0: Ah, desde acá, hijo.
16: A ver, ese pinche culerito de Silao.
0: Cállate, mejor que se
16: ponga no. Para todos los mugrosos de Silao, ni los conocen, di.
0: No,
16: hola, mugrosos, a ver si ahora que se vuelvan a inundar, saquen el jabón y se vayan.
0: Cállate, los hijos. Vámonos con música, mejor 8:10, 11 minutos ya. Aquí está Lucero, se llama Fuertes Declaraciones, como las que se están aventando ahorita a 90,000 watts de potencia. Los dejo con música y regreso. Soy el Pai Bernal en las serenatas de la mejor.

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Y 8:29, ya estamos de regreso a través del 99.9. Yo soy el Pai Bernal, usted escucha las serenatas de la mejor y ha llegado el momento de que se dispute esta pelea campal. Hoy le presentamos, no es lo mismo, pero es igual, ¿verdad? Entonces, vamos a poner dos canciones interpretadas por la misma, más bien es cierto, la misma canción interpretada por distinta agrupación. O hasta distinto género, como en esta ocasión. Es la misma canción, pero pues son dos géneros completamente diferentes. Entonces usted decide cuál canción sonará a 90.000 watts de potencia. Y de este lado tenemos una agrupación que el día de ayer estuvo rompiéndola en los escenarios. Y nos referimos a la mismísima banda, Trancazo.

Ahí está pues esta versión de la Trancazo que compite el día de hoy contra algo que siempre Tana pide y pide, pide y pide. Y aquí está la versión, la misma versión, oye, traicionera, pero en un cumbión bien loco.

0: Ahí está, pues, las dos versiones el día de hoy. Olla traicionera, ya sea en cumbia o con la trancazo. Vote al WhatsApp 477-7007-999 para que el día de hoy decida usted qué canción sonará a 90 mil watts de potencia. Recuerde que los votos valen únicamente en nota de voz. Nota de voz, así que el que mandó su mensaje escrito votando, pues ya valió, ese no cuenta, entonces mande nota de voz y con mucho gusto su voto será completamente válido. Y si no, pues ni modo, pues ni modérrimo. Vamos con la primera votación. ¿Quién está llegando por acá? El Pegol abre la votación y dice:
1: vámonos con el cumbión bien loco.
0: El cumbión bien loco.
2: No, pues en cumbia, mi pai. No, chulada, de cuando estás discutiendo, ¿cómo va, neta, te mando un besote?
0: ¿Cómo va,
2: cuando te lo quieras poner.
0: No más uno, Padre Santo. No, mijo, varios. ¿Quién va a andar por acá, a ver?
2: Cualquiera de las dos con dedicatoria, la leoparda.
0: Arre, ya.
3: Mi paisito pote el pinche cumbión bien loco.
0: ¿Un cumbión?
3: Con ganas la semana.
0: Para terminar el día, para iniciar con todo esta semanita, claro.
3: La de cumbia traicionera, cumbia traicionera.
2: Hola, pai.
3: La de cumbia traicionera, gracias, chulo. Buenas noches, mi paisito. Buenas noches, chulo hermoso.
0: Saludos. Bendiciones. Mi Jesús, bendiciones.
2: Hola, pai. No, pues vámonos por el cumbión. Oye, traicionera. El original. Original.
0: Ya dijo, canijo, ya dijo, caballero. ¿Quién más anda por acá reportándose? A ver.
2: Un cumbión bien loco, mi pai. Un cumbión bien loco.
0: Ájale, mi Juan, ahora sí te reportaste. Hoy sí llegó temprano. Hoy sí se reportó.
2: Saludos, pai. Y Leoparda, yo voto por la banda Trancazo.
0: Oh, ya no está. Saludos por la banda Trancazo. Bueno, ahí está, pues, un voto para la Trancazo. A ver, vamos a ponerlo para que no. Mire, ¿qué hubo? ¿Qué hubo? Eso, mi Juanjo, báilele, mi Juanjo.
3: Pai, buenas noches, pai. Bueno, este, por la cumbia, dedicada por ahí para la Leo.
0: Hijo de Dios.
4: Saludos, pai, saludos. Yo votaría por la primera.
0: La primerita ahí valió Mauser. Creo que ya valió la arrastrada que le metieron.
5: La dos, paisita, la dos, para todos los chilangos, carnal.
0: Saludos, carnalito, saludos, gracias.
2: El cumbión, porque acá ya ves en silencio y nos dejan poner sonidos.
0: Y sigues.
6: Ay, la de. Oye, traicionera, yo muera.
0: Pues las dos dicen eso, güey.
2: Un cumbión bien loco, bien chido, mi pai.
0: Ya dijo, don güero mayor.
2: Bien loco, la neta, extraña la Leo. ¿Dónde anda la Leo? Tráela.
0: Hasta se trabó de la emoción.
5: Cumbión, mi pai, cumbión. Te estoy discutiendo.
0: Ya dijo, pues.
5: Oye, traicionera, aunque no me muera. Esa mera, mi pai.
0: Esa mera, mi Nacho Robin.
3: La versión cumbia, paisito. La versión cumbia se escucha mejor.
0: Ya dijo, Padre Santo.
3: Vámonos por la versión en banda.
0: Y, pero bueno, creo que pues la ganadora indiscutiblemente fue la versión cumbia, ¿no? Entonces, pues ya nomás dos botillas para la Trancazo, pero bueno, eso no le quita el éxito que es. 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Ya se la sabe aquí nomás con la mejor FM. Nos vamos con música. Aquí está la canción ganadora. Yo regreso, soy el Pai Bernal en las serenatas de la mejor.

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0: 49 minutos. Ahí escuchamos al Calibre 50 con el corrido de Juanito a través del 99.9. Y con esto nos vamos, gente. Nos vamos. Gracias por haber estado conmigo el día de hoy. Gracias por acompañarnos a través de la frecuencia 99.9. No se pierdan toda la programación que tenemos para ustedes. Y recuerden que este próximo sábado inicia esta cumbia sonidera de 12 a 1 de la tarde, sábados y domingos, para que no le cambie del 99.9 y se quede con nosotros echando unos cumbiones bien locos como debe de. Vamos con, a ver, estos mensajes.
1: Mañana la guachamos, mi padre. Suerte, te escuchaste en el programa.
0: Ya dijo mi Nacho, por aquí nos vemos mañana. Aquí lo aguantamos con harto gusto. Saludos para el chango de los Chemos 28 de su carnal El Borde hasta el Cerezo. Gracias, saludos para él. ¿Quién más? A ver. A ver, a ver.
1: ¡Sí, que se largue!
0: Ya me voy, hombre.
2: Si vas a estar tú los sábados, va a estar chido, pero si van a estar los otros presos, no, que se ven cholos, pues no, va a estar.
0: Sí,
2: va a estar, no, muy difícil, no, que se ponga chido los sábados.
0: Yo creo que lo dejamos así en pura música, mejor, ¿no? Para no meter, para no entrar en detalles. Estaría bien, ¿no? Pura musiquilla. Pura cumbia. Una tras otra y vámonos. Vámonos, recio, hasta donde tope. Ahí la vemos, pues. Que tengan excelente noche. Sueñen con nosotros. Pues la mejor. Y los dejo en compañía del Panda Show desde la Ciudad de México. Vamos a ver. Último mensaje antes de irnos.
3: ¡Eso es mi paisito! ¡Buenas noches, pa! ¡Buenas noches, chica, que soñé!
0: Mijo, ya te la puse hace rato, Padre Santo. Hace rato regresamos con esa.
4: Pura cumbia. Una tras
5: otra. Regresan al Chiqui Show. Que se tengan a la chamón, mi
0: paisito. Para que siente. Chiste, muñeco.
5: Órale, órale, mi pai. ¿A poco ya te vas?
0: Bueno, ya, mi pai. Se acabó.
5: Oye, pero no me pusiste la canción de tomate.
0: Vamos a la
5: canción. Así empieza, mira, tómate esto, tómate ya conmigo. Y en el último trago nos vamos.
0: Sí, sí, cierto. Sí, cierto.
5: Gracias por complacer, mi pai. Y esa de Silao.
0: No,
6: queda. Mi pai. Con propuesta, propongo el 28 para que se una a las serenatas, que te acompañe ahí.
0: Arre.
6: Que lo pinche desmadre. Es que es una mamada, echa taco.
0: No, pero luego saca unas que. Ay, Padre Santo, ¿cómo le hacemos con el 28? Ya veríamos, ya veremos. Pues vámonos, cuídese mucho. Feliz noche, 8:51. Hasta la próxima, soy el Pai Bernal. Y mañana nos vemos aquí a las 7 de la noche a través del 99.9. Estas fueron las serenatas de la mejor. Adiós.

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3: 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Habla Maribel.
4: Ando malo del apéndice y mi esposa ha andado preocupada todo el día.
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0: En directo desde nuestros estudios, desde el Panda Cool Center, estamos iniciando el Panda Shower este lunes 31 de agosto del 2026, a través de la cadena más importante del regional mexicano, la Mejor FM, y también por la aplicación de Claro Música. En este lunes, ¿quieras su bromita? A comunicarte de todo México. Si estás por la Mejor FM, al 807-26-3482, 800 panditas, y los acompañas a través de la señal de Claro en los Estados Unidos, 855-26-11804 de todo el continente. Redes sociales disponibles para ti. Facebook e Instagram, estoy como Panda Zambrano 25 por la X, envíame un tweet y me encuentras en @ quiero una broma. Y en este lunes arrancamos en Guanajuato, ahí está Daniela y la saludo con mucho gusto. ¿Qué hola, Dani? ¿Cómo estás?
1: Bien, gracias. ¿Y tu pandita cómo estás?
0: A toda máquina, Daniela. ¿De qué parte de Guanajuato?
1: Valtierrilla, Guanajuato, sí, señor.
0: ¿Y dónde está Valtierrilla, mija?
1: Acá por Salamanca.
0: Ah, mira, qué buena onda. ¿Y cuánto tiempo escuchando el Panda Show ahí en Guanajuato?
1: Uy, ya tengo más o menos como 2 años.
0: Ah, uy, ¿cuánto tiempo, nombre?
1: Bueno, pero aparte ya, haz de cuenta que cuando estaba viviendo en la ciudad, pues también lo escuchaba por parte de mi tío. Él pone el Panda Show y ahí descubrí.
0: ¿Y de dónde eres tú entonces, Daniela? ¿No eres de Guanajuato?
1: Yo nací en la Ciudad de México.
0: Ok. ¿Y cuánto tiempo llevas ahí en dónde dijiste? ¿En El Potrillo? ¿Cómo? Ah, en Valtierrilla.
1: Ya tengo más o menos como 2 años.
0: 2 años, órale, buena onda. ¿Te puedes acercar un poquito el teléfono porque te escucho medio lejos?
1: Ya estás, ¿me oyes bien?
0: Ahí estás, perfecto. Bueno, perfecto. Pues platícame tu bromita, ¿a quién le hablamos, Daniela?
1: Mi esposo Oscar.
0: Oscar, ok, ¿dónde anda Oscar?
1: Ahorita está en el trabajo.
0: ¿Y qué bromita para Oscar?
1: Bueno, pues ahora sí que mi esposo va a ser el bromeado, ya que mi cuñada, mi suegra y yo vamos a hacerle la broma, ya que él quería hacer unas bromas contigo. Pues ahora la vamos a voltear.
0: Ah, va a ser una broma en familia.
1: Sí, así es.
0: Órale, ¿cuál es la temática?
1: La temática va a ser que el ex marido de mi cuñada va a regresar con ella y ella va a aceptar porque todavía lo ama, lo quiere, lo adora.
0: O sea que hay una situación compleja con tu cuñada.
1: Sí, hubo un pequeño pleito entre familia y tuvieron muchos problemas mi cuñada y su pareja.
0: ¿Y ella está ahí contigo? ¿Ya va a participar?
1: Claro, aquí está con nosotros.
0: ¿Y cómo se llama?
1: Telma.
0: ¿Y el innombrable se llama?
1: Carlos.
0: Ok, ¿y qué pasó entre Carlos y Telma?
1: Bueno, pues le pegaba mucho, tenían muchas discusiones, al grado que llegó a ella a tirarle al bebé que tenía, pues, en camino, pues.
0: Wow, o sea, ¿neta tanto así?
1: Sí.
0: O sea, una relación realmente tóxica.
1: Súper.
0: ¿Y cuánto tiempo duró esa relación tan tóxica?
1: 1 año y medio, más o menos.
0: Ok, entonces la bromita es de que Telma va a regresar con este hijo de la Chilindrina.
1: Sí.
0: No manches, ¿y cómo va a ser el planteamiento? A ver, platícame.
1: Mire, el plan va a ser que mi suegra va a ser la que va a abrir la broma. Ya
0: ¿tu
1: que
0: suegra? Ya...
1: Sí.
0: O sea, la mamá de Oscar.
1: Sí, así es.
0: ¿Que se llama cómo?
1: Beda,
0: ok. Entonces empieza la broma diciendo ¿qué?
1: Empieza diciendo que quiere hablar con él porque vino este muchacho Carlos y que se quiere ir con, y Telma quiere irse con él, que porque todavía lo ama, lo quiere y que va a estar con él, que por favor acepte su relación y todo, pero mi suegra va a decir que por favor le hable con ella para que le abra los ojos, porque no entiende ya cuánto tiempo ha pasado y pues cómo puede ser que lo siga queriendo y así.
0: Ok, a ver, pero no te entendí. Beda, en su participación diciéndole a Oscar, su hijo, que acepte la relación con Carlos, ¿o que no?
1: No, que le ayude a mi cuñada a reflexionar.
0: Ah, ok, a Telma.
1: Sí. Sí, que le ayude a reflexionar porque se quiere ir con él y que sigue enamorada de él. Entonces, okay. Mi suegra no está de acuerdo en que regrese con él.
0: Ok, y ahí viene el segundo paso donde entra Telma.
1: Entra Telma diciéndole que por favor, que lo acepte, que ya olvide el pasado, que ella quiere estar con él, que por favor lo acepte y todo.
0: ¿Y después de Telma quién sigue?
1: Carlos, porque le va a decir Telma que...
0: Ah, es neta, sí, yo pensé que yo te estaba bromeando, o sea, sí, entra el Carlos.
1: Sí. Joshua.
0: ¿Y Joshua quién es Joshua?
1: Es nuestro cómplice que va a estar con nosotros para hacer la broma.
0: Ah, o sea, Joshua va a hacer el papel de Carlos, del tóxico, del innombrable, pero ¿quién es Joshua en realidad?
1: Es un amigo.
0: Ok, ¿y conoce Oscar a Joshua?
1: No.
0: Ah, ok, perfecto. Bueno, y después entra Joshua, en el cual le va a decir, ¿qué onda, pues, cuñado, dame la oportunidad, etcétera?
1: Así es.
0: ¿Qué favor, tanto se trataron Oscar y Carlos?
1: No tenían buena relación entre ellos dos por la misma situación que pasó y se insultaron cuando sucedían esas cosas.
0: No, esta sí va a ser una verdadera broma en familia, empresa. Empieza Beda, después va Telma, después va el supuesto Oscar y después ¿quién va?
1: Yo.
0: ¿Entras tú?
1: Sí, para decirle que pues yo ya hablé con mi cuñada, ya hablé con Telma porque no quiere entender y por eso ya ella está decidida ahí, sé que yo ya no sé qué hacer y a ver, y ya de ahí le voy a decir que le voy a decir otra cosa y es cuando ya le digo cómo se escucha el Panda Show y ya.
0: Ok, oye, ¿y ya todos los actores están preparados y todo?
1: Ya.
0: Bueno, pues a ver, pues échame a la primera, échame a tu suegra. ¡Viene! ¡Qué pasen los leones!
1: Bueno, buenas noches.
0: Bedita preciosa, buenas noches, ¿cómo estás?
1: Gracias, estoy muy bien.
0: ¡Qué chido! Oye, ¿y por qué la bromita, palijo?
1: Porque él me la quiere hacer también, pero le voy a ganar yo primero.
0: Oye, pues va a ser una broma complicada, primero por el tema y segundo porque por lo que me están explicando, Oscar es un pantafán, ¿no?
1: Uh-huh.
0: Así que todas las partes van a tener que poner bien de su parte. En directo desde el Panda Club Center, las bromas están en el Panda Show.
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0: Sale, vida, con todo.
1: ¿Ya? Bueno, Oscar.
7: ¿Dónde?
1: ¿Qué estás haciendo? ¿Qué crees que pasó, hijo? ¿Qué crees que está pasando? ¿Qué crees que tocaron la puerta de aquí de la casa?
7: Ajá.
1: Y Telma salió. ¿Y quién crees que vino?
7: ¿Qué?
1: Vino el desgraciado que la golpeaba.
7: ¿El Carlos?
1: Uh-huh.
7: ¿Y luego?
1: Pero pues ella está platicando con él y pero no así enojado ni nada. Y pues yo te digo a ti porque tú eres el mayor de la casa. Y pues ya murió, ya. ¿A quién le doy la razón?
7: Ajá, sí. ¿Y luego?
1: Pues ¿tú qué dices? ¿Tú qué me dices? Yo no quiero que regrese con él.
7: No, métela. Dile que yo dije.
1: Es bien cerca, no quiere, dice que sí se va a ir con él. Yo quiero que tú hables con ella.
7: A ver, pásamela.
1: Porque se me quiere hasta bajar la presión.
7: A ver,
1: te la voy a pasar.
8: Buena.
7: ¿Qué pasa, hija?
8: Mira, hermanito, no te enojes ni nada, yo te quiero mucho. Pero mira, si ya me di cuenta que yo lo quiero, que quiero estar con él, ya dejó a mi pareja. Mira, no te enojes, hermano. Sé que tuvo una complicación muy fuerte contigo, pero yo quiero estar con él.
7: Mira,
8: no
7: te voy a decir cosas, hermana. ¿Sale?
8: Mira, hermanito, quiero que hables tú con él. Quiero que todo esto llevemos en paz. Ya no quiero...
7: No, yo lo sé, pero mira,
8: que tú lo aceptaras.
7: Escúchame.
8: ¿Qué?
7: Nada más quiero que me escuches dos cosas.
8: A ver.
7: Una de las cosas de que... Yo no quiero que te vayas con ella, con ese güey.
8: Pero...
7: Espérame, no. Escúchame primero, hija. Escúchame primero. ¿Sale?
8: Sí, está bien.
7: Escúchame primero. Está bien que lo quieras y lo que quieras. Ese güey nunca va a cambiar, hija. ¿Vale? Ah. Ese güey me pegó y todo lo que quieras. Y a mí ese güey no me da confianza. Escúchame.
8: Ajá.
7: Te lo digo. No me da confianza. Y ajá, ya te lo he dicho, el que pega una vez, siempre va a pegar y todas las cosas. Ahorita, tú me dices, José, esto y lo otro, y órale, yo te acepté, yo acepté eso, yo no hay ningún problema. Yo ajá, quiero hablar con José y también quiero platicar con él, quiero llevarme una relación bien con ese güey.
8: Ajá. ¿Sale? Sí.
7: Entonces, yo creo que no es justo que le estés dando así importancia a ese güey. ¿Sí me entiendes? ¿Y qué vas a ocasionarle a mi madre? Van a ser muchos problemas.
8: Pero, te voy a decir algo. Espérame.
7: Para allá vamos.
8: Está bien.
7: Escúchame.
8: Ajá.
7: Entonces, si ese güey te pegó una vez y él viene ahorita y te dice, ay, mi amor, que no te voy a volver a pegar y que no sé qué, ese güey te va a volver a pegar. ¿Me entiendes?
8: Sí.
7: Te vas a embarazar y te va y va a volver a pasar lo mismo que antes. ¿Sí me entiendes?
8: Pero...
7: así como tú me dijiste, yo no quiero ya tener problemas contigo, que eso y que eso, yo tampoco.
8: Ajá.
7: No quiero tener ese tipo de problemas, hermana. ¿Sí?
8: Ok, pero mira, te voy a decir algo. Mira, es que yo me quiero ir con él. Yo quiero estar con él, hermano.
7: O sea, ¿y qué?
8: Mira, tú, yo por eso te digo, mira, yo no me voy a meter en tu relación y pues así, obviamente. Y me gustaría que hablaras con él. Vamos a dejar todo con el pasado. Déjame pasártelo. Ándale.
7: No,
8: hija,
7: yo no voy a...
8: Vamos a hablar con él.
7: No, mira,
8: mira,
7: yo no
8: te voy a hablar. Ahorita te lo paso.
7: A ver,
8: ¿puedes hablar con mi hermano, por favor?
7: No, mira, escúchame bien, hermana. ¿Sabes?
8: Ajá.
7: Si ese güey, tú sabes que yo le traigo un chingo de ganas y te juro que yo voy a mover mar y tierra para encontrar y me lo voy a tronar, hija.
8: Ay, y, hermano,
7: espérame. Tú ya me hablaste, tú ya me dijiste. ¿Sale?
8: Hermanito, deja que hable contigo.
7: Yo lo sé.
8: ¿Puedes hablar con él, por favor?
7: Mija, yo no voy a hablar con él. Perdona, mija.
8: Te lo paso.
7: Ya, entonces, escúchame.
8: Ahí te vas.
7: No, no voy a hablar con ese güey.
5: No, señalo.
7: Mira, güey, a mí no me vengas con tus mamadas. Yo te traigo ganas, güey. Y donde yo te vaya y te tope, güey, me vale ver, te voy a tronar.
5: Mira, ve, mira ya, carnal. Fíjate, mira, no quiero volver a repetir lo que vivimos hace 2 años. No quiero volverme a bajar, que tú tengas problemas o que tú tengas problemas conmigo. A mí me respetas y le bajas 2 rayitas a tu rollo, ¿vale? Yo vine a hablar contigo porque yo me voy a llevar a esa Telma. Va a estar conmigo, vamos a estar bien y tú me tienes que ir respetando porque yo voy a ser tu cuñada al final del día.
7: Que le pegaron a mi hermana, por eso te digo, yo no voy a hablar contigo. No,
5: ah, por eso, yo ya te dije, a mí me vas respetando y yo, Telma va a estar conmigo. Yo no tengo que preguntarte nada a ti. Yo ya te vine a aclarar que Telma se va a ir conmigo, las cosas van a cambiar. Y pues ahora sí que tú tienes que ir, aceptando eso. Tú tienes que ir aceptando eso y me tienes que ir respetando. Por eso yo te estoy diciendo, respétame de una vez y fíjate cómo me estás hablando, porque pues si no vamos a tener problemas como hace 2 años y es lo que quiero evitar, porque si no, imagínate, se te arma la bronca.
7: No, güey, no le hace ningún
5: problema.
7: Bueno, yo nomás te digo que yo no quiero que ande contigo, güey. ¿Vale?
5: Por eso. Yo no sé, pero pues al final del día ella va a estar conmigo si ella quiere estar, pero eso sí. Yo quiero que tú me respetes a mí y se acabó.
7: No, ni madre, pásame a mi carnala, güey.
5: No es de que te la pase, tú tienes que hablar conmigo, somos hombres, ¿no? ¿O qué? ¿No tienes los de allá abajo o qué? Usted tiene que hablar conmigo, usted tiene que aclarar las cosas conmigo. Conmigo es el problema, ¿no? Usted dice que yo soy el malo del cuento y todo, pues entonces aguántelo. Conmigo es el problema y su carnal se va a ir conmigo. Y es más, usted va a ser mi cuñado y de vez en cuando vamos a salir, de vez en cuando vamos a pasear y hay que llevarnos a relajar.
7: No, a mí me vale madre eso, güey. Ya te lo dije, güey.
5: Pues por eso, a mí me respetas y si tú me respetas, no me vas a tener respeto. Pero si quieres problemas, también va a haber problemas, pero ella va a estar conmigo. Usted tiene que aceptar que ella va a estar conmigo, ella va a ser feliz conmigo. Por eso, ella tiene que ser feliz conmigo y con nadie más. Usted me tiene que respetar desde ahorita.
7: Yo no respeto a güeyes como tú, güey.
5: Yo nomás le digo, ahí yo te paso a tu hermana y ahí tú habla con ella.
7: Pásame.
8: Bueno.
7: ¿Qué pasó?
8: Perdóname, pero me voy a ir con sentimiento, pero yo me voy con él. Perdón, hermano.
7: ¿Y pero entonces yo dónde conocerlos?
8: ¿Qué hablo, Dani?
7: ¿Por qué te vas a ir con él, hija? Y ya lo habíamos hablado, hija.
8: Pero yo me tengo que ir.
7: No, no te puedes ir, hija, así nada más, porque acuérdate que a mi mamá le vas a causar un problema.
8: Sí, hermano, pero mira, él ya cambió y es otra persona.
7: Eso nunca cambia, hija, ¿entiende? Eso nunca van a cambiar. Siempre va a ser lo mismo.
8: Hermano, es que yo quiero luchar por mi felicidad, hermano. Déjame ser feliz con él.
7: No, hija, mira, puedes... Allá José te está esperando, hija. Va a venir, José. Va a venir porque quiere estar contigo. Ya te lo ha demostrado.
8: Hermanito, por favor, ayúdame con esa felicidad. Te quiero, hermano, por favor.
7: Ay, hija.
8: Ay, por favor, hermano, apóyame.
7: Mana, yo no te puedo apoyar en eso.
8: No te vayas, ya me voy, mamá. Ya me voy, hermano, cuídate mucho.
7: No, hermana, no te vayas. Entiéndeme eso, hija. ¿Qué pasó? ¿Qué pasó?
8: Yo no quiero que se la lleve.
7: Pues no dejes que se la lleve.
8: ¿Por qué no la convenciste, su güero?
7: ¿Por cómo que por qué? Le estoy diciendo.
8: Es que ya dice que va a cambiar él.
7: Él no va a cambiar, mamá. Él no va a cambiar.
8: Pues yo por eso te llamé, para que la convencieras. Ya tiene su ropa lista.
7: No, es que yo ya le dije que no se puede ir y ese güey está chingando.
8: Ay, hijito, pues si tú eres el mayor de la casa, pues ¿quién, a quién quieres que le diga?
7: Por eso, mamá, pero es que imagínate, yo cómo voy ahorita. Yo la neta ahorita voy y le parto su madre a ese güey y me vale madre.
8: No, mañana arreglamos todo, mañana, ya quité el pedo.
7: Según dice que mañana, pues a ver si es cierto que mañana a ver
8: qué va. Déjame, te paso, Daniela, ya que tú no... ¿Quieres, pues? Amor. Ay, amor.
7: ¿Qué?
8: Ay, es que hace rato me hablaron y yo me vine para acá. Ya le dejé a Oli los niños encargados y pues... Ay, ya hablé con Telma, ya le dije, no sé, ya no quieren tener razones. Y dice que él sigue queriendo a Carlos. Y pues que ya no quiere a José y que mejor se va a ir con Carlos, mejor.
7: Es que ese güey está chido.
8: Ya, por favor, ven, es que ya se va y tu mamá está llorando, ya está toda deshecha.
7: ¿Y cómo me voy ahorita? ¿Cómo dejo aquí?
8: ¿Cómo dices tú convencer a Telma?
7: Por eso, ya le estoy diciendo que no y que no.
8: ¿Qué te dijo el Carlos? Dime, ¿qué te dijo el Carlos? Dime, ¿qué te dijo?
7: Que quiere que lo respete y que la chica me vale madre, yo no voy a respetar un pendejo como él.
8: Está pendejo. ¿Qué le pasa por su cabeza? No tiene razón, no tiene madre, todavía regresa y hace lo que le hace su gana. Tu papá se salvó por su culpa y todo.
7: O es más, háblale al negro. Yo una vez le tengo a su madre ese puto. ¿Cómo
8: ves? Oye, amor. ¿Qué? Pero es que mira, ¿sabes qué me dijo? ¿Sabes qué me dijo el Carlos?
7: ¿Qué?
8: ¡Que no te voy a ¡oh!
6: A toda máquina.
0: Oscar, estás en las bromas del Panda Show. Esta sí fue una broma en familia. Tu mamá Veda, tu hermana Telma. A ver, un favor, Oscar, quita tu altavoz, acércate al teléfono, te escuchas como si estuvieras en el baño.
8: Ay,
0: Oscar, no manches, me cae que te... Completita, ¿eh? Según palabras...
7: Por eso te estaba marque y marque y me la bloqueaste.
0: Oye, según palabras de tu esposa Daniela y de tu mamá Beda, es que tú has estado advirtiendo, les voy a hacer una broma y miren, y que se ponen de acuerdo y ¡sáquito, Loki!
7: ¡Ah, qué hijo de
0: Calimán!
7: Y yo por eso te estaba diciendo... Ya se lo había explicado desde antes, ya le había dicho, panda, no seas mamila.
0: Oye, dime, ¿cuál fue la parte del cuerpo que más te sudó?
7: Pues nada más las manos, porque pues ese güey ya le traigo ganas y pues no. porque yo nada más esperaba la broma de mi esposa. Y como aquí no se escucha bien, dije, no manches, no se escucha bien. Y luego dije, ay, qué güey.
0: Pero fíjate, qué chido la preparó.
7: Y haciendo con eso, dije, no, pues ahorita voy de volada y ya.
9: Pero fíjate qué chido la preparó Daniela, porque convenció a tu mamá y también a tu cuñada, a tu hermana, y hasta se consiguió Joshua, que...
0: Oye, Joshua es tu amante, ¿verdad? Algo así, ¿me comentaste o no? ¿O no? ¿O es tu exnovio? ¿Quién es Joshua? ¿Qué le hizo de Carlos? ¿Cuánto tiempo llevas escuchándonos, carnal?
7: No, pues ya tengo como unos... 5 años desde que estaba en México.
0: No, hombre, pues ya un chorro. Daniela, dile, ¿por qué le hiciste la broma a tu marido?
8: Porque él nos quería hacer una broma a nosotros tres, por eso.
0: Mira.
7: Calimón, pero me voy a desquitar, vas a ver.
0: No, desquítate ahí con tu mujer y con tu mamá y con tu hermana. Pero por favor, familia, díganme fuertemente cómo se oye el Rancho Show.

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2: Si de diversión se trata, estás en la aplicación perfecta, estás en Claro Música en todo el continente y también a través de la cadena de radio más importante del regional mexicano, La Mejor FM, lunes 31 de agosto del 2026. 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Y tengo a Alberto. ¿Qué óvole? ¿Cómo estás?
3: ¿Qué tal, amigo? Pandita, muy bien aquí. ¿Qué tal? ¿Cómo estás?
2: Muy bien, a toda máquina. ¿Qué estás haciendo, carnal?
3: Pues aquí, terminando de cenar, pandita.
2: ¡Ay, qué rico! ¿Solito con la familia?
3: Con la familia, ya ves, con el esposo y con el hijo.
2: ¿Qué? A ver, platícame, ¿qué hubo de cena? Platícame.
3: Lo tradicional, el cafecito y el pan.
2: ¿Eso es todo? ¿Ni un taquito de nada?
3: Pues sí, ya nada más esto, no, es para ya mañana agarrar fuerza para trabajar.
2: No alcanzó el recalentado de menos del guisadito de la tarde. O como el chavo, una tortita de jamón, algo, ¿no?
3: Aquí la mujer.
2: No, hombre, pues para eso, ¿para qué quieres mujer, carnal? ¿Qué pasó, mi Beto? ¿Para quién la bromita?
3: Para mi mamá,
2: pandita. ¿Qué se llama?
3: Patricia.
2: Patricia, ¿y qué bromita para Patricia?
3: Pues que tomó una lana de mi patrón, de una cuenta.
2: ¿A qué te dedicas?
3: Soy chofer en una purificadora.
2: Ok, perfecto. Entonces, tú tomaste un dinero. ¿Cuánto tomaste?
3: 15,000. De una cuenta.
2: Perfecto.

0: No le dejé la cuenta desde el lunes, que me está pidiendo mi patrón que le devuelva el dinero, que ella me puede apoyar en vender un aparato, en apoyarme con ese dinero.
1: ¿Sabes qué onda? Podemos hacer una bromita en familia. ¿Cómo se llama tu esposa?
0: Michelle
1: puede participar.
0: Pues sí.
1: ¿Crees que quiera? Porque mira, aquí lo chido sería que Michelle le diga a tu mamá que llegaste con dinero, que se te hizo raro y que te estuvo preguntando y que tú le dijiste que habías tomado ese dinero de la cuenta de tu patrón. Obviamente Michelle no está de acuerdo y quiere pedirle a tu mamá que hable contigo para que vea qué onda con ese dinero y tú le dices, pues sí, mamá, y le dices incluso que te lo... Pues prácticamente que te lo robaste, pero que lo pediste prestado sin pedir permiso y que después piensa reponértelo, a ver cómo reacciona.
0: Ándale.
1: Bien, pásame a Michelle, comunícamela. Bien, ahorita armamos el asunto. ¿Cómo no? ¡Michelle, a los leones!
2: Bueno.
1: ¡Michelita preciosa!
2: ¿Qué pasó?
1: ¿Cómo te llevas con tu suegrita?
2: Uy, no, si yo le contara.
1: A ver, platícame, digo, no es que sea chisme, nada más es. ¿Cómo te llevas con ella?
2: Re mal.
1: ¿Mal, mal, mal?
2: Mal, horrible. A ver, pero... que me dijo piruja.
1: ¡No, ma! ¿Eso te dijo tu suegra?
2: Sí, es chico.
1: Pero ¿por qué te dijo eso?
2: Que porque, como vengo a visitar a mi mamá, que porque vengo, pero no la visito a ella y me voy con otro.
1: ¿Y cuándo te dijo eso?
2: Uy, apenas fue el pleito.
1: Neta, no, entonces sí tienes que participar en la broma, chiquita.
2: Para que me voy a morir.
1: Oye, ¿cuánto tiempo llevas con Betillo?
2: 3 años.
1: 3 años, bueno. Mira, la situación va a ser la siguiente. Resulta que Beto llegó con, creo que me dijo 15,000 pesos, ¿ok? Llegó con dinero, que te empezó a decir que los preparativos, que el bautismo, que el bebé, y tú le dijiste, ¿dónde sacaste tanto dinero? ¿Ok? Porque pues, es mucho dinero. Y que te dijo que lo había tomado de la caja de ahí del patrón. Obviamente, pues tú le dijiste, oye, ¿sabes qué? Pues eso es robo, o sea, te lo dio tu patrón y él te dijo, no, yo lo agarré. No estás de acuerdo, tú le estás hablando a Patricia porque, bueno, tendrás todo y serás posiblemente lo que te dijo. No, no es cierto. Pero rata no. Pero rata para nada. Y le pides que hable con Beto para ver qué onda con ese dinero, ¿ok?
2: Ok.
1: Vámonos, señores, le pegamos las bromitas en el Panda Show.
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3: Excelente.
2: Bueno. ¿Qué pasó? Soy yo. Necesito hablar con usted. Ah, sí, dime. ¿Me puede hablar más fuerte si no la escucho? Sí, dime. ¿Qué cree que tu hijo me llevó con mucho dinero a la casa?
8: No manches.
2: Y me dijo, le dije, ¿de dónde sacaste eso? Porque llegó y me dijo, toma para el bautizo del niño. Le dije, ¿de dónde sacaste eso? Y dice, de ahí, de la purificadora. Le dije, no manches, pero ¿te los prestó Roberto o te los agarraste o qué hiciste, no? No, que se los agarró. Ay, y yo le hablo porque pues... tu hijo agarró mucho dinero y no son ni 1,000 pesos, son 15,000 pesos.
8: Ay, no es mucho dinero, mucho.
2: Y yo no sé si Roberto ya se haya dado cuenta, no sé.
8: No va a meter al bote.
2: Ya le dije, y yo le dije, yo no sé, me valen los problemas que yo tengo con tu mamá, yo te voy a hablar. Y le valió. Yo sé que usted y yo hemos tenido problemas, pero esto rebasa todo.
8: Sí, eso es mucho, mucho, muy fuerte. Ay, no me digas que...
2: Y aparte de eso, tenemos un hijo y lo pueden meter a la cárcel.
8: Sí, sí, sí.
2: Yo no sé qué voy a hacer. O tu hijo, y si lo meten a la cárcel.
8: Y te vas a hacer tú con el bebé, que no más.
2: Ajá, yo le dije, está bien que mi mamá me apoye, pero de todos modos eres su papá.
8: No manches.
2: Yo tenía, Luis no habrá conmigo. Necesito que

0: con él, señora, y que regrese ese dinero. Sí, pásamelo.
1: Bueno.
0: Oye, Luis.
1: ¿Qué pasó?
0: ¿Por qué no devuelves ese dinero, hijo? Te van a meter al bote.
1: Ya lo sé, pero es que, digamos, te lo tomé como que prestado, pero lo voy a recuperar, Roberto.
0: No, hijo, se va a dar cuenta el señor, te va a meter al bote. Por favor.
1: Es que lo necesito para el bautizo, mamá. Entiéndeme.
0: No, mira.
1: Entiéndeme, en verdad, ese dinero es lo neta que lo voy a recuperar.
0: Mira, déjate decirte algo. Ese bautizo te vamos a ayudar, Alicia y yo. Alicia te va a poner la piñata, te va a poner la mesa de dulces, te va a poner el pastel. Tú no me lo trabajas.
1: Entiéndeme, tengo deudas, entiéndeme. Tengo gastos ahorita.
0: Hijo, por favor, entienden, deja ese dinero. Mejor pide prestado, no sé, todo.
1: Pues se me hizo fácil, o sea, vi el dinero y se me hizo fácil agarrarlo.
0: No, hijo, te van a meter al bote, esto es un aviso, devuélvelo.
1: No se hago con el dinero, dime.
0: O baja ya, trabaja mañana, devuélveselo.
1: Pero no se lo puedo devolver así de rápido, o sea, no. Si no me van a meter a la casa, me voy a decir, este güey, ¿qué va?
0: Entonces, ¿cómo lo tomaste, Soje? ¿Cómo fue la onda?
1: Oye, mamá.
0: ¿Qué pasó?
1: Pues, sí tomé el dinero, pero yo creo que sí lo hice bien. O sea, no se han dado cuenta.
0: Hijo, tengo miedo de que te metan al bote. Tengo mucho miedo.
1: Mira, ¿ah? Si lo devuelvo, me voy a quemar yo solo en la puri.
0: Pues no sé, devuélvelo poco a poco, no sé. Pero devuélvelo, por favor.
1: ¿Qué va a decir Roberto de mí? ¿De que se le voy a devolver el dinero?
0: Pues no sé, déjalo donde lo tomaste, no sé.
1: Pero si me lo dieron, un cliente me lo dio.
0: Pues le dices a Roberto, mira, fulano de tal me dio este dinero, ten, y ya, tan, tan.
1: A ver, mamá, yo lo hice porque tú me estás presionando mucho con el dinero, con el bautizo.
0: No. El bautizo va a ser hasta abril, hijo. Hasta
1: pero me estás presionando de que junte.
0: Sí, pero no de esa manera, Luis.
1: Pues se me hizo fácil agarrarlo.
0: No, hijo, no, devuélvelo. Tú dices, ¿sabes qué, Roberto? Fulano de tal me dio este dinero. ¿Qué, Cristo? Ay. ¿Qué tenía, Luis? ¿Qué prefieres? ¿Está en el bote? ¿El
1: a ver, mamá, ¿cuántas veces me has dicho de dinero?
0: Muchas veces, Luis, pero no va a ser mañana ni dentro de 8 días el bautizo. Tienes medio año para juntar este dinero.
1: Pues puedo juntar más dinero en este medio año.
0: Por eso, hace todo.
1: ¿No me dices tú que querías hacer una fiesta grande?
0: No. Alicia está muy emocionada porque me dijo, tengo muchos planes al bautizo. Y soy ajuñada. Yo voy a llevarle al niño, le voy a poner su pastel, le voy a ponerle sus dulces o su aguinaldo, no sé cómo se haya la fiesta. Ajá. Ahora estábamos haciendo planes, ya tu tía Lupe te va a ayudar a poner unos descuentos.
1: Es más, mamá, están dejando más dinero en el mismo lugar, puedo tomar un poquito más y no, que se dé cuenta.
0: No.
1: En que se den cuenta, puedo agarrar un poco más.
0: Hijo, te van a meter algo. Algo, te estamos diciendo, Michelle y yo, por algo,
1: Mira, escúchame, si necesitas dinero, yo te lo puedo dar, nada más dime.
0: No, hijo, no, yo no necesito dinero, ya me voy a poner a trabajar otra vez. No, hijo, no sé, todo debo de ese dinero, por favor.
1: Créeme, de donde lo agarré, hay más dinero.
0: Ah, Luis, pero si se da cuenta, ese señor te va a pasar.
1: No se dieron cuenta, mamá, en verdad no te preocupes.
0: Sí, hijo, pero a mí me da mucho miedo, tienes un hijo.
1: Es como te lo dije a Michelle, puedo agarrar más dinero de ahí.
0: No, ya no tomo.
1: Sin que se den cuenta.
0: No. Luis, hazlo por favor, no tomes nada. Ponte los zapatos de Pepín, ¿cuánto tiempo tuvo preso?
1: Es que yo necesito el dinero, mamá, estamos mal económicamente, yo necesito el dinero, entiéndeme.
0: Sí, hijo, ¿pero tú prefieres estar en el bote? ¿Tener dinero y estar en el bote?
1: Pues mientras estés bien ahorita, que no le falte nada.
0: No, pues no, hijo, estás que da cuenta el señor. Uno sabe lo que tiene, ajá.
1: Pero a ver, propóname una solución, o sea, dime.
0: Devuelve ese dinero, devuélvelo.
1: Sí, ajá, lo devuelvo, y si me cacha Roberto, ahorita no se han dado cuenta.
0: Ay, Luis, no sé qué decir, pues si se da cuenta, ahí está.
1: No llores, mamá, no llores.
0: No estoy llorando. me preocupa, hijo, me preocupa. No tomes ya más dinero, por favor. Trabaja limpio. Por eso estoy pues, trabajando.
1: Pues sí, pero se me hizo fácil agarrar ese dinero. Pues ya. Tú sabes que yo trabajo, bueno, trabajo bien. Pero se me hizo fácil agarrar ese dinero.
0: No, hijo, ahí mejor pedí prestado a aquel global. ¿Sabes qué? Necesito un préstamo. Préstame ya.
1: Neta, se me hizo tan fácil como si estuviera en la serie de La Casa de Papel.
0: Sí, hijo, sí, yo lo sé. Tú sigue trabajando, pero no robes, hijo, por favor, no robes. Piensa en tu hijo y en la mujer, ¿sí?
1: ¿Entonces ya no entrego el dinero? ¿O tú dime qué propones?
0: Yo propongo que lo metas ahí donde lo tomaste.
1: Pero si se da cuenta, Roberto, es a lo que voy.
0: ¿Tú
1: yo soy el único que entra ahí.
0: Y más a mi favor. Si tú eres el único que entras, o así fue Alberto, o Luis, ¿no? Tú entra, devuélvelo y no sabes nada.
1: Mira, ya sé. Mira, ya sé. Mañana me acompañas al trabajo y hablas con Roberto.
0: ¿Y te le digo?
1: Porque tú me lo pediste.
0: Ay, va a hija, manda a su hija a robar, no manches, no es eso.
1: Yo no.
0: No. Toma ese dinero, tómalo y llévatelo a donde lo tomaste, hijo.
1: Mamá, ¿soy tú? ¿Soy yo o eres tú?
0: A ver, no te entendí.
1: O sea, ¿sí me vas a hacer favor o no?
0: Te va a decir el señor que yo te estoy mandando a robar para mí. No, ni para ti ni para mí. Tú dices que tú entras, pobre, y devuelve ese dinero, ponlo en su lugar, tan.
1: Es que si me echo yo a mí la culpa, a mí me van a correr, me van a meter al bote. Mejor sí. Tú.
0: Si tú crees que yo me voy al bote, nos vamos a ir los dos, tú y yo. Los dos nos vamos a ir al bote. Los dos nos vamos a ir al bote. A la vez usted por mandar a su hijo a robar y su hijo anda robando. A eso que nos vamos a ganar los dos.
1: ¿Vos ir al trabajo, mamá, y decir que tú me lo pediste?
0: No.
1: ¿Por qué no?
0: No, Luis. Tienes que hacer así como lo tomaste, lo debes de devolver. Y no echarle la culpa a nadie. Eres mi hijo y te quiero y soy capaz de meter la mano a la lumbre, pero de esa manera, no.
1: ¿Por qué no?
0: ¿Por qué no? Porque te van a decir que somos iguales de ratero.
1: Pero
0: que
1: tú me lo pediste. Porque tú me lo pediste.
0: Y tú, muy obediente, fuiste.
1: Porque estamos necesitados.
0: No, Luis, yo no. Vamos mañana. Y una solución debemos de tener. Una solución debemos de tener.
1: ¿Y si vas a decir ese favor?
0: Sí, yo te dije sí y te lo voy a devolver.
1: Ah, bueno.
0: ¿A dónde nos vemos, o qué?
1: Bueno, si no me ayudas, no te lo regresamos.
0: No, lo tienes que devolver a fuerza. Por favor, Luis, aunque sea huevo, lo vas a comer. ¿Oíste?
2: ¡Alberto!
1: ¿Bien?
2: ¡Soy Roberto! ¡Alberto!
1: Mamá, ya llegó Roberto, mamá.
0: Sí, pues abre la puerta.
2: Dinero.
1: Mamá, no, el Roberto
0: lo
1: está
0: siento.
1: Aquí afuera.
0: Pues lo siento, Pati.
1: Mamá, no, por favor. Mamá, por favor, ayúdame. ¿Qué hago?
0: Entrégate, Luis.
1: Ay. A ver, espérame, déjale abrir la puerta, espérame. ¿Qué pasó? Buenas noches.
2: ¿Qué pasó, Alberto? Ya vi las cámaras de seguridad. ¿Por qué tomaste los 15,000 pesos? ¿Qué pasó?
1: Es que mi mamá...
2: ¿Esa es la confianza? ¿Qué pasó? No,
1: es que mi mamá me pidió dinero y lo tuve que hacer, señor Roberto.
2: A ver, ¿pero qué tiene que ver tu mamá en esto? No entiendo, explícame. Vimos las cámaras de seguridad. No sabes qué pena y qué decepción, de verdad. Se
1: te
2: estima.
1: Está enferma.
2: ¿De qué está enferma tu mamá?
1: Tiene una infección muy fuerte, señor Roberto.
2: Bueno, muy bien, pero me lo hubieras dicho. ¡Se habla! Te hubiéramos ayudado.
1: Es que tomé dinero por necesidad y no, está muy enferma.
2: Está muy bien, yo lo puedo entender. Yo puedo entender, de verdad te lo digo, Alberto. Si tienes una necesidad, tú sabes que nosotros tratamos de ayudar, pero tú estás robando. Si tu mamá
1: aquí lo tengo en la línea, señor Roberto. Aquí lo tengo en la línea, mi mamá.
2: Tu mamá, a ver, comunícame. A ver.
1: Sí, claro.
2: Buenas noches.
0: Buenas noches.
2: Abre, señor Roberto, ¿quién es usted?
0: Soy su mamá de Alberto.
2: Señora, tanto gusto. ¿Qué pasó? ¿De qué está enferma, señora?
0: Yo no estoy enferma, señor. Tengo diabetes y todo eso no da de mi joven de cartero tomando un dinero.
2: O sea, que es mentira, una mentira más.
0: Sí, es una mentira más. Yo no sé por qué anda tomando. Alberto Dino dice que necesita y que yo le estoy exigiendo. Yo no, les dijo que ahorre.
2: Es el colmo, no, es el colmo. No, mira, primero nos robas, sí, falta de confianza, mientes. No, Alberto, discúlpame. Estás despedido. Yo voy a hablar con el departamento jurídico. ¿No sabes qué? Voy a levantar una demanda en tu contra. Discúlpame. Señora, discúlpeme, de verdad. Voy hasta las últimas consecuencias.
0: Lo siento, Luis.
2: Mamá.
0: Para que andas tomando un dinero que no es tuyo.
2: ¿No pensaste que no nos íbamos a dar cuenta?
3: Por favor.
0: Lo siento. Es mi todo. Que te dijo muchas veces.
2: De verdad, Alberto, no, qué pena, me da una tristeza. Eres buen chavo.
3: Perdóneme, señor.
2: Señora, le pido una disculpa, voy a actuar legalmente, sí, señor, en contra de eso. Voy a hacerlo y bueno, yo creo que mis abogados la contactarán y le van a preguntar cómo se oye el Panda Show, que es una broma de su hijo.
4: A toda máquina.
5: Fue broma.

0: Pati, Pati, Pati. Es una broma de tu hijo, no es cierto.
1: Mira, es hijo de su padre.
0: ¡No, espérate! ¡No! ¡No le di!
2: Oye, te estás autoflagelando.
0: No, no, Pati, no te enojes, dile a tu mami por qué le hiciste la broma. Por favor, adelante.
3: Pues porque anda muy enojada últimamente con nosotros dos, entonces para que se le olvide un poco el enojo.
0: Ah, ¿neta? ¿Sí? ¿Está enojada con quién? ¿Contigo y con tu esposa?
3: Sí.
0: ¿Está enojada contigo y le haces una broma?
3: Es para que se le olvide, maldita.
0: Señora Patty, ¿qué le han hecho estos dos chiquitillos de Alberto y Michelle? ¿Qué le han hecho?
1: Este no se pone las pilas, señor. No se ponen las pilas. Yo quiero que mi nuera sea una buena mujer, te vea al niño y todo. No estoy en contra de ella, pero sí me molesta que no se ponga las pilas la muchacha. El niño está enfermo. Y hasta ahorita últimamente también lo de su enfermedad de niño.
0: Chale, porque sí le pregunté a su nuera y creo que no hay buena relación entre usted y ella.
1: No, ahorita últimamente entendí. No.
0: Sí, porque incluso le dijo. Le dijo, ¿no? Algo así. Oiga, y aparte, ¿qué hace su hijo también? ¿Por qué está enojado con su hijo?
1: Porque yo le dije que se ponga las pilas. No come, nada más hace una comida al día. Se levanta y se va a trabajar. Si no se echa ni un vaso de café para irse a trabajar.
0: No, pues así como le vamos a hacer si no alimentas la máquina, Beto. ¿Cómo no se va a preocupar tu mamá?
3: No, bandita, al contrario.
0: ¿Neta solamente haces una comida al día? Bueno, y toma mucha agua, ¿verdad? Porque trabaja en una purificadora, señor, entonces. Oiga, doña Patty, ¿y nos ha escuchado en las bromitas del Panda Show?
1: No.
0: ¿Nunca?
1: Bueno, sí, hace tiempo, cuando iba a una pecera, oía esas bromas.
0: Ah, oiga.
1: ¿Qué pasó?
0: ¿Y sí se puede aliviar con su hijo y con su nuera? Ándele.
1: Por supuesto que sí, yo quiero mucho a los dos papás.
0: Esta se llama la broma de la paz. Por eso le hizo la broma. Oiga, señora, pues fue un placer bromearla. Cuando quiera escucharnos, préndale a la radio a través de la mejor 97.7. ¿No tiene radio?
1: No, tengo puro teléfono.
0: Bueno, entonces en su teléfono baje la aplicación de Claro Música. Beto le va a decir cómo, para que nos escuche. Aparte, estamos ahí con censura y sin censura, para que se divierta y no esté solita ahí en su casa.
1: Gracias.
0: Doña Patty, le mando un beso y todos mis respetos, ¿eh?
1: Gracias, igualmente.
0: Pero qué bueno que cuando entró el supuesto patrón, le dijo a su hijo, enfrente la responsabilidad, ¿cómo no? Aparte de que come solamente una vez, ratero el hijo de la chilindrina. Pero bueno, familia, ¿cómo se oye el Panda Show?
3: A toda máquina.
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0: 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Y tengo a Jorge. Jorge, ¿para quién tu bromita?
6: Bueno, a mi novia.
0: ¿Y cómo se llama tu novia?
6: Lili.
0: Lili, ¿y dónde vive Lili? ¿En Nueva York o aquí en México?
6: No, vive allá en Tecomán, Colima.
0: ¿Y hace en Tecomán, Colima? ¿Y hace cuánto tiempo que son novios?
6: Ya un año y medio, fíjate.
0: Año y medio, wow.
6: Así
0: oye,
6: es.
0: ¿Pero son cibernovios o sí son novios?
6: Bueno, de hecho nos conocíamos allá desde la secundaria, ¿ves? Y yo me vine para acá y oye, ya nos hicimos novio por medio de internet.
0: ¿Y en qué parte de Nueva York vives?
6: En Brooklyn, New York.
0: ¿Y qué haces por allá? ¿Qué se te perdió?
6: Aquí nada más viene a dar la vida, ¿ves? Cuando de vos voy ahorita.
0: Oye, bueno, y entonces, ¿qué bromita para Lili, compañero?
6: Fíjate que estaba pensando de decirle que, bueno, como no nos hemos visto ya de hace mucho tiempo y ya quedamos que iba yo a regresar en un diciembre, este año o el otro año, entonces le voy a decir que ya no voy a regresar, que ya me junté con un gay. Entonces,
0: no, pero o sea, tienes que decir suavecito. Dile, ¿sabes qué? Mira, lo estuve pensando. Creo que el noviazgo que llevamos.
6: Pues no, sí. pues de hecho peleamos mucho a cada rato y la semana pasada peleamos y apenas ayer otra vez y aquí andamos, ¿no?
0: Ok, tú le argumentas todo eso, ¿sabes qué? Mira, pues eso no me hace feliz, y dile, bueno, y te voy a decir la verdad. Hace un tiempo conocí a alguien.
2: alguien que empezó a tratar. Yo no quería nada, pero no, no le dices.
6: Fíjate, de hecho yo le he contado, o sea, aquí donde yo trabajo en el restaurante, yo le dije, ¿sabes qué? Hay un gay por atrás que me insinúa y me dice cosas y me dice, ajá, y luego, no, pues nada, pues yo no le hago caso, digo.
2: Por eso, pero no se lo digas luego, luego. Empieza a platicar como si hubieras conocido a alguien y quieres tratarlo y que de repente tuviste algo que ver con esta persona y que te gustó, ¿sí me entiendes?
6: Le dije, es un gay, le digo, pues es gay, le digo, y a mí la neta no me gustan los hombres. Y dice, bueno, pues Javier, como veas, pues tú estás solo por allá, dice, y tal vez te puede gustar. Le digo, ¿qué pasó? Le digo, no, sería yo incapaz de eso, pero pues ahorita le pienso decir así, ¿no?
2: Y vamos,
6: bueno, pensaba yo tirarte los videos, así como que tú llamándole y diciéndole, ¿sabes qué? Deja de molestar a Jorge, Jorge es mío y toda la cosa, y aquí está conmigo. No. De su trabajo,
2: ¿sabes qué? Esto tiene que venir después para que me presentes formalmente con ella porque vamos a ser pareja. ¿Te late? Bueno, aguántame un tantito, no me cuelgues. Lunes 31 de agosto del 2026. Si quieres tu bromita, comunicarte de todo México al 800-726-3482. Desde los Estados Unidos, 855-2611-804.

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0: 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Eso de que no entra mi llamada ya no es pretexto, porque ahora tienes arroba quiero una broma.
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2: Y estamos de vuelta contigo con toda la actitud en este lunes 31 de agosto del 2026. Toda la diversión la encuentras aquí a través de la mejor FM. Estamos en cadena. Redes sociales disponibles para ti, Facebook e Instagram. Estoy como Panda Zambrano 25, por la X me encuentras en arroba quiero una broma, más diversión, y tengo a Gustavo. Hola, buenas noches, ¿cómo estás?
3: Bien, bien, aquí chambeando.
2: Órale, ¿a qué se me dedique el amigo Gustavón?
3: Ahorita ando de comerciante, mi amigo.
2: Ah, qué chido, ¿y qué vendes? ¿Qué vendes?
3: Pues ahorita andamos vendiendo grasas, faros, cuánta cosa se nos atraviese.
2: O sea que lo que se te cruza, tú lo vendes.
3: Simón, así es.
2: Eso, bueno, pues para aliviarte, platícame, ¿para quién la bromita, Gustavo?
3: Mira, es para la mamá de mis chavos.
2: Ok, ¿cuántos chavos tienes?
3: Míos dos, mantengo, pero míos dos.
2: Ah, bueno.
3: Tres.
2: Ok, oye, pero la dijiste para la mamá de mis chavos, o sea que ya no estás con ella, ¿o qué onda?
3: No, ya tiene años que no estoy con ella.
2: ¿Cuánto tiempo que te separaste?
3: 7 años.
2: Órale. ¿Y me dices que se llama cómo?
3: Ella se llama Yolanda.
2: Yolanda. ¿Y qué bromita para Yolanda, para tu ex?
3: Mira, el problema está así. Bueno, no el problema, la broma está así.
2: A ver, échale.
3: Como yo estoy con una pareja y mi hijo se vino a vivir de hace como 7 meses para acá.
2: Ok.
3: Entonces, con la que estoy ahorita, le hace mucho de pedo porque tira cosas, no recoge las cosas, no lava los trastes, no hace lo que tiene que hacer, ¿no?
2: ¿Quién, tu mujer o tu hijo?
3: Mi hijo. Como participante de la casa, luego no la tora, ¿no? Aunque conmigo bien duro, le friega bien duro conmigo, pero pues en la casa luego se olvidan esos detalles.
2: Bueno, y también tiene obligaciones al momento de vivir en familia y estar bajo un techo, ¿no?
3: Sí, aparte su mamá pues le cuidaba todo. Okay. Le hacía todo.
2: ¿Cómo
3: le
2: se llama tu todo. Hijo?
3: Se llama Ariel.
2: Ok, ¿cuántos meses me dices que está viviendo contigo?
3: Hace como 7 meses.
2: ¿Y tu mujer se llama cómo?
3: Se llama Marisol.
2: ¿Cuánto tiempo con Marisol?
3: Ya 7 años, desde que me separé con Yolanda, 7 años.
2: Ándale, ¿y tienes hijos con Marisol o no?
3: No.
2: ¿Y por qué Ariel toma la decisión? Digo, está chido, ¿no? Pero nada más para saber de salirse de con mamá e irse con papá.
3: Es que ya también se portaba mal el güey.
2: Chale, o sea que no tiene remedio.
3: No, se vino acá a estudiar.
2: ¿Qué edad tiene tu hijo?
3: Tiene 19 años, iba a entrar al ejército, nada más que por un puntito no pudo entrar.
2: ¿Neta, por un punto?
3: Por un puntito.
2: ¿Y lo va a volver a intentar o no?
3: Está obligado a tener 7.0 del bacho.
2: Ajá.
3: Y sacó 6.9.
2: Bueno, pues medio burris, ¿no? Pues digo, 6.9, pues sí está bajo. La neta. Oye, entonces está contigo tu hijo Ariel, vive con Marisol. ¿Tienes hijos con Marisol o no?
3: No.
2: ¿Quién está bajo el mismo techo? ¿Eres tú? ¿Es tu hijo? ¿Es Marisol?
3: Y un chiquitín de 12 años.
2: Ok, ¿y ese es hijo de Marisol, supongo?
3: Sí.
2: Ok, bueno, ¿y de qué se trata la bromita, pa' Yolanda?
3: Mira, la broma es de que ahorita mi hijo, como acaban de tener un problema,
2: ¿quién
3: de que
2: es?
3: Lo regañé, okay. Yo regañé muy feo a mi hijo, ¿no?
2: Uh-huh.
3: Porque se mete mucho, ¿no? Con mi hijo, Marisol.
2: Okay.
3: Bueno, en respectivo, está bien, ¿no? Para mi hijo, yo le digo, está bien, así estás disciplinado, ¿no? Pero okay. Hubo un problemilla ahí que se tomó unas cosas. Se tomó un líquido de ahí de la tienda donde tenemos la tienda, pues, ahí de la
2: tienda.
3: Ah,
2: tiene una tienda, okay.
3: Sí, y y como no lo apuntó de que se la tomó para llevar un buen historial.
2: Claro.
3: No la apuntó y pues se enojó y yo pues también le grité a mi hijo muy feo. Él se quejó con su mamá me la hizo dar tos a mí y se hizo una rebombaraba.
2: Entonces no, pues, viene ¿cómo por, no?
3: Viene por lo mismo, ¿no? La broma es de que ahorita lo tratamos de chacho, ahorita ya te lo paso a él, y él empieza la broma, lo tratamos de chacho que lava la ropa de Marisol, que lava la ropa de Gabriel, Gabriel es el chiquitín, y que todavía con la rayita de canela, y ahí lo tiene que lavar, y yo todavía.
2: O sea que
3: le voy
2: prácticamente
3: a quitar.
2: Ariel está harto de ser el ceniciento.
3: así es, mi pan, así es.
2: ¿Y qué le va a pedir que regresa con la mamá o que hable contigo? ¿Cuál es el siguiente paso?
3: Se va a quejar, él se va a quejar, y en cuanto se esté quejando, ya cuando ya no pueda más quejarse, ya que esté en lágrima de llanto de ceniciento, yo ya llego y le voy a decir, ¿qué estás de niña ahí?
2: Sí, ya le hablaste a tu mamá.
3: Y vas a hablar, y luego ya le quito el teléfono y hablo con la mujer y le empiezo a... empieza a decir que esa es la educación que le dio.
2: Claro que por su culpa no lo enseñó a ser, digamos, una persona limpia, colaboradora, etcétera. Oye, ¿y viven en la misma ciudad, Yolanda, y tú, o en diferentes?
3: No, si hubiéramos vivido en la misma ciudad, yo creo que yo había tronado. No, ya está en Ciudad Valles.
2: En Ciudad Valles, San Luis Potosí. ¿Y tú dónde estás?
3: Yo estoy en Tlalpan, al lado del aeropuerto AIFA.
2: Perfecto. Exacto. Pues entonces empieza la bromita
3: Ariel,
2: a ver, échamelo.
3: Ahí
2: échamelo, viene de ahí.
3: ¿Qué onda?
2: ¿Cómo estás, mi querido Ariel?
3: Pues ya listo, preparado, ya que empiece la bromita.
2: Ya que empiece la diversión. Oye, ¿de quién fue la idea de la broma? ¿De tu papá o tuya?
3: Pues mira, una vez le dije, oye, hay que hacerle una broma a mi mamá en el Panda Show, y pues dijo, mi papá, va, hay que hacerla, y así, agrega el número a tu teléfono y mándale mensaje, y pues ya así fue planeado.
2: Oye, carnal, ¿y tu mamá ya tiene pareja?
3: Sí, ya tiene pareja, ya lleva un tiempo con ella.
2: ¿Y cómo te llevas con quién?
3: Sí, chido, no, con él nunca ha habido algún problema o así. Todo bien.
2: Esta broma es la del ceniciento, me hacen limpiar, planchar. Bueno, planchar no, porque como que eso no te lo creería, pero barrer.
3: Sí, también.
2: Hacer actividades de casa, y no solamente para ti, sino para tu no viene siendo tu hermano, sino el hijo de Marisol, que es Gabriel, y que tu papá apoya, y que Marisol nada más te trae y que tiende la cama, pero no solamente la tuya, sino la de ellos. O sea, haciendo labores de casa, pero las tienes que engrandecer para que tu mamá se enganche. ¿Ok? ¿Estás listo?
3: Estoy listo, preparado.
2: Vámonos, señores, en directo desde el Panda Club Center. La diversión, las bromas están en este Casto Show.
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2: Excelente. Tonito de desesperación. Frustración.
3: Sí, no tengo todo. Ya con mi mamá va a fluir esto chido.
2: Ay, no le entra. Ahí está.
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9: Bueno.
3: Hola, mamá, soy yo, Ariel.
9: ¿Qué pasó, hijo? ¿Cómo estás?
3: Pues aquí te estaba saludando. Estaba. Te marcaba para ver cómo estás.
9: Bien, bien.
3: Sí, te marcaba porque también te iba a contar algo, porque la neta tengo unos problemillas ahí en la casa con mi
9: ¿dónde?
3: Papá. Ah. En la casa. Sí, ves que la otra vez habían enojado que había agarrado una bebida. Ajá. Había agarrado una bebida y pues no la puse en el inventario, no la anoté.
9: Ajá.
3: Y pues Marisol se enojó y así, y pues ahí sí ves que me gritó mi papá y todo.
9: Sí, de los mensajes que me dijiste.
3: Pues haz de cuenta que pues yo ahí lavo el carro y saco las cosas, ma, y no manches, mi papá sabes cómo es, bien regañón, y y me empieza a regañar bastante porque dice que no hago las cosas bien cuando las hago.
9: Que él las quiere a su modo.
3: Sí.
9: Ajá.
3: Pues haz de cuenta que yo lavo el carro y así. Uh-huh. Entonces el otra vez la otra vez me pusieron a lavar, me dijo mi papá, no, no llegué a la hora que me dijo. Y pues me dijo, no, vas a tener que lavar mi ropa.
9: ¿La ropa de él?
3: Pues, sí.
9: Tatapesco. ¿Que por eso tiene vieja para que la lave?
3: Ajá, no, hey. Pues espérate, haz de cuenta que me pone a lavar la ropa. Y pues yo no la lavé.
9: Ajá.
3: Y me dice, y no manches, mamá, la neta que con mi papá estoy ya muy frustrado y la neta ya marido tú también ahí molestándome.
9: ¿Qué te dice?
3: Pues de que Ariel dobla esto, Ariel los trastes, Ariel no ha doblado tu cama. Cuando pues son apenas son las 10 de la mañana que estamos desayunando y yo desayunando la doblo.
9: ¿Y el escuincle qué hace?
3: Pues no, pues el ¿cómo se llama? El Gaby pues no hace nada, ese cuate se queda ahí sentado y no hace nada más ve la tele. Uh-huh. Mamá, pero pues yo la voy a decir, pero haz de cuenta que no lavé la ropa de mi papá.
9: Ajá.
3: No la lavé y me dice, no, ahora vas a lavar la ropa de Marisol y de Gaby, del hijo. Pero... No manches, mamá, ahí yo no la he querido lavar y no manches, me tiene
9: no
3: ahí
9: la
3: y lávala. Y
9: no
3: o sea, la quise echar a la lavadora, mamá, y no manches, me dio bastante asco. Mamá, deja los calzones con rajita de canela, mamá.
9: ¿Quién la deja así?
3: Pues la Marisol.
9: Cortina.
3: O sea, no, me da bastante asco, la neta. Pues.
9: No, Ari, pero... Ahorita voy a hablar.
3: No manches, mamá.
9: Ahorita voy a hablar. Ahorita le voy a marcar.
3: Acá estoy. Para que veas. ¿Qué pasó?
9: Está marcando, no está hablando.
3: Con mi mamá.
5: Te digo que te hubiera puesto...
9: Pásamelo.
5: A ver, espérate, cállate ya.
9: Pásamelo.
5: Bueno.
9: Hey.
5: Oye, ¿qué pasó? ¿Qué te está diciendo ahora la niña esta?
9: Pues dice que tú que estás fría y que porque no hace qué hacer y que
5: no,
9: lo pusiste
5: pues
9: ahí, que te lo pusiste a lavar tu ropa y que no la lavó.
5: Pues
9: y ahora como no la lavó,
5: pues
9: como que, fíjate, como no la lavó, que ahora vas a lavar la ropa de Marisol y de Gaby. ¿Cómo está eso? No,
5: pues es que tiene que aprender lo que
9: oye,
5: tú no le hiciste,
9: ¿no? Gustavo, no, o sea, te pasas también, tú también de...
5: Tú no lo educaste para nada.
9: Y ahora me vienes a decir que no. ¿Y tú qué quieres, Blanca Palomita?
5: Mira, él aquí tiene responsabilidades y aquí se vino a ser un hombre. Él tiene
9: hombre,
5: que hacer todo lo que
9: hombre,
5: yo le diga.
9: ¿Cómo le pones a
5: Raúl? No, y yo no te estoy hablando con grosería. Él se tiene
9: es
5: que hacer
9: mismo,
5: responsable.
9: Es lo mismo. Yo te dije que no. Siempre ibas a defender a tu hijo y lo estás diciendo como chacho.
5: Los calzones a la mujer, se queja de que tiene un ratito al medio, pues también, pues ¿qué?
9: Oye, no manches, Gustavo, ponlo a lavar los trastes, no a la ropa de una que vieja, no manches.
5: Pues es que lo tiene que hacer así, es una disciplina.
9: No, Gustavo, no, así no son. Si quieres que tu hijo te quiera, lo estás diciendo que te odie, es lo que quieres. O sea, ¿qué te pasa?
5: Es que ya me tiene hasta la madre, no hace ni madres.
9: Por eso le hablo pura güey.
5: Sí, igual de flojo que tú.
9: Ajá, ¿y qué tienes? Ponlo a estudiar, tú dijiste que te lo ibas a llevar a estudiar. Tú dijiste, lo ibas a meter.
5: Pues si no sabe, lava trastes, menos vas a ver.
9: Déjalo que no lave los trastes, sí, tiene que estudiar.
5: Cállate, hija. No nos complican las cosas.
6: No,
5: No te vas a ir, no te vas a ir, y tú no lo vas a, ni le vas a mandar para el pasaje, ni vas a venir por él, Yolay.
9: Yo es capaz de venir por él, Gustavo, y es más, me vale más que te meto al bote, así fin de cuentas.
5: Él tiene que aprender una disciplina aquí, y esa disciplina, como no la tiene,
9: Gustavo, sí,
5: ¿cómo
9: es
5: no?
9: Una disciplina, pero una disciplina que lo, ¿cómo lo estás haciendo?
5: ¿Cómo quieres que lo haga? No hay de otro modo con este c***ón.
9: Pues no, que madre. él te ayuda a trabajar, ¿no?
5: Pues si es un gatito, aquí tiene que aprender.
9: Es que no es un gatito, es tu hijo. Acuérdate cuando tú andabas de drogadicto.
5: ¿Qué tiene que ver? ¿Qué tiene que ver eso?
9: Por eso, las mismas consecuencias. Es lo que está pasando, Ariel. Es lo mismo. Acuérdate cómo te decía tu mamá también.
5: Bueno.
9: O sea, ahora quieres que sea un niño porque no se le dio el ejemplo.
3: Ah, pues no, porque tú te lo llevaste desde chiquito. Es el ejemplo que tú le diste.
9: No es el ejemplo, no es el ejemplo, Gustavo.
3: Ay, ¿cómo no?
9: Es el error que cometiste. Es el error, mira, que cometiste.
3: Él es mi hijo y yo lo tengo que hacer responsable, cosa que tú no hiciste. Y mira, la verdad es que ya me tiene hasta la madre. Te voy a decir una cosa. Te voy a decir una cosa muy importante. Quiero que me pongas mucha atención.
9: Te estoy escuchando.
3: ¿Cómo se escucha el Panda Show? Que esto es una broma.
2: ¡Yolanda, estás en las bromas del Panda Show! ¿Quién? ¿Tu hijo o yo?
9: Me va a dar.
2: Oye, Yolanda, sacaste los trapitos al sol. ¡Gacho, sí, mi gacho, Se ve
9: ay,
2: que
9: no,
2: es.
9: Ya me va a dar el cupón, yo tengo las greñas paradas ya.
2: Se nota que es una finísima, finísima familia. Oye, yo platicaba con tu hijo Andrés y le preguntaba de quién fue la idea de la broma. ¿De quién crees que haya sido? ¿De Gustavo, tu exmarido, o de Ariel, tu hijo?
9: Del Gustavo. Puede ser del señor Gustavo.
2: Respuesta equivocada, porque la idea fue de el Ceniciento. O sea, de ti. Oye, pero cuando te dijo que le lavaba los calzones y la ropa, Marisol, te pusiste, pero Punky.
9: No, yo soy una madre que defienda a sus hijos.
2: Ah, no, sí. Ariel, ay, dile, sí, ¿por qué la broma a tu mamá, carnal?
6: Porque te quiero mucho, mamá, ya sabes que...
9: Ay, cuando me hiciste pasar un corajote de aquellos.
6: No, pues ya sabes que cuando estaba viendo ya, pues también te hacía enojar. Y dije, pucha...
9: Ya,
6: yo,
9: sé, ya sé.
6: Ya no le he hecho enojar, vamos a hacerle una bromita con el Panda.
9: Ay, qué huerco. Ahora voy a escuchar, ya tenía años de no escuchar el Panda, yo ahora lo voy a escuchar, que se le quita.
2: Está bien, mira, salimos ganando. Qué bueno que escucharás nuevamente las bromitas del Panda Show.
9: No, hombre, se pasan.
2: Ahí estuvo la bromita, Yolanda. Pues te mando un abrazo, Gustavo. Ariel, Yolanda, dígame, ¿cómo se oye el Panda Show?
9: A toda

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2: En este lunes envía tu mensajito y escúchate el Panda Show al 55760 Panda. 55760 Panda. Te acompaño a través de la mejor FM en cadena y también por la aplicación de Claro Música. Último día del mes de agosto y estoy en Querétaro, ahí está Omar. Buenas noches.
3: Hola, ¿qué tal?
2: ¿Para quién la bromita, Omar?
3: Va a ser la bromita para mi compadre Manuel, que mañana se nos casa.
2: No manches, mañana. Híjole, ¿después de cuánto tiempo de andar de novio?
3: Como unos 5 años, 6 años, por ahí más o menos.
2: Entonces, ¿a qué hora es la misa mañana?
3: Mañana a las 2 de la tarde.
2: ¿Y qué bromita quieres para tu compadre Manuel?
3: Mira, hace unos días estuve platicando con él. Pues ya tiene los preparativos, todo bien, nada más que lo religioso, pues él, ahora sí que todo lo que es la celebración religiosa, pues él no es muy, muy afán de esto, ¿verdad?
2: Entonces, ¿y por qué lo está haciendo entonces?
3: Pues yo creo que por ahí andar quedando bien con la novia. Cumpliéndole el propósito.
2: O sea, prácticamente por ser feliz a esta chica que se llama ¿cómo?
3: Rocío.
2: Rocío, ok. Bueno, ¿y qué más?
3: Mira, pues ahora sí que estuve platicando con él, lo que me comentaba, que ahí las pláticas prematrimoniales fue donde tuvo por ahí como que no le sabía mucho, por lo mismo de que no es muy apegado a la religión, pues entonces por ahí empezamos lo que es la bromita, ¿no?
2: Okay.
3: Me gustaría que te hicieras pasar pues por el padre, no sé, el padre Pedro, que es el que supuestamente los va a casar el día de mañana.
2: ¿De qué parroquia? ¿Dónde está la parroquia? ¿O la iglesia?
3: La parroquia es la San Francisco de Galilea, en el pueblito Corregidora.
2: Ah, pueblito Corregidora. Ok, ¿qué más? ¿Qué más?
3: Correcto. Entonces, pues ya que le empiezas a preguntar unas preguntitas así como que qué te parecieron las pláticas prematrimoniales, se va a poner un poquito nervioso. Entonces, pues, seguirle preguntando, no sé, ya algo más interesante como los principios y los valores del matrimonio, los valores de la familia, sexualidad, reproducción, ahorros administrativos de pareja, y cómo pues se va a poner.
2: ¿Estás leyendo tu acordeón o qué, compadre?
3: No, estudiado.
2: Ándale, o sea que preparaste la bromita, ok, sí, eso me parece sí, claro. Perfecto. Ok, sí. Oye, pero a ver, hablando de estudiar la bromita, dices que como que en las pláticas prematrimoniales o prenupciales, como que no estuvo muy convencido. ¿Cuándo fueron? ¿Tienes ese dato? ¿Hace una semana, 15 días?
3: No, por febrero más o menos.
2: Ah, o sea, ya tiene. Ok. ¿Y de pura casualidad no sabes si se las dio él o ella, hombre o mujer?
3: ¿Cómo?
2: Sí. ¿Quién impartió estas pláticas?
3: Ah, las pláticas las impartieron así unas personas ahí de la iglesia, no sé cómo le llamen a estas personas.
2: Ok.
3: Pero fue una pareja la que les dio las pláticas.
2: Ah, la pareja, ese dato me ayuda. ¿Pero qué más, qué más?
3: Sí, entonces como pues no sabe mucho de esto de religión, pues el padre se va a ver obligado a decirle que se ve una penosa necesidad de cancelarle la celebración religiosa por no tener en claro lo que es un matrimonio ante Dios.
2: Ok, entonces tú quieres que lo salude muy cordial, hablo para verlo de mañana, le hago ciertas preguntas que acabas de mencionar y lo vaya llevando a tal grado que le diga que no está preparado y por tal caso vamos a cambiarle la fecha posterior.
3: Correcto.
2: ¿Y por qué esta broma, Emanuel? Si ya mañana se casa tu compadre.
3: No, pues para que dice que no está nada nervioso, pues hay que ponerlo un poquito nervioso, ¿no?
2: Oye, ¿y te agarraste a alguien de cómplice? ¿Sabe la novia?
3: La futura esposa.
2: ¿Sí sabe?
3: Sí, ella sí sabe.
2: Oye, ¿y qué te dijo cuando le dijiste, oye, le voy a hacer una broma a mi compadre?
3: No, o sea, todo da para que se aliviane.
2: Bueno, ¿estás seguro de la broma?
3: Segurísimo.
2: Pues vamos a pegarle, señores, en directo desde el Panda Center. Las bromas están en este Casto Show.
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5: Buenas noches, pandita. Mándame un saludito. Te estoy escuchando desde Tijuana, pa. Buenas noches. Saludos a toda la familia Caona.
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7: Hola.
2: Buenas noches.
7: Buenas noches.
2: Hable el padre Pedro de la parroquia de San Francisco de Galilea. ¿Con quién tengo el gusto?
7: Emanuel, para servirle, padre.
2: Emanuel, recibe la bendición del Señor, hijo, donde quiera que estés. Me da mucho gusto saludarte. ¿Cómo estás?
7: Muchas gracias. Bien, bien, padre.
2: El día de mañana hay una ceremonia religiosa para recibir la bendición.

0: nupciales, que como máximo lo que es el secreto de confesión tiene que ser en un plazo máximo de 24 horas.
1: Ah, ok, padre.
0: Y te preguntarás por qué,
1: mañana,
0: hijo.
1: Mañana pasamos tempranito, sin falta.
0: Eso es importante, hijo, porque si lo hiciste hace una semana, bueno, pues en realidad ya pudiste haber cometido algún pecado en esta semana.
1: Claro, sí.
0: Bueno, el motivo de mi llamada primero es saludarte. ¿Y cómo está Rocío?
1: Bien, también ahí atareadilla.
0: Muy bien, hijo. Bueno, yo soy el sacerdote designado para mañana, pues darles la bendición en punto de las 2 de la tarde, pero casi siempre yo trato, pues, de platicar con los feligreses y el matrimonio que voy a unir en este sacramento. Y me gustaría preguntarte, ¿por qué te quieres casar con Rocío?
1: Pues, por amor, padre.
0: ¿Cuánto tiempo llevan juntos, Emanuel?
1: De noviazgo como 6 años, padre, aproximadamente.
0: ¿Y cómo es que ustedes se conocen?
1: Es prima de un amigo.
0: ¿Tú sabes que los principales valores en un matrimonio qué son, hijo?
1: Pues el amor, el respeto.
0: ¿Y qué más?
1: La comprensión a la pareja, el diálogo.
0: Pero bueno, si tú tomaste las pláticas prenupciales, ¿sabes cuáles son los valores del sagrado matrimonio?
1: Sí.
0: Coméntamelos, Emanuel.
1: Sí, creo que me agarró ahí un poquillo fuera de lugar y hasta manejando, pero ¿será posible que le pueda llamar en un ratito más, nada más que deje de manejar?
0: Bueno, tú puedes hablarme cuando gustes, hijo, pero estoy pues prácticamente ya preparándome para descansar. Y decidí llamarte precisamente por, como te comentaba al principio, sí me gusta mucho platicar con las personas que voy a casar, porque luego me enfrento que incluso son hasta obligados por la familia. El sagrado sacramento del matrimonio tiene que ser por amor y por voluntad propia. Por eso te pregunto, ¿hay algo o alguien que te obligue?
1: No, nada de eso.
0: Muy bien, entonces respóndeme lo que te pregunté, hijo. ¿Cuáles son los valores?
1: Híjole, padre, déjeme orillo, mejor.
0: Adelante.
1: No, la verdad es que no recuerdo, padre, ando un poquito vuelto loco con varias cosas que traigo en la mente y la verdad no recuerdo al 100%.
0: ¿Eres católico por convicción o por herencia, Emanuel?
1: Pues yo creo que por las dos, padre.
0: Entonces, bueno, si eres católico, y bueno, ya eres un hombre en toda la extensión de la palabra y quieres recibir el sagrado sacramento, dime cuáles son los 10 mandamientos, Emanuel.
1: No robarás, no pecarás, honrarás a tu padre y madre. Son varios, pues, pero no traigo ahorita aquí en la mente, padre, perdón.
0: Claro que son varios, hijo, y es algo que tú te debes de saber si eres un católico. El día de mañana tú entregarás las arras matrimoniales. ¿Cuántas son y qué significado tienen estas arras matrimoniales, Emanuel?
1: Híjole, padre, ¿para qué le miento? No sé, padre.
0: Ave María Santísima, hijo. Me dejas frío. Me dejas confuso. El día de mañana, el lazo será puesto en el cuerpo de ustedes. ¿Qué significado tiene el lazo matrimonial? ¿Qué simboliza?
1: La unión de la pareja.
0: La unión eterna entre los novios.
1: Ajá.
0: Así es. ¿Y tú crees que estás preparado para recibir este lazo?
1: Ay, no sé responderle. No estoy seguro si sí o no.
0: Ay, hijo. Me inquieta tu respuesta y creo que definitivamente no estás seguro.
2: ¡Oh, Dios!
0: Me apena y me dejas triste, porque puedo percibir que no estás preparado para recibir la bendición del Señor y recibir el sacramento. Voy a dejar una nota, mañana mismo voy a hablar con la diócesis de Querétaro para suspender este evento, hijo. No puedo casarte. No estás preparado. Tendrás que repetir las pláticas freno.

0: sociales. Porque para este evento tan grande tienes que estar convencido, tienes que saber los principios, tienes que saber los fundamentos y la palabra de Dios. ¿Y tú? No estás preparado, hijo. Me demuestras que eres de esas masas que solamente quieren casarse por cumplir el deseo de la pareja, del padre, madre, o de la abuela, o no sé, o posiblemente para que esto termine en una gran celebración y se embriaguen.
1: ¡Ay!
0: Pero no estás preparado por convicción a recibir la sangre de Cristo. ¿A qué lazo una entre la eternidad entre tu novia y tú? Que estas arras matrimoniales sean intercambiadas entre ustedes. No estás preparado. Habla con tu pareja, hijo, y lamentablemente yo los espero dentro de 3 días. Vengan a la parroquia de San Francisco de Galilea y por favor vuelvan a hacer una nueva fecha. Pero antes sí te digo que para que pueda consumarse esta ceremonia tendrás que repetir las pláticas prenupciales y con convicción y conocimiento para que aprendas. Lee, hijo, lee el testamento. ¿A cuántas veces has leído la Biblia, Emanuel?
2: No, muy pocas, ¿para qué le miento?
0: ¿Ahora entiendes por qué mi decisión? ¿Y ese silencio?
2: Pues no, pues que ahora sí que voy a hacer con todo, ¿no?
0: ¿Qué es hacer también con todo? No entiendo ese término, Emanuel. ¿Qué es hacer con todo? ¿Estás ahí?
2: Sí, aquí estoy.
0: ¿Y por qué no obtengo ninguna respuesta? En fin, hijo, si no quieres hablar, entiendo. Así que acércate a la oficina y pide una nueva fecha para que te otorguen pláticas prenupciales y una nueva fecha para que te unas en matrimonio.
2: Sí, yo creo que pasa mañana temprano.
0: Claro, hijo, estás en tu derecho. Buenas noches.
2: Buenas noches.
0: Dios te bendiga, hijo. Buenas noches. Omar está que se lo carga.
3: Sí, hombre. Ya me dije.
0: Oye, ¿escuchaste el silencio?
3: Sí, fue lo que más me preocupó.
0: ¿Por qué?
3: Ahora sí se puso nervioso.
0: Pues cómo no, pues está recontra chimega nervioso. O sea, vi cómo yo hice tal cual lo que tú me dijiste.
3: Tu novia escuchando.
0: ¿Mandé?
3: Pero su novia también escuchando.
0: ¿Está contigo ahí la novia? ¿Está escuchando? No. Hijo, me hubieras dicho. A ver, Rocío, Rocío.
4: Sí.
0: Qué bueno que estás ahí. La verdad es que no lo sabía, Rocío. Oye, ¿no te ha llamado?
4: No me ha llamado. Era okay. Lo que estaba checando, pero no.
0: ¿Te gustaría participar en la broma?
4: Sí. Ay, no. Ay, sé.
0: A ver, ya, mira, ¿qué dice la banda? Sí.
4: No sé, el hombre me vaya a hacer una broma y entonces sí.
0: A ver, Rocío, primera pregunta, ¿sabes hacer llamada de 3?
4: No.
0: Ay, no manches.
4: No sé.
0: Chale. Omar, ¿quieres participar en la broma?
3: Ay, Dios.
4: Yo creo que sí, Omar. Mejor Omar, porque yo al rato me voy a divorciar al día siguiente.
0: A ver, entonces tú, Rocío, estás en Salamanca, ¿no?
4: En Salamanca, sí.
0: ¿Y tú, Omar, dónde estás?
3: En Querétaro.
0: Oye, pero hasta le hablaste a Rocío y te la pusiste de acuerdo, chale. Oye, Rocío, cuando te dijo Omar, oye, le voy a hacer una broma a mi compadre y todo, ¿no le dijiste, oye, está media manchada, no?
4: Lo pensé, pero dije, bueno, lo apoyo.
0: Está padre, ¿no? Pues yo creo que es como un regalo de bodas, ¿no? Está padre. Nunca se le va a olvidar. Omar, ¿tú sabes hacer llamada de 3?
3: Sí.
0: Ok, bueno, ¿con qué pretexto le puedes llamar a Omar? Yo supongo que eres uno de los principales invitados. Eres su compadre, ¿no?
3: Soy su compadre, es correcto.
0: Ok, ¿hace cuánto tiempo hablaste con él?
3: Hace unas 4 horas.
0: Bueno, ¿qué te parece este pretexto, Rocío? Te enfermaste del estómago, traes una diarrea cañona. Entonces, ¿qué entres diciéndole? Oye, compadre, quiero platicarte algo, ¿sabes qué? Me siento bien mal, tengo mucha diarrea, pues sé que mañana te casas a las 2, voy a intentar ir un ratito a la boda, a la ceremonia religiosa, pero si después no puedo acompañarte a la pachanga, espero que me entiendas, ¿ok? Yo con esto pretendo que te diga, no, güey, pues ya no va a haber boda. O a ver qué te dice. ¿Te gusta el pretexto?
4: Sí, está bien.
0: Vas con llamadita de tres, importante que la hagas. No te me vayas a zambranar, por favor. Es más, voy a ponerte este efecto, un efecto de perrito. No, mejor está. ¿Un ladrido? Eso querrá decir que estás enlazado. Si no escuchas el ladrido, es que no lo hiciste bien, ¿ok? Así que, llamadita de tres, las bromas están en este Cast Show.
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5: 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Salúdame a tu mamá. Saludos desde Querétaro, de parte del gruñón.
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9: Hola, bueno.
10: Bueno, ¿qué más?
9: Venga, compa, ¿cómo andas?
10: Bien, pues, güey. Bueno, medio sacado de pelo gacho, güey.
9: ¿Por qué, güey?
10: Que me quiere cancelar la boda un padre, güey. Que porque no le supe contestar un par de preguntas, ahorita me llamó, güey.
9: No manches.
10: Sí, güey, ¿cómo ves eso?
9: Hacer, güey.
10: Pues mañana voy a ir a misa, a la iglesia, a hacerla de pedo temprano, güey. Y si no, ni pedo, le hago pura fiesta y a la también.
11: ¡Oh, Dios!
10: Ya por eso tomé las pláticas y demás, güey, y me empezó a hacer preguntas, pues la neta no se las supe responder, güey. Sí, güey. Lo voy a llamar a mi vieja a ver si le llamaron a ella, güey. Bueno, le digo, padre, traigo un chingo en la cabeza y ando manejando y traigo un y no, le valió madre, güey. Se la va a cancelar.
9: ¿Y en dónde andabas o qué?
10: Vengo llegando al salón, güey, vengo a ver cómo va a quedar porque tumbaron la palapa, güey.
9: ¿Y qué te preguntaron o qué?
10: Pues lo de las arras y dos, tres cosillas, güey.
9: No manches.
10: Sí, güey.
9: ¿Cabro? También te quiero hacer una pregunta, güey.
10: ¿Qué pasó, güey?
9: Sí, güey. ¿Cómo soy el Panda Show? Que esto es una broma.
12: ¡A toda máquina!
0: ¡Qué broma! ¡Emanuel, estás en las bromas del Panda Show!
10: No digan...
0: Hijo, no blasfemes, no digas esas palabrotas, hijo. Ahora por eso vas a tener que confesarte y rezar 20 Aves Marías, hijo.
10: No, eso pasaron de chorizo.
0: Oye, Emanuel, déjame decirte que estás a nivel nacional a través de la Mejor FM, también en toda América Latina a través de Claro Música. Oye, pero ¿sabes quién está enterada de la bromita y la disfrutó mucho?
10: Sí, yo.
0: Rocío, ¿qué le dices a tu novio tan tarugo?
4: Me obligaron a vos.
0: Emanuel, tómalo como si fuera una despedida de solteros. Tómalo como si fuera una despedida de solteros.
10: Gracias, gracias. Creo.
0: ¿Te gustó o no te gustó?
10: Pues no me gustó a mi madre, pero bueno.
0: Omar, dile por qué le hiciste la broma, Emanuel.
9: Para que sepa que siempre voy a estar en las buenas y en las malas con él, y le deseo a Rocío y a Manuel una feliz familia.
10: Gracias, compadre.
0: A ver, Emanuel, por favor, lávate la boca con jabón, hijo. ¿Por qué utilizar esas malas palabras? Contéstame, ¿qué significa el lazo en el sagrado matrimonio? A ver, Lee, dímelo, ladra, hijo, dime. ¿Qué significa?
10: Me pusieron que se me apagara el carro.
0: Estás que te carga, carnal. Pero mira.
10: No, sí, no manches.
0: Yo sé que lo vas a recordar con cariño. Fue una bromita por parte de tu compadre Omar. Rocío, ya la escuchaste. Ella está botada de la risa y también su familia. Pero bueno, pues les deseo lo mejor de lo mejor. Y que mañana su boda y principalmente la pachanga y todo lo que tienen planeado le salga padrísimo. ¿Ok?
10: Sí, muchísimas gracias. De hecho, cuídate, ya estaba abriéndome aquí en la iglesia para patear las puertas.
0: Familia, dígame cómo se oye el Panda Show.
9: A toda máquina.
0: Y con esto concluimos en este lunes 31 de

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2: Bienvenidas y bienvenidos a Revista del Consumidor Radio. Yo soy Leos.
3: Yo soy Cha. Y hoy estamos aquí con todos ustedes para cocinar el platillo sabio de Profeco.
2: Les traemos una receta que combina sabores dulces, ácidos y saladitos. Atún a la vizcaína.
3: Tome nota. Para preparar nuestro platillo necesitaremos 5 latas de atún, ya sea en agua o aceite, pero bien drenadas. Medio kilogramo de jitomate, una cebolla, 2 dientes de ajo finamente picados, 3 papas medianas cocidas y cortadas en cubitos y media taza de puré de tomate.
2: También vamos a utilizar aceitunas verdes, alcaparras y chiles güeros en escabeche al gusto. Además, 3 cucharadas de aceite de oliva, 2 hojitas de laurel, sal, pimienta y un poquito de sazonador de hierbas a la italiana. Y si le quieren dar ese toquecito crujiente, 1/4 de taza de almendras fileteadas. ¿Vamos a la preparación?
3: Para iniciar, en una cacerola u olla grande calentamos nuestro aceite de oliva y sofreímos la cebolla junto con el ajo hasta que estén transparentes y bien doraditos. Después agregamos los jitomates cortados en cubos pequeños y salpimentados.
2: Añadimos el puré de tomate, agregamos un poquito de sal, el sazonador de hierbas al gusto y las hojas de laurel. Dejamos cocinar a fuego medio por unos 10 minutos hasta que el jitomate reduzca un poco.
3: Pasado este tiempo, agregamos las aceitunas sin hueso y las alcaparras. Y aquí va un paso que es opcional, pero que le da un toque muy rico, la verdad. Unas almendras fileteadas. Mezclamos todo muy bien y lo dejamos al fuego unos 5 minutitos más para que todos los sabores se integren a la perfección.
2: Ahora vamos a agregar la papa precocida para que termine de cocinarse con el calor del guiso. Después incorporamos el atún y lo mezclamos con muchísimo cuidado. El secreto aquí es hacerlo suavemente para que no se nos bata la papa ni se nos deshaga el atún.
3: Y para el toque final, sazonamos con sal y pimienta al gusto, pero mucho ojo aquí. Les vamos a pasar un tip muy importante. Recuerden que las aceitunas y las alcaparras ya son bastante saladas, así que prueben su guiso primero para que no se les vaya a pasar la mano con la sal.
2: Para cerrar, vamos a agregar chiles güeros enteros al gusto. Y un secretito es que le podemos poner un chorrito del mismo vinagre con el que vienen los chiles, que le va a dar un poco de acidez muy característica y muy deliciosa. Tapamos después la olla y dejamos a fuego medio por 10 minutos para que ahora sí todos los sabores se integren por completo. Y listo, ya quedó.
3: Ya podemos disfrutar de este espectacular atún a la vizcaína. Para presentarlo, decoren con unas hojitas de perejil fresco, un poquito más de almendras fileteadas y, por supuesto, acompáñenlo con unas buenas tostadas, puede ser también un bolillito.
2: Lo que quieran, galletitas, queda buenísimo. Anímense a prepararlo y cuéntenos en nuestras redes sociales cómo les fue. No se les olvide que también pueden ver esta receta en el canal de YouTube Profeco TV. Yo soy Leos.
3: Yo soy Cha y fue un gusto cocinar con ustedes aquí en Revista del Consumidor Radio.
2: ¡Hasta la próxima!
3: ¡Bye, bye!
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0: 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Hay números de teléfono que se te quedan grabados para toda la vida. Y otros que, además de recordarlos, te sacan de un apuro. ¿Te suena esto?

0: 22.
1: Ese es el spot musical que en los años 80 identificaba al teléfono del consumidor para dar a conocer los servicios de la Profeco a la población consumidora.
2: El teléfono del consumidor comenzó sus operaciones el 5 de febrero de 1980 como apoyo al programa ¿Quién es quién en los precios?
1: En ese entonces, un equipo de 16 telefonistas se encargaba de informar los precios de 40 productos básicos de la canasta básica en 31 mercados y cadenas de autoservicio de la Ciudad de México y el área metropolitana.
2: Pero además en periodos de alto consumo como la Cuaresma, el Día de Muertos, regreso a clases o fin de año. El servicio ofrecía información sobre los precios de artículos de temporada.
1: Desde sus primeros años, el Telcón logró que incrementara la confianza de la población. Inicialmente, en 1983, se atendían 273,561 llamadas. En cambio, en el 2025, se recibieron aproximadamente 1,262,672 llamadas. ¿Te imaginas?
2: Con el paso del tiempo, este espacio dejó de ser un simple módulo de consultas para transformarse en un escudo legal. Al comunicarte al teléfono del consumidor, no solo recibes asesoría jurídica y orientación general,
1: sino que también es posible presentar quejas y denuncias contra proveedores y prestadores de servicio que incumplan la Ley Federal de Protección al Consumidor.
2: Se atienden quejas como fallas o rechazos en la entrega de un bien o servicio, descripciones poco claras, incumplimiento de plazos establecidos, modificación o rescisión de contrato sin aviso o autorización y la negativa al realizar algún cambio o devolución.
1: También se busca solucionar las inconformidades de manera ágil con establecimientos registrados en el mecanismo Concilia Express. Este servicio te brinda orientación sobre la instancia gubernamental a la que debes acudir cuando la Profeco no tiene competencia legal en el asunto.
2: Además, ayuda a que puedas ubicar cualquiera de las 38 oficinas de defensa del consumidor del país y gestionar la inscripción al registro público para evitar publicidad para usuarios de telecomunicaciones.
1: No olvides que Telcón está de tu lado y que su equipo está capacitado para brindarte información en tiempo real sobre las diversas herramientas de la Profeco.
2: ¿Quieres saber si tu proveedor de bienes o servicios tiene quejas? Revisa el Buró Comercial para conocer el número de quejas y los motivos de reclamación.
1: 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Para saber en dónde se venden productos a menor costo.
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1: 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En nuestro canal de YouTube, Profeco TV, puedes encontrar diferentes tecnologías domésticas que son alternativas sencillas y económicas para elaborar productos de limpieza, aseo personal, alimentos, entre otros.
2: Ya lo sabes. Con el teléfono del consumidor y las herramientas de Profeco, el poder de una compra consciente y responsable está en tus manos.
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0: minutos. Aquí nomás otra vez de la mejor FM 99.9. ¿Cómo están? Muy buenos días. Bienvenidos. Pásele que ya estamos arrancando un programa más llamado Los Parados Morning Show. Es un gusto saludarlos, acompañarlos en su mañana ya martes. Híjole, a ver. Chivín, estamos arrancando un nuevo mes. Martes primero de septiembre, uno seguía o sentía que pues íbamos ya como que en el, no sé, treinta y tantos de agosto, ojalá todavía fuera agosto, pero no. Ya es primero de septiembre, así es que quédate con nosotros porque tenemos un programa bastante divertido, muchas sorpresas, muchos regalos, así es que pues acompáñanos a través del 99.9 de tu radio. Chivín, ¿cómo andas? Buenos días. Saludo a toda la Razuki. Ay, antes de que se me vaya el sol. Digo, el sol, antes de que se me vaya el aire. No, es que uno viene corriendo, chiqui. Viene corriendo.
1: Amor, es que esas escaleras están
0: peligrosas.
1: Buenos días a toda la Razuki. Ya andamos por acá en vivo.
0: Ay, qué bonito. Mira, Chivín, es que qué bonito es amanecer y escucharte. Gracias por saludar a toda la gente. Mira, permitir que yo respirara después de esas tremendas escaleras que casi te quitan el alma. Pero bueno, bienvenidos, quédate con nosotros a lo largo de estas 3 horas y media. Tenemos buena música, hay muy buen programa. Hoy ya sabes que eso es un programa diferente. Un programa, ¿cómo te puedo decir? Con invitados especiales. ¡Ay! Quédate con nosotros y entérate por qué te lo digo. 6:31 en Los Parados Morning Show.

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1: Esta canción va con mucho cariño y con mucho respeto hasta el cielo para nuestro aventurero, Jason Jiménez.

0: Ya estamos de regreso a través de la mejor FM 99.9. Son las 6 de la mañana con 48 minutos. Y oigan, pues se llegó el momento de checar quién se lleva el bono de puntualidad. ¿Quién mandó su mensajito? 6:30 de la mañana. Ni un minuto más, ni un minuto menos. Y vamos a arrancar, a ver, vamos a ver con quién. ¿Con quién? ¿Quién se lo lleva? El primero en llevarse el bono de puntualidad es el Bambinichi de la Ruta 83, que dice: hola, buenos días. Como ya es costumbre, participando desde cabina del 773 de la Ruta 83 para el bono de puntualidad. Saludos para el Pacheco, alias Don Tiliches, para el Perro Gato, para el Combi, para el Gediondo, el Villoso, para el Sauceda del Garmex, para el Mikey, para Abraham Becerra, el Bosco, para la bandita a bordo del 773 y que va rumbo a su jale, y suerte para los peques que ya van rumbo a la escuela. Atentamente, el Bambinichi. Saludos, Bambinichi. Por acá el Suavecito dice: buenos días. Buenos días, mi Suavecito, ¿cómo anda?
1: Buenos días, mis paraditos, con el ya famosísimo 7351. Mami Diego Torres, Chivín Ponce y Rey Sumaya. Que tengan un excelente martesito lluvioso, está lloviendo acá. Amaneció lloviendo, mis paraditos, ¿cómo andan? Yo muy bien, gracias a Dios. Un saludo para todos los pasazos de camaleones que ya andamos aquí en Blanco 400 doblando asfalto. Y para toda la comunidad, para la que nos escucha desde la A a la Z, para que no se vaya a sentir nadie. Vamos a darle con toda la actitud, chavo, ya es martesito. Y ya sin nada de sueño, vamos a darle con todo.
0: Eso, ¿qué es lo más importante, mi Suavecito? Casi nada de sueño y toda la pila, toda la energía del mundo mundial. Vamos a ver por acá qué dice el Chino Colombias, también reportándose. Hello, mi Chino.
2: ¿Qué pasa, Prados? ¿Cómo estamos? Excelente martesitos de Placita. San Juan Mosquito, también acá por La Carmona, Cortijo. Hay Placita, ¿eh? Hay Placita. Llevamos rumbo al jale con este climita húmedo, fresquezón, de todo. Aquí andamos. Saludos a la mami, saludotes. Ayer te dejamos hablar, el Dieguito. Rey Sumaya, ojalá que ya no regrese, no se crean. Bueno, ahí andaba el Rey Sumaya, también al Cabecita y pues también al Chivín Ponce en controles. Aquí andamos con toda la actitud de martesitos, fresquezón, humedón y de todo. Aquí andamos, vámonos ya, vamos rumbo al trabajo para que empecemos labores en este martesitos. Así es, Chino Colombia, les caí de Guanajuato, Madrazo, Tres Cruces, Hilario Medina, Libramiento, empieza a fluir el tráfico. Aquí nomás, vámonos, Chino Colombias.
0: Vámonos, Chino Colombias. Dice por acá el Black Safari: buenos días, familia, ya la escucha de los irreverentes de la radio. Mamis, Diego, Rey Sumaya y el DJ Chivini, sin olvidar al Güero Mix. Saluditos y bendiciones de su compa el Black Safari. Saludos, y por acá, mira, también reportándose Juanita Flores, que dice: buen día, mis parados, gracias a Dios, es primero de septiembre. Pedir que nunca nos falte salud, casa, vestido y sustento a la divina providencia. Vamos rumbo a Silao, Arturo Flores, Araceli Flores, Gloria Cortés, Doña Cuca y una servidora, Juanita Flores. Saludos para todos ustedes. Gracias, Juanita, te mandamos un abrazo. Mira por acá el Versace también reportándose. Hello, mi Versace, ¿cómo andas?
3: ¿Qué tal, mis parados? Muy buenos y bendecidos días para todos ustedes ahí en cabina. ¿Cómo están?
0: Bien, ¿y tú?
3: Qué bueno. Vamos a mandar los saluditos de volada y a toda la bandita que ya anda en plan 400. Deseándoles un excelente día y muchas bendiciones aquí de parte de su compa el Versace. Vamos a pegarle con todo, como Dios manda, a darle con toda la pila. Chao, chao. A ver si alcanzamos bonito de puntualidad.
0: Como debe de ser, mi Versace. Y claro que lo alcanzaste por acá. Dice: buenos días, parados, saluditos. De parte de la terminación 6786 y el Pechugas también reportándose. Buenos días.
4: Buenos días, paraditos. Saluditos, que tengan un excelente martes. Mamis. Diego Torres, Rey Sumaya, Chiquín Ponce. Saluditos de parte de todos los gaseros.
0: Ahí está, saludos para todos los gaseros que nos están escuchando y para toda la gente que ya anda chambeando. Y por acá Reina dice: buenos días, paraditos, excelente inicio de mes, espero obtener mi bono de puntualidad. Mi querida Reina, ¿qué crees? Ese bono de puntualidad es tuyo. Por acá la chica Jugos, hello, buenos días.
5: Hola, hola, paraditos, que tengan un excelente y maravilloso día, buen día.
0: Ay, buenos días, saludos. Y por acá, a ver, vamos a ver qué nos está diciendo Emily.
6: Hola, parados, ¿cómo están? Yo soy Emily y ya estoy aquí presente para mi puntualidad.
0: ¡Eso, Emily! ¡Muy bien! ¡Saludos! Y seguramente ya vas rumbo a la secundaria. ¡Te mandamos un abrazo! Por acá también quien llegó bien tempranito, porque ya nos vamos con los bonos mañaneros, es el 1028 Charlie, que nos mandó un mira. ¡Feliz martes! ¡Buenos días! ¡Septiembre! ¡Vamos con todo! ¡Eso es todo, mi 1028 Charlie! Por acá la terminación 6552 dice: ¿qué onda, mis parados Morning Show? ¡Saluditos del compa Cristian! ¡Excelente día! ¡Saludos desde Chicago, Illinois! ¡Ya se la saben! ¡Hasta mi bonito León, Guanajuato! ¡Saludos! También por acá el Chino Uber dice, buenos días, mis parados, aquí reportándome para el Bueno Mañanero. Saludos para todos ahí en cabina. Feliz martes. Pues feliz martes. Y Estrellita también dice, buenos días a todos. Que sea un excelente martes lleno de bendiciones y que este día pueda ser aún mejor. Me hace mis mañanas más alegres siempre. Saluditos a todos ahí en cabina. Saluditos. Y también reportándose el Patricio. Hello, mi Patricio, con el podcast.
7: Buenos días, mis paradistos, Marvin. So, muy buenos días para todos. Saluditos a todos. Quiero que manden saludos a toda la colonia de Ibarilla.
0: Eso.
7: No me dejes este.
0: ¿A quién
7: las
0: más?
7: Presitas. Especialmente para todos los del sitio, las presitas y todos los coleganses. Quiero que manden saludos a mi compañero Sabino Martínez. Y con todo respeto para su esposa, Alejandra de Martínez. Saludos a Rey Sumaya, a la Mamis, a Diego Torres, a Jimín. Muy buenos días. Saludos y bendiciones.
0: Bendiciones, saludos y también para ti, gracias y que todos tengan un bonito día. 6:54 a.m. Ahorita regresamos, no le cambies. Recuerda que estás escuchando a Los Parados Morning Show.

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2: Me gusta mucho estar en la frontera. 7:05 a.m. Ya estamos de regreso a través de la mejor FM 99.9. Y ya lo sabes tú, amigo paisano, amigo que nos escuchas del otro lado del charco, tu amigo que nos escuchas muy, pero muy lejos, repórtate con nosotros porque nos encantaría saber hasta dónde llega nuestra señal, desde dónde te estás reportando y sobre todo, pues también nos gustaría saber, por ejemplo, si les quieres mandar saludos a algún familiar, a algunos amigos, o de aquí para allá y de allá para acá. O sea, se vale de todos lados. Así es que repórtate con nosotros al 477-7007-999 en este momento. Se llegó el momento de que te reportes, de que nos digas desde dónde nos estás escuchando. Y por acá, mira, dice, si no me equivoco, el Eddie también está del otro lado del charco, ¿no? Que, a ver, vamos a ver. Ah, no, el Eddie anda aquí. El Eddie anda aquí, discúlpame, mi Eddie. A ver, por acá la chica Jugos.
3: Hola, hola, hola, quiero saludar a mi rey Sumaya, que anda allá del otro lado del charco, anda chapoteando. Y quiero aprovechar que de tenis, mi rey Sumaya, de allá del otro lado del charco, soy 7.5, mexicano, soy 4.5, así es que mi rey Sumaya, saluditos.
2: Es correcto, en esta ocasión yo creo que le toca el saludo al rey Sumaya, y mi rey Sumaya, te vamos a pasar este mensaje para que le traigas sus tenis, por favor, a la chica Jugos. Mira, por acá también la gaviotita, buenos días, ya mis saludos. Saludos, gaviotita, te mandamos un abrazo. ¿Y cómo andas? ¿Ya saliste o qué show? Cuéntamelo todo. También por acá dice, saludos a Emanuel. A Emanuel Dientes de Burra, que te esté escuchando, ¿cómo crees? ¿Cómo crees que le vas a decir eso? Vamos a ver quién más está reportando por acá. 477-7007-999. Ya lo sabes, mandarles un mensajito. Cuéntanos desde dónde te estás reportando, desde dónde nos estás escuchando también. Mira, por acá el compa Cristian, que nos mandó un mensajito hace ratito, que dice, ¿qué onda, mis parados Morning Show? Saludos al compa Cristian. Excelente día, saludos desde Chicago, Illinois. Ya se la saben, hasta mi bonito León, Guanajuato. Qué bonito. Mira, por acá la gaviotita.
4: Hola, hola, hola. Pues mis saludos para el de Silao. Ya estoy en mi casa recuperándome. Un saludo para el de Silao.
2: ¿Para quién es el de Silao? Le dije del otro lado del charco. Y la gaviotita. ¿Quién es el de Silao, gaviotita?
5: Buenos días, mamis. Pues yo quiero mandar un saludo también para el rey Sumaya. Y así como él es de Peliche, yo también. Yo quiero unos tenis, rey. Quiero unos tenis, soy del 7 mexicano, por favor.
2: Yo creo saludos. Que se vale que en este momento todos le manden y le pidan sus tenis al rey Sumaya, porque se anda del otro lado, y así como él pedía y mandaba el punto, también usted.
6: Buenos días, mi mami, ¿cómo andas?
2: Bien, ¿y tú?
6: Desde la ermita, escuchándote con todo, empezando el día. Oye, no escucho bien lo de los tenis, pero se andan regalando tenis, yo soy del 32. Es broma, es broma, bonito martes, saludos.
2: El Cristóbal el Pollero también ya anda haciendo su pedido. Saludos al rey Sumaya, que el pollero es del 32. A ver, por acá.
7: Buenos días, mami, buenos días. No, pues yo no me le quiero pedir al Sumaya que ya no regrese. Que se quede allá.
2: Ok.
7: ¿Qué pasa? Sumaya, yo ocupo dos pares de tenis y un iPhone. Porfa, así como andas pidiendo que el tamal, que el pan, que los churros, que el chocominche, el atole. Pues ahora te pedimos dos tenis y un iPhone.
2: Dos tenis y un iPhone, ya tiene por acá.
8: Hola, hola, muy buenos días, hermosísima mami. Excelente martes. Y manda saludos a mi sobrina Dulce, que ya acaba de entrar a su primer día de clases en la primaria, y a mi sobrina Abby, que acaba de entrar a tercero de kinder. Que son mis dos princesas, mis dos bebés.
2: Eso, saludos por acá, dice. Mami, no seré yo el afortunado de la gaviotita. Ah, caray. Ah, ya, ya, ya. Sí, efectivamente, hay alguien de por allá de ese lado que, pues sí es el afortunado de la gaviotita. No voy a decir quién. Dice, buenos días, parados, díganle al rey Sumaya que ya no, que yo no quiero tenis. Yo quiero una cartera con cinto y tarjetero. Ah, bueno. No. Ya lleva varios encargos, varios puntos de tenis.
9: ¿Qué onda, qué onda? Pues saluditos también, nos vamos a las filas de saludando al rey Sumaya. Saluditos al rey Sumaya hasta donde quiera que se encuentre. ¿Y qué onda, mi Naye? ¿Dónde se encuentra el Dieguito?
2: El Dieguito creo que anda de vacaciones. Anda en el charco. El Dieguito anda en el charco y el Sumaya sí lo cruzó.
4: No, que Sumaya ya se quede, que ya se quede. Sí, allá se quede.
2: Que allá... Sí, que se larguen. Es cierto, favorita del Rey Sumaya, le mandamos un abrazo. Dice, buenos días, reportándose desde la unidad 787, el Diablito y el Sonido Mikey. Saludos para el Carlito, Bambino, Loco, Chamón y todos los gorditos y mamones. Ándale, pues, saludos para todos ellos. Y bueno, a ver, por acá tenemos otra notita de voz. A ver, hello.
10: Muy buenos días, para el Rey Sumaya, ya que anda por allá en los United States. Que me mande un gringo bien buenote. De esos de los que generan. Por favor, necesito uno. Ando bien urgida. Gracias.
2: Okay. Bueno, pues, ¿de qué se trataba esta sección, hombre? Pues, ¿qué pasó?
8: A poco al Rey Sumaya lo atravesaron con un travesaño.
2: No, dice, saludos al Rey Sumaya, soy del 7 mexicano.
7: Tenemos otra. Pues que te dejaron sola, mami, no puede ser posible. Ay, un saludo a la chaquetera esa de la leoparda. A que te saque también no regrese.
2: ¡Saludos! A ver, por acá.
7: Sí, que se quede allá, para ver si regresan al paisito.
2: Ok. ¡Que se largue!
7: ¡Esa es mi mami!
2: ¡Hello, mi Anmax!
7: ¡Amanda, saludar ahí! ¡Esa es mi Chini! ¡Ahí, a Diego Torres! ¡El Anma, saludándolos! ¡Buenos días! ¡Toda la bandita!
2: Ya no es Chivini, ahora es mi Chini. ¡Saludos al mi Chini! A ver, por acá, ¿quién más anda reportando?
11: Pobrecito Sumaya, si el güey está tartamudo en español, ahora imagínate en inglés. No, hombre, los gringos no van a saber ni qué dice.
2: ¡Ay, no! Vamos a ver qué dicen los cariños. Último y nos vamos.
7: ¿Qué onda, mami? ¿Qué onda, mami? No, pues, buen día. Allá que se quede, que se cuente un pinche afroamericano y que le atraviese toda la estaca.
2: Ok, bueno, pues ya. No sé qué se trataba esto, pero pues así salió. 7:11 a.m. Vámonos con más música aquí nomás en Los Parados Morning Show.

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2: Los 7 de la mañana con 24 minutos, aquí nomás a través de la mejor FM 99.9. Ya estamos de regreso en Los Parados Morning Show.
3: Así es, mi queridísima Nayeli López, la mami, 7:25. Gracias a todos los chamaquitos que nos van escuchando, que seguramente van bien contentos porque ya... Ya les toca a muchos estrenar el segundo uniforme. Ajá. Que ya el martes les toca educación física y ya les tocó estrenar uniforme.
2: Oye, estrenaron uniforme, a lo mejor estrenaron también de maestro. Así es que nos gustaría, paraditos, que nos cuenten cómo se llama su maestro. ¿Cómo se llama su maestro? Sí. Que les va a estar acompañando a lo largo de este año. Que nos platiquen a través de nuestro WhatsApp 477-7007-999. ¿Cómo se llama el maestro que les va a dar pues a lo largo de este año? Si están en tercero, en segundo, en primero, en sexto.
3: En séptimo.
2: En todos.
3: O en octavo. Así que nos vayan ahí mandando nota de voz, pero también por acá está llegando.
2: ¡Ay, mira! Ya está llegando. Hoy nos acompaña nada más y nada menos que el Rufo, porque también le fue... A ver, Rufo, yo quiero saber. Hola. ¿Cómo estás?
4: Hola, Nadie, ¿cómo estás? Yo muy bien.
2: Ay, Rufo, qué bueno. Oye, platícame cómo te fue en tu primer día de clases.
4: Ay, la verdad es que me fue muy padre porque yo iba, porque mi maestra era bien, es bien buena onda. Es bien padre. Dijo que yo era bien inteligente, me puso el primer día una estrella en mi cabecita.
2: Ay, qué bonito, Rufo. Oye, ¿te parece si escuchamos a los paraditos a ver qué dicen?
4: Quiero, por favor.
2: Muy bien, vamos a ver qué dicen por acá.
5: Hola, buenos días, soy Luis. Y mi maestra se llama Beto, la misma de primer, soy, no, de segundo.
4: Ay, está segundo, está chiquito,
5: igual que yo. Pero, mi maestra que me va a estar capacitando fue la del pasado, mi maestra Rosy. Saludos al equipo del chile, mi papá, mi mamá, mi hermanita, Luis Valle, soy maestra, pues, venga.
4: Ay, saludos para todos que nos están escuchando, ¿verdad?
2: Saludos.
6: Buenos días, paraditos. Mi nombre es Gael y tengo una maestra y un maestro. Mi maestro se llama Vanessa. Ajá. Y mi maestro se llama Miguel. Wow. Se llama Miguel Sanchipi, el Rey Sumella y al Diego.
4: ¡Qué padre! ¡Ájale! Sí, que tenga muchos maestros.
2: Sí, así ya no se aburre.
4: Exacto.
7: Mi nombre es Zeta, ando en tercero A, mi maestra se llama maestra Lupita.
4: ¡Ay, mira, igual que tú!
2: Sí.
8: Hola, paradito, soy Sofi, mi maestra se llama Anita. Un saludo para Chico, un saludo para Resumaya, ¡qué cool! ¡Los quiero!
2: ¡Qué cool! ¡Saludos!
4: Ando ronquito.
9: Hola, buenos días, me llamo Mía.
4: ¡Hola, Mía!
9: Y mi maestro que me va a estar acompañando se llama Ernesto y también me dice princesa.
2: Muy bien. Dice, buenos días, ¿podrían mandarle un saludo para Leo y María José que no se quieren levantar para irse a la escuela? Gracias, bonito día.
4: Despierten, por favor. Es que sí, lo se hace tarde, ¿sí? Que regañen en la escuela.
10: Buenos días, paradito. Mi nuevo maestro se llama Maestro Chuy.
4: Ah, saludos, don Chuy.
10: Y es una buena onda.
4: Ay, de verdad, qué padre.
11: Qué
4: cool.
11: ¿Qué dice Alan? Hola, paraditos, Mauricio. Saludos a Chipi, saludos a la mami, saludos a la viejo, todos, saludos a Andrés Maya. Mi maestra se llama Mile, saludos.
4: Saludos para Mile también, cómo no.
12: Hola, buenos días, paraditos. Yo voy en tercero, soy Pablo y mi maestra se llama Lau.
4: Saludos. Muy bien. Hay mucha maestra que se llama Lau. Yo tengo una maestra que era Lau.
2: ¿Sí?
4: Sí.
13: Hola, paraditos, soy Natalia. Mi maestro se llama Enrique, bye.
4: Ay, mi maestro de inglés se llama Enrique también.
2: Qué padre. Ay, sí estás aprendiendo, Rufo.
14: Hola, buenos días, paraditos. Mi maestro se llama Tenisa, saludos.
15: Hola, paraditos, yo soy Aitana y mi maestra se llama América, saludos.
2: Saludos.
16: Hola, yo estoy en tercero de primaria y mi profesor se llama José Raimundo.
4: Saludos, Chepe.
17: Hola, paraditos, buenos días. Mi nombre es Sofía, entré a quinto y mi maestra se llama Andrea.
4: Ya es más grande que yo, Sofía.
2: Sí, Sofía ya es de las grandes de la primaria.
4: Sí, ya casi sale.
18: Buenos días, mis parados. Hay un saludillo, mi princesa Lucero.
19: Yo extraño. Hola, chicos. Extraño a mi maestra. Mi maestra se llama Araceli.
2: Ay, Araceli.
4: Ya vamos a ver pronto.
7: Hola, paraditos. Buenos días. Les quería decir que estoy muy, pero muy emocionada porque me tocó una nueva maestra que se llama Karen.
4: Saludos,
7: y estoy muy, pero muy emocionada.
4: Se nota la emoción en ti, de verdad.
2: Qué bonito.
20: Hola, paraditos, mi nombre es Emily Paulina.
4: Hola.
20: Y mi maestra, tengo una maestra que se llama Gloria y es muy buena conmigo. Saludos a Chipi, a la mami, al Rey Sumaya y al Diego Torres. Saludos.
2: Saludos.
21: Hola, chicos.
2: Hola. Mira, dicen saludos a Yesenia, que ya se va a la escuela. Saludos, mándale saludos a Yesenia.
4: Saludos, Yesenia, échale muchas ganas, de verdad.
22: Buenos días, soy Natalie, mi maestro se llama Eric. Saludos para mi abuelita Mari, para mi tía Carla y para mi papá, saludos.
2: Saludos.
23: Hola, soy Julio. Mi maestra se llama Maestra Jovita.
2: Ay, muy bien.
4: Así se llama una tía mía, Jovita, y vende pozole.
2: Ay, qué rico.
23: Voy al kinder en mi escuela en el Matra.
4: Era muy temprano.
23: Hola, paraditos, voy al tercero y mi maestra es Mata.
24: Hola, paraditos, soy Naima y mi maestra de cuarto grado se llama Fátima. Saludos para todos, los quiero mucho.
4: ¡Qué cool!
24: Ay, ay, ay.
2: Saludos. Dice por acá, hola Rufo, buenos días, ¿cómo estás? Un saludo para Isaías, para Sandra Noriega y un saludote para Victoria Anda Rodríguez, que es mi hermana, y mi hijo, que ya entraron a la secundaria, y el otro al kinder. Ay, a mira, segundo.
4: Qué diferente, ¿verdad?
2: Sí, en diferentes grados.
25: Mi maestro se llama Jorge. Jorge Moreno Martínez.
2: ¡Órale!
26: Hola, yo soy Erandín, y a mí, ¿cómo se llama mi maestra? Se llama Inés. Le saludos a la mami, al Diego, y al Chiqui, y al Resmo allá, y al Rufo.
2: Saludos.
4: Saludos, oye.
2: Sí.
27: Buenos días, paraditos, mi nombre es Alfredo y mi maestra se llama Alondra.
2: Ay, saludos para Alondra.
4: Ya te escuchas muy grande.
2: Ah, pero es que su hija es maestra.
4: Ay,
2: Alondra es maestra.
28: Hola, soy Isabela, mi maestra se llama Melanie y pasé al quinto.
4: Saludos.
29: Hola, paraditos. Hola. Mi nombre es Renata y mi maestra nueva se llama Andrea.
30: Hola, paraditos. Me llamo Cristian y mi maestra nueva es Andrea.
4: Andrea.
30: Ay, no, Nadia.
31: Hola, buenos días, paraditos. Yo soy Ixayana y mi maestra se llama Griselda. Saludos a la mami, al pa y al GP. Y yo pasé a quinto de primaria.
2: Ay, no te preocupes, Rufo.
32: Buenos días, yo me llamo Teresita y estoy en segundo y mi maestra se llama Viridiana. Me llamo Teresita. Adiós.
2: Ay, ¡adiós! Saludos. Dice, hola, le mandan un saludo a Jeremy y Mateo, que ya se va a la escuela y que le eche muchas ganas.
4: ¡Échale ganas! ¡Muchas, muchas!
2: De parte de Janet.
4: A ver, ¿quién más? Dices,
33: hola, paraditos, mi maestra se llama Sianya y es buena onda porque me dejó vacaciones.
2: ¡Ah, vale!
34: Mi maestra es Sharon.
35: A segundo.
2: Ah, vale, muy bien.
4: Mira, porque me escucha.
35: Lo siento, Rufo, también te quiero mucho. Saludos a ti también.
2: Ya ves, Rufo.
4: Ya voy a entrar a la escuela.
2: Sí, Rufo, ¿algo que le quieras decir a los niños en su segundo día de clase?
4: Que le echen muchas ganas y que hagan la tarea y que coman frutas y verduras.
2: Muy bien, gracias, Rufo. Cuídate mucho, que te vaya muy bien. Y gracias, paraditos, que se reportaron con nosotros. Saludos para Dulce. Y a ver, vamos a ver si alcanzamos a poner uno.
36: Hola, paraditos, mi maestra se llama Julieta. Ya voy a entrar al 8 de kinder.
2: ¡Ájale! Muy bien, gracias, paraditos, por reportarse con nosotros. Y mientras tanto, nos vamos con música. 7:33 en Los Parados Morning Show.

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2: 7:39.
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0: Ahí escuchamos Recuerdos en Común, un rolón de Alfredo Olivas junto a Edén Muñoz, que vaya que cuando sacaron esta canción le dio vuelta a las redes sociales y ahora lo escuchas a través de la mejor FM 99.9 aquí nomás, 7:45. Oigan, nos gustaría que participen el día de hoy aquí a cabina porque todos nos debemos sentir orgullosos con el aparato. O sea, hablando en el buen sentido de la palabra, ¿no? O sea, si tú eres pespuntador, presúmeme tu máquina. Ya sea de pespunte, si eres montador, tu máquina de monte. O no sé si se diga así, ¿va? O la de la sierra. Si eres carnicero, presúmeme, no sé, tu aplanadora, ¿no? Ya ves que usan como una tabla, como un tipo árbol cortado y un fierro para aplastar el bistec. Presúmelo, tus cuchillos. Manda tu foto de qué te dedicas, con eso que trabajas. Manda tu foto y por acá dime, pues yo me dedico de carnicero, me dedico de pespuntador, soy taxista, soy Uber. Y mándanos y presume con lo que andas trabajando el día de hoy al 477-7007-999. Dice por acá, con eso trabajo. Acá estamos viendo una camioneta último modelo, pero muy último. Ay, no es cierto. Pero mira, la hace valer mi hermano, mi crisimo pegón, porque aparece el 99.9 a lo lejos. Dice por acá.
1: Ahí está, cabecita, ahí está. Voy a creer que tanto tiempo en la radio y andas copiándole los segmentos o las dinámicas a mi camarada el Diego Torres. Ya se te acabó la creatividad.
0: Ya se me acabó, hermano. En ese buen. No, es que te voy a decir algo, ni sabes, mi hermano, ¿eh? O sea, me están pidiendo. Pero deja que vayamos más lejos y ni sabes a dónde vamos a llegar. Dice por acá, de taxista. Acá se ve el 99.9 en naranja. Dice por acá, recientemente no... buenos días, operador de transporte. Esos operadores de transporte, ¿cómo me caen bien? Porque a mí me duelen las pompis cuando yo manejo. Digo, confirmen si a ustedes también les duelen las pompis cuando manejan. Por acá nos mandan como una camioneta de travel. Entonces también ahí anda chambeando, pues manejando acá otro taxista, mira nomás. Siempre hay que... Algo que me queda muy claro, que todos los que son amantes del volante y trabajando en el volante, cómo les gusta traerlo limpio, ¿eh? Siempre los veo ahí lavando el carrito, qué padre, ¿eh? Soy Uber y el bebé, mira, el bebé trabajó un March azul, bonito acá, imponente, ojos azules, ¿eh? Ese es de ojos azules, mira nomás. Es gringo. Dice por acá, ahí está Tienda Vara. Un saludo para mis amigos de Tienda Vara, Qué chulada, viejones. Siempre los veo ahí con una sonrisa en la frente. Dice por acá, en el transporte público nos manda un camión. Yo pienso que es como la ruta de Otepote. Sí, es la Otepote, yo creo, más o menos. Dice por acá.
2: Muy buenos días, muy buenos. Estoy siendo en el traslado para agarrar en...
0: A ver, no era este, a ver qué dice.
2: Buenos días, buenos días. Pues aquí en Flecha Amarilla.
0: Flecha Amarilla. Un saludo para mis amigos de Flecha Amarilla que patrocinan mis redes sociales. Dice por acá. Aquí andamos de Uber, el famosísimo Cocas, saludando y reportando de su plan 400, especialmente para el Papis Paus, el Sebas y el Nacho 100% Grupo Legión. Dice por acá, soy Uber. Mira cuánto Uber. Pero viejón, ¿cómo le haces con ese? ¿Qué es? ¿Un March? No, el que diga, es un Versa, ¿va? Un Versa, lo traes bien achaparrado, nene. Lo traes hasta colgando acá todo. Me subo yo y no vas a querer que el raspe el mofle. Dice, mi herramienta de trabajo en la escuela y en la calle, el celular. Mi Chiro Colombia. Buenos días, mi cabe. En la recolección de basura, operador. Hermano,

0: ¿Qué? Déjenles unas botellitas acá, mis hermanos, para que pues las cambien por lana. También no hay que dejar pura basura, dice por acá.
1: Hola, muy buenos días, mi casita de papá.
0: Hola.
1: Aquí andamos rodando. Somos paquetería.
0: Ah, andas allá por Cristo Rey, hermano, ya te vi, Soy Uber, acá, carrito blanco, ya sabes, coqueto, está coqueto, Dice, en FedEx, ¿cómo no? Por eso siempre los quiero mucho, mis amigos de FedEx. Dice, con el buen avance, la ruta LE773, mira nomás cómo los quiero, soy también superhéroe. Es que me manda una foto de Spider-Man tomando una chela. Dice, soy Uber y acá andamos con la uva. Ah, sí, está, sí parece una uvita, Sí parece una uvita. Yo también soy Uber y pertenezco a mi reacción 18. Cachimberos VIP. Traigan mi portable, mi Blue Demon Aveo azul, dice por acá.
2: Ahí está, cabecita. Muy buenos días. Soy operador de transporte público. Y además ese que dijo que no tenías ideas, lo habrían de eliminar. Y se dijo, payaso.
0: Ah, mi hermano, pues es que mira, tú lo has dicho. 1 contra 7,000,000,000, pues ¿qué hago yo, no? O sea, me dejo llevar. Oye, la X9, los que van en la X9 sonrían, No vayan con su carota si van en el camión, porque luego, pobres choferes, ¿no? O sea, ¿qué? Pues ¿por qué tienen que ir soportando carota? De por sí no nos lavamos los dientes en la mañana. Y todavía con la carota. Oye.
3: Esa es mi cavernaria.
0: ¡Qué habido! ¡Qué chulada! ¡Buenos días! El fin de semana como DJ entre semana, detalles de electricidad y fontanería. Ah, mira nomás, yo también la hice, hermano, de eso, pero terminó peor el baño. No, ni te cuento. Buenos días, mi cabeza. Soy clavador de pie y carnaza. Dalia, soy... ¡Ay, no, Dalia! ¿Por qué mandas que eres tortillera? Ya se me antojó una. ¡Súbete! Si no raspa, no es... ¡Ah, sí! Si no raspa, no, no está tuneado, viejo. Acá también otro taxista que nos manda su foto. Trae la calca, la mejor pega a un lado de la placa para que no lo paren. En el poderosísimo Volkswagen. Mira nomás, qué chulada. Uber, con estilo, mi cabecita. ¿Qué es este? Mi bodocón es un... No, no es Jetta, ¿o sí? No, sí, no, es por ahí, yo creo que sí, bueno, lo dejamos que es un Volkswagen también. Dice por acá, nosotros trabajamos en la carnicería Los Carnales, un saludo para el Panzón, el Puñetas, para Chaparrito y Cristian, para Checo, Emma y Alma. Mira nomás, están deshuesando, eso se le llama deshuesar, mi bodocón. Ah, no, le están quitando el cebito. Un saludo, tocó descansar acá mi compa trailero, último dice por acá.
4: Ahora que vuelva a decir lo que dijo, pero sin llorar, otra vez, repítelo, pero sin llorar.
0: ¿Por qué eres así? No me tiren hate, no quiero ser el... ¡No! ¡Ya! ¡Vámonos con música! 7:52, saludo para Estepi Castellanos, hasta Nuevo León, o no sé dónde lo está escuchando, aquí nomás.

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1: Martes de frutas y verduras, Guadalupe.
2: Es correcto, y se llegó el momento del tema del día para que participes con nosotros al 477-7007-999. Y el tema es...
1: El tema bonito, hermoso y suculento, espectacular es...
2: El tema es, dinos qué cosas te demuestran que alguien sí es tu amigo.
1: Y...
2: ¿Qué cosas te demuestran que alguien sí es tu amigo?
1: Que si se te truena la llanta a las 3 de la mañana, vaya a rescatarte. Y... a donde quiera que estés.
2: Yo te quiero mucho, pero no iría.
1: No. No, déjame dormir.
2: Yo te considero mi amigo, pero no iría, la verdad.
1: Imagínate que sea viceversa. ¿Tú crees que yo iría?
2: No. Ni me vas a contestar a las 3 de la mañana.
1: Güey, sí te contestaría, Guadalupe.
2: Sí, ¿y vas a ir?
1: Pues claro.
2: Oh, me voy a ponchar una llanta.
1: ¡Ah, caray!
2: Voy a ponchar una llanta a ver si es cierto. A ver si es cierto que a las 3 de la mañana va.
1: A ver, ¿tú?
2: Yo creo que el que te diga a veces cuando estás mal, aunque salgan mal.
1: No te entendí.
2: O sea, digo que, perdón, el que te diga tus verdades aunque salgan mal. O sea, si a lo mejor la estás regando en algo y que te diga, oye, ¿sabes qué? Estás así, así, así.
1: ¿Pero esos de amigos?
2: Sí.
1: No,
2: aunque te molestes, pues ni modillo. Me estás regando, mijo.
1: Diría mi papá, si te piden tu opinión, dala. Si no, mira, calle 12.
2: No.
1: ¿Será?
2: Calle 12, oye. El Pino.
1: Es que si dice mi papá, a ver, dice por acá. Nota de voz.
3: Cuando está contigo en las buenas y en las malas, y saca las cheves, no hay pedo que tú no saques.
1: Oye, sí, eso sí es de amigo. ¿Cuál? El de que saque las amargosas sin que sepa que tú no tienes, que diga, no pasa nada, güey.
2: Ay, yo sí, jalo. Es cierto. Que te invite la... ¿Cómo?
1: Sí, como la comida también, ¿no?
2: La comida.
1: Yo picho. El clásico yo picho.
2: ¿Estás bien al aire o qué?
1: El clásico yo picho.
2: El clásico sí. Creo que el que te invite la comida, aunque sepa que tienes o aunque no tengas, que te la invite.
1: No, pero es que yo creo que eso nace, ¿no? De con quién sí. O sea, yo puedo ir a traer de comer a varios, pero le puedo decir a un suponer a Chivín, tú no me pasas, tú así déjalo, güey. Y a los otros presta. Sí, tampoco no soy. Tampoco soy alberga.
2: Tampoco
1: no.
2: Soy amigo de todos. Óyeme, ni que fuera amigo de todos los niños.
1: Dice por acá.
3: El que te dice la verdad cuando la riegas. Porque hay muchos que no te preocupen. No. Lo bueno es que te diga que estás mal.
1: Creo que el que tiene. Sí, mi yo. Dice por acá.
4: Yo pienso que en esta vida no hay amigos, porque nadie está contigo. Ahora que estuve yo en mi proceso en el seguro, nadie fue más que mis hijas. Oye. Bueno, mi hija, mis dos hijas y mi nuera y mi hijo. A ver, pues para eso no hay amigos.
1: Eso sí es cierto. Dicen que las amistades se demuestran en la enfermedad y en otra cosa, ¿no? No acuerdo cuál es el refrán, pero dicen que las amistades se demuestran en la enfermedad. Y sí es cierto. A mí me tocó ver y en carne propia cuando mi mamá se estuvo internada, de que... Pues, quien menos te crees es en la que te echa la mano, o el que te echa la mano de estar ahí.
2: Eso sí.
1: Dice, buenos días. El decir por favor y gracias, aunque te caiga mal.
2: Pues si te cae mal, no es tu amigo. O tu amigo no te cae mal.
1: Y yo
2: ¿O qué clase de amigo eres?
1: No te entendí yo.
2: Dice, el día que se alivió mi esposa de mi niño, llegaron dos amigos a llevarme cena y se quedaron ahí hasta la madrugada. Y me apoyaron bastante hasta para prestarme dinero y un carro para moverme.
1: ¡Ay, esos son compis!
2: Y la esposa sola. Pues se quedaron hasta la madrugada y ya la fuera cotorreando con los amigos y la esposa adentro, bien a gusto.
3: Nada más bien esa señora no tiene amigos.
1: Dice Borac. También feos aquí, sí. En este horario.
3: La enfermedad y en otra cosa, ¿no? ¿No? ¿Cuál es el remedio? Que te digan los paraditos. Alguien que nos traiga un panecito o unos taquitos.
2: Esos son amigos. Los que traen un panecito o un cafecito.
1: ¿Y cómo dice el refrán? ¿Y no quieres una?
2: ¿No quieres una salchicha? O sea, así decía.
1: ¿No quieres una salchicha?
5: Hola, paraditos. Muy buenos días. Les mando un cordial saludo. Les pido de favor si pueden felicitar a mi pequeña Katherine. Cumple 6 añitos de vida. Y agradecido con el universo porque su presencia nos llena de luz y de muchas fuerzas. Gracias.
1: A todos, Katherine. Nos llenas de luz y de mucha buena vibra porque eres una pequeñita con buena vibra.
2: ¡Feliz cumpleaños, Katherine! Te mandamos un abrazo. ¿Y le podemos poner las mañanitas?
1: No.
2: Sí, un pedacito.
1: ¡No le echamos!
2: De las de Mini, Galita.
1: ¡Hoy es tu cumpleaños! ¿Cómo dice? ¡Feliz cumpleaños! Ya diste la vuelta a la ronda del sol. No tenemos la gustabas del Sapo Verde? A esas me gustaban, dice por acá.
6: El que cuando te llevan a los separos te lleva tus tortitas.
1: Sí, hermano, de verdad que con esa, mira, te has ganado que yo me pare de pie. ¿Por qué? Porque si es neta, cuando estás ahí ya nomás ves que llega con uno, ¿no? Y le llevan, le trajeron tortas de bistec. Este es pudiente. Llega otro, le trajeron un corte bañado en oro ahí en Cepol. Este es más pudiente. Dice, yo tengo un amigo que se llama José Dolores, que es un gran amigo, y cuando yo estaba paseando una situación muy difícil con mi ex y no tenía para comer, él me invitaba de comer y nunca me dejó solo. Eso, esos son amigos, de verdad.
7: ¿Qué pasa, parditos? Pues la amistad es cuando realmente, cuando, por ejemplo, te prestan dinero y no te andan cobre y cobre, y hasta que te dicen, ay, tú me lo vas pagando como puedas.
1: Yo sí soy bien cobrón.
7: Así es ¿cómo se llama? Las verdaderas amistades.
1: Dice bien cobrón.
2: Ah, vaya, vaya. Dice, ¿pueden poner la canción de Dos Corazones, Ritmo de Uno?
1: Ok, ese es tu okay. Mejor amigo que.
7: Él me invitaba. Se pone, no se antoja comer, cabecita, porque está bien cañón.
1: ¿Cómo?
2: Pero dice que en Se pone, no se antoja comer, que porque está bien cañón. Yo pero te voy a decir una cosa: después de pagar, de pasar ciertas horas ahí, de andar crudichi.
1: Sí.
2: Si comes.
1: Un saludo para tu ir, mi hermano, que yo era el cholo de la familia y él terminó en separos muchas veces.
2: Sí.
1: Sí.
2: O sea, pero llevándote comida o porque lo agarraban.
1: No, a él. Pues, es un amante de los retenes.
2: O sea, tú lo hacías y él la pagaba.
1: Él la pagaba, no, sí.
8: Hermano, hermosuras, ¿cómo estás, hermosura?
1: Muy bien, hermano. Yo sí le quiero mandar un saludo a un amigo que se llama Juan de Dios, que una vez saliendo del antro íbamos los dos, pues acá, medio ebrios. Y dijo el tránsito, me tengo que llevar uno, y él se puso para que no me llevaran a mí. Dice, Juan de Dios, ahí está la joya.
2: O sea, él se puso.
1: Sí, pues él se lo llevaron.
2: Mejor día él se lo llevaron.
8: Para mí, Guadalupe Tavares es un gran amigo porque fue el que me rescató de mi locura, me llevó al psicólogo.
1: Muy bien.
2: Hay que reconocer también a esos amigos.
6: Te hacen valer cuando ocupas un billete y no te cobran interés. Sí. Estamos para tal fecha que le dijiste, se lo pagas.
1: Eso sí, eso es lo
9: mami,
1: más importante.
9: Mami, tienes toda la boca llena de su razón. Yo le dije que yo no voy a comer allí en los separos. Y un día que andaba con un chingo de hambre, nos llevaron tortas de jamón.
1: ¡Qué rico!
9: No, me jambé como cuatro. No, me salió la gloria.
2: Y yo nunca he estado, ¿eh?
1: ¿No?
2: ¿No?
1: Entonces la última vez que...
2: Pero he llevado. Ah, no es cierto.
1: Yo nunca he estado.
2: Yo nunca he estado, la verdad. Pero pues uno se imagina, ¿no?
1: Oh, no.

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0: 8:17.
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0: Está muy guapa. Qué buena canción, ¿eh? ¿Cómo se llama esa? Ingenua, que la verdad ya tiene sus años esta bonita canción. Pero bueno, es momento de escuchar sus notas de voz. Recuerden que el tema del día es... Ah, caray, Nayeli. ¿La misma por ahí no tienes cuando manos un efecto con su voz? ¿Que valga la pena? Nayeli, el tema del día es...
1: Chau, chau.
0: Ay, ya el tema del día. Cosas que hacen los verdaderos amigos. Por ahí iba, ¿no? Pues sí, por ahí. Vámonos con notas de voz. Oigan, se vienen boletos para horóscopos de Durango. Tenemos el meet and greet, ¿verdad? El frente a frente con los horóscopos de Durango. ¿Lo quieren ganar? Bien atentos, porque aquí les voy a decir cómo. Ya, de una vez hay que sacarle plumita. Sáquele plumita.
2: Yo le conozco todas las... De aquí de León, conozco a las Camilinas, las 10 de mayo, ajá. Cepolito, Prevención y Cepol. Uy, de esas no salía por peleonero de allí.
0: Ah,
2: pero qué buenas tortas me llegaban a llevarme cuando me llevaban a Cepol o cualquier cárcel de aquí de León.
0: Y es que confirmen, seamos sinceros, siempre va a haber el vato que no le mandan dos tortas, que le mandan como 20 tortas para toda la raza, y esa es la raza que se valora. Sí, y ¿saben algo? Son a veces la gente más humilde que compraron una bolsa de frijoles y le pusieron tortas para todos, para que no le haga nada a mi niño. Para quedar bien.
3: Buenos días, mi cabecita de papaya. Qué milagro que ya estás en la 99.9.
0: Hermano.
3: Bienvenido.
0: Gracias.
3: Ponte una cumbiecita, por favor. ¿Cuál? De los Askis. Ay, de favor, mi cabecita. Saludos a la mamis.
0: Mamis, te hablan otra vez. ¿Dónde estás, Naye? ¿Dónde está? Cuando menos un efecto, Naye, tuyo, no, y no gasté algo. Ahí está Naye. Ahí está Naye, siempre cumpliendo. Anda en el baño. Y lo dirás de broma, hermano, dice por acá. De amigo, Alex Morales llegó a mi vida con un amigo, pero pasó el tiempo a convertirse en mucho más. Se convirtió en mi hermano. Ay, qué padre, ¿van? O sea, sí, gracias, Alex, por haber comenzado siendo mi amigo y haber terminado convirtiéndote en mi hermano. Es que sí, eso a veces son hermandades.
4: Buenos días, vamos. Creo que lo mejor que he hecho por una gran amiga es esperarla más de 5 horas. Se fue y me dijo, ahorita regreso, no tardo. ¿Y cuál? 5 horas esperándola.
0: Pues, ¿qué pasó? Pues, ¿qué pasó? ¿Por qué te dejó ahí? ¡Buenos días! Ayer me conecté tarde. ¿Dónde está el Rey Sumaya? Anda en Chicago, Illinois.
5: Yo no sé todos los radioescuchas, pero este es el mejor equipo de la mejor planeta. Saludos, mi cabecita de papá. Te gusta tenerte, qué chingón programa.
0: Hermano, pues ¿qué pasó? Nayeli, ¿qué pasó contigo? O sea, ¿tú qué le quieres decir a este al Inge Papi después de esas bonitas palabras?
6: ¿Qué está pasando?
0: Ok, Nayeli, muchas gracias, qué aportación.
7: Unos 5 pesos de mañanita, cabecita, saludos. Saluditos, cabecita. Buenos días, oye, ¿puedes mandar un saludo para mi niño, Luca?
0: Ok.
7: Que hoy cumple 8 añitos nada más. Y ahí de parte de toda su familia, su papá, sus hermanos, que lo quieren mucho, saludos.
0: ¡Ay, Dios mío! Tenemos las mañanitas con el compa. ¿Con quién sea, hombre? ¡Échala, Dimodoco! ¡Hoy es tu cumpleaños! Pues, ¿qué pasó? ¿Cuántos años cumpliste?
8: ¡Feliz cumpleaños!
0: Dijo 5 pesos, Dimodoco, ya bájale. Sí, él tiene lo que pida.
9: Buenos días, un saludo para Carnicería Los Pernales.
0: Así es.
9: Para Pablo, alias El Pezuños, para Robert El Panzón.
0: Hermano.
9: Para Calacita de Cebolla, para Chaparro, para Alma Esme y para Checo. Aquí desde la Carnicería Los Pernales.
0: Saludos
9: de parte de Toñito.
0: Oiga, si yo les puedo prometer algo aquí cuando esté al aire yo, es que jamás voy a pedir comida. Dice, hay una persona que tampoco me ha dejado solo. Es mi mamá. Y es que sí, que allá se pone el León 1 y mi mamá me llevaba 5 tortas y mi refresco. ¿Cuál refresco, hermano? Y eso que pasé 78 horas. Pues, hermano, también ya andabas en malos pasos. Pues 78 son 78.
10: Me da mucho gusto, viste, que a la se te extraña aquí en la mejor. Buen día.
0: Si ustedes quieren, me voy a quedar, ¿eh? Se los juro. Pues sí, es atrevida.
11: Cabecita, hubieras de haber transmitido desde la placita de San Juan Bosco, hombre. Estás descubriendo el changarro.
0: Es más, les prometo que el domingo voy a transmitir desde la plaza de San Juan Bosco.
12: Mi cabecita, hermano, a veces tú sí me sabes decir.
0: A ver.
12: ¿Por qué no le pagaron más a la leoparda? ¿Por qué se tenía que ir? A todo el mundo le pregunto. Y
0: mundo épico, hermano.
12: ¿Qué pasó ahí?
0: Ahí les va.
12: Son personas que valen la pena, hermosura. ¿Por qué las dejan ir? Ay, no, padre santo.
0: Ahí les va. suéltame el fondo. La leoparda. ¿Qué les puedo decir de la leoparda? Estábamos formados la leoparda. Estaba formado Diego Torres, estaba formado el rey. Abrimos la encuesta de votación en ese momento con los amigos. ¿Quién es un mueble? Empezamos a votar. ¿Quién es un mueble en la casa de la mejor? Empezó Nayeli. No, pues. ¿Qué dijo Nayeli en ese momento cuando le pidieron su voto? Nayeli. La simplemente Nayeli. ¿Qué dijo?
6: ¿Qué está pasando?
0: Eso dijo Nayeli. Posteriormente pasamos con el área de votos y decía Nayeli.
8: No, yo voté por el Rey Sumaya.
0: Y luego entró de Bodocon MX, Chivín Ponce, y dijo, no, pues que se vaya la leoparda. Y luego ya entró el Pai, que se vaya la leoparda, así dijo. Entonces fue una votación más truqueada que la casa de los famosos, hermano. Por eso se fue. Dice, buenos días, Nica, pues mandó un saludo para Geo, el Chago, el Dolly. Que tengan excelente día, un saludote. Oigan, siguen participando, muchas gracias.
13: Cabecita, cabecita, fueras buen amigo si le llevaras una lomotil a la Nayeli al baño.
0: ¿Qué está pasando? Dice por acá, saludos de Silao, Guanajuato, andamos en el Uber. Ahí está, a ver qué dice por acá. Mi Nayeli ya destraba ese baño.
14: No, pues hay una persona que nunca me ha dejado solo y una vez pasó que nos paró la Guardia Nacional y nos dijeron que el dinero o nos violaban. ¿Qué crees? Pues mi amigo dio todo por salvarme a mí. ¿Cómo ve? Es el famosísimo papi del grupo Legión de la Doble. Hay un saludote para él y a ver si le puedes poner la de Gramarón.
0: Dice que desde ella no aguanta manejando. Se dice, se rumora.
15: ¿Qué onda, cabecita? ¿Cómo andas? Buenas, buenas. Saludotes. Te estoy esperando para la rapada, mijo. Aquí andamos a la orden. Dime dónde, cuándo, cómo y a qué hora. Fierro. Saludotes para los dos. O por a ti nada más. La otra creo que es un holograma. Nos han estado viendo la cara. Pero bueno, saludotes.
0: Ahí va, hermano. Ahí les va. Estoy bien enojado. Porque se acaba de reportar mi compa José de la banda Rebelde, el que con la dinámica que hice en mis videos, lo raparon. Se adjuntaron todos, jamás me llegó una invitación. Es más, ni boleto tenía. Nayeli, ¿tú qué opinas, mi queridísima Nayeli? Te quiero escuchar, mi Nayeli. Ah, sí, ya. Ahí está. ¿Tú qué opinas de eso?
16: Yo digo que está mal.
0: Jamás me llegó un boleto a mí para invitación y una acreditación.
16: ¿Cómo crees? Y ellos quedaron formalmente.
0: Ellos quedaron formalmente. Digo,
16: y ahí te queremos.
0: Está grabado. Y luego ya en el escenario se adjuntaron todos la dinámica, patrocinadores. Uh-huh. Y el creador de contenido nunca lo vi.
16: ¿No?
0: Pues nunca, ni una mención, nada.
16: Qué feo que sean así.
0: Dijeron, ah, gracias a nuestros amigos de la EP y luego los nuestros amigos de la EP.
16: De la ABCD.
0: Jamás escuché cabecita.
16: Ay, no, qué feo.
0: Es verdad, mi Josué.
16: ¿A poco Josué es de ahí?
0: Pues es el que rapeó con la. Yo no, yo voy a bajar el video. Ya, no bien sentidote.
16: No.
0: Así que amigos de Banda Rebelde han perdido un gran fan.
16: Él tenía todo su cuarto repleto, tapizado de la banda Rebelde, sí, y ahora...
0: Me tatué la R en la espalda.
16: Oh, ya.
0: Del equipo rock.
16: Ajá. Ahora ya nomás abajo de Rebelde le va a poner sí, RBD para no quedar mal.
0: Pero jamás me dieron una mención en el escenario. Y jamás me invitaron.
16: Ya la cara de Josué le va a poner ahí.
0: ¿Cómo iba a llegar yo la a cara un lugar de donde ni se sabía cómo iba a ingresar?
16: Mira. Elimina la obra. ¿Cómo dijo?
0: Culmina la obra, amigo.
16: Sí.
0: No, hermano. Tengo varios compas que no se ocupan de rapar para andar así, hermano. Pero bueno, vámonos con música, mi modo, con Minaye. ¿Con qué nos vamos?
16: Feo que sean así. 8:33. Mira, yo te diría que dejáramos ese rolón, pero pues.
0: A ver, ¿qué señoría?
17: A ver, ahí mi cabeza, como que la Nayeli la tienen en la oficina. A ver si los convence de quedarse, ahorita que está la guillotina ahí en la mejor.
0: Ok, amigo.
17: Ya haciendo médicos, yo creo ahí en la oficina, a ver si se queda o también le toca.
18: Nada más estorbando sus muebles.
16: Híjole.
0: Es que estamos en la encuesta de los muebles de la mejor.
16: Ya.
0: Entonces, la primera nominada fue la Leo y se fue.
16: Y se fue.
0: Estamos con los muebles de la mejor.
19: Mejor te viera la cara tú mil veces en vez de la leoparda.
0: ¿Qué dice?
19: Mejor te viera la cara tú mil veces en vez de la leoparda.
0: No pasa nada.
16: Tú mi cabe, tú mi cabe.
0: También soy mueble. Ya me fui una vez, hermano. Que no,
16: que
0: me
16: no te vayas dos. Pues sí. Eres como la Mariana.
0: Sí. Yo voy y regreso reforzado.
12: Híjole. Entonces le pasó como a nuestro Señor Jesucristo. Lo traicionó Judas. Ahora el payas Judas. ¡Ay, Padre Santísimo! ¿Qué nos está pasando?
16: ¿Qué está pasando?
0: Buenos días, cabecita. Ya se te extrañaba, mi cabecita. La opinión está dividida, mi Naye. Yo tampoco no voy a decir que puros mensajes de amor a mi persona.
20: Definitivamente, el rey, ya que se largue.
16: Sí, que se largue.
20: ¿Qué le están llorando a la leoparda si ni transmitía, faltaba, no iba a la estación? ¿Qué les está pasando? Hombre, esa pinche gente no le llore. No lo entiendo por qué son tan pinches migajeros en León.
0: ¡Hola!
21: Pues sí, a lo mejor la que sigue sería la mamis. Porque de Sumaya todavía le cuelgan las vacaciones. Como lo otro también.
0: No más las vacaciones.
16: ¿Cuánto falta? Pues mira. Una cosa
20: sí. Nombrando a la leoparda que va a querer regalías,
16: Una cosa sí te puedo decir. Que se les va a hacer realidad seguramente que me vaya esta semana.
0: Ah.
16: Y probablemente la otra, chiqui. Digo, no vayan a pensar
0: nuevamente
16: mal.
0: Vivo, amigos. Doctor, mándame fondo otra vez de la casa de los muebles. Ahí les va.
16: Les aviso y les anuncio.
0: Espérame, espérame. Déjate lo hago como te lo mereces. Como te lo mereces. Ahí va. Sí, es que pues eres la mami, de la mejor. No eres cualquier persona. En ese momento se abre la votación. Si ustedes quieren que Nayeli sea un mueble de la mejor FM 99.9, manden un dedito de like nada más en WhatsApp 477-7007-999. Un dedito de like. Si ustedes piensan, creen que Nayeli es un mueble. Si llegamos a 100 deditos arriba, está confirmando el público que Nayeli es un mueble.
16: Tengan cuidado con lo que dicen, ¿eh?
0: Ahí está el primer dedito.
16: Dice el toro, yo me hago cargo de ella.
0: Ájale. El Pepe sin
16: no,
0: pecas.
16: No, pero que de la Yumiko, ¿no? ¿O qué estamos
0: otro haciendo? Dedito. Ya nomás faltan 98. Ya no.
16: Ay,
0: falta 90.
16: ¿Qué? ¿Cómo crees tú?
0: Tu esposo.
16: Mi esposo.
0: Te mandó que también eres mueble. Que ya te quiere decir lo que hacer en la casa. Nayeli.
16: Sí, que
0: Nayeli,
16: ve.
0: Nayeli.
16: Mira, qué feo que sean así. Me voy.
0: Faltan 7 deditos
16: mañana
0: arriba.
16: Mañana no me van a escuchar aquí.
0: Deditos arriba, ve. Nayeli.
16: A la mami sí le lloraría si se va, ¿ves?
0: Pero ¿ves? Con un dedito arriba.
16: Que me quede, los deditos arriba son para que me quede.
0: No, aquí fuimos claros. ¡Ve! ¡Guadalupe! Los dedos están sobrando. ¡Vámonos a música!
16: Como
0: me
16: quiera se va a ir, dice Josué Rebelde. Llévenle su micrófono al baño.
0: Es personal. Esperamos sus dedos arriba. Faltan 50 dedos arriba si quieren que Nayeli la consideremos el mueble.
16: Ya
0: de la
16: ni
0: mejor.
16: Escribas, che, güerejo este.
0: El Paquillo.
16: Nunca participa. No. Y una lomotilo. Y este grosero. Y nunca participa y se anda bien activo.
0: Ve lo que logramos.
16: Bueno.
0: Y digo logramos, porque
16: mañana
0: tu
16: no voy
0: presencia
16: a estar aquí.
0: Como mueble ha sido importante también.
16: Ha sido importante. Ha sido importante en esta cabina. Que
0: ojalá,
16: se vayan todos y que se traigan
0: ojalá
16: la paz.
0: Se vaya la Naya y me
16: espérate,
0: manden a,
16: deja ver
0: a la
16: qué
0: Chío.
16: Dice Gerardo. A ver.
0: Ojalá se vaya la Naya y me traigan a la Chío.
16: Ojalá se vaya la Naya y se traigan a la Chío. Eso dice el Cabe. Pónganse, ¿qué?
0: Ya no vaya al baño.
16: Pónganselo para que no vaya al baño.
0: Fue un propósito, de hecho.
16: Hizo ¿dijiste una que fui al baño o qué?
0: La Naya hizo una manda a San Juan para ya no ir al baño.
16: ¿Dijiste que había ido al baño?
0: ¿A qué te dijo? Yo no dije, güey.
16: La única expulsión de la Naya fue en... en el baño.
0: Ahorita.
16: Dice, traigan, sí, que se vaya.
0: Que traigan a la socia. Ay. ¿Quién es la socia? Depende, todos tenemos una diferente.
16: Dice, ella también va a chaquetear.
0: Ajas. La gente se está.
16: Sí, que se larga.
0: Ve nomás, Nayeli. Si hacen más de 100 deditos arriba.
16: Qué son así.
0: ¿Qué hablan?
16: ¿Qué dice? Ya córtale, mami, sal del baño. Pues no estoy en el baño.
0: No, pues estabas.
16: Dice el Dani, ¿dónde la recojo? Oye.
0: Oye.
16: Saludos para el cubanito que nos está escuchando.
0: Nayeli, ¿qué opinas ante tanta participación del público que está diciendo que tú eres el mueble de la mejor?
16: Que mañana no, que mañana no vengo.
0: Ojalá me ya. Manden a la Chío.
16: Mañana no vengo. Así. Así, tal cual.
0: Público.
16: Mañana no vengo, les voy a traer a la Chío.
0: Lo decidieron, Nayeli.
16: Ustedes lo decidieron.
0: Es un mueble.
16: Yo aquí estoy para lo que ustedes pidan.
1: Perdón que interrumpa. Es que eso ya se lo dijimos.
16: En este caso, levantaron la mano
1: y semanas y semanas atrás.
16: Me voy. Me marcho. Mañana no regreso. No llego.
0: Voy a llorar.
16: Te voy a mandar al archivo si quieres.
0: Voy a llorar.
16: Voy a llorar por ti.
0: 11, a los 8,

0: 8:45.
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0: El culpable del fantasma.
1: El culpable del fantasma.
0: Qué buena canción, ¿eh? Qué buena canción. Tenía tiempo que el fantasma nos sacaba
1: algo
0: una
1: así.
0: Una joya
1: que...
0: musical de esta clase. Sabemos que su ritmo era un poco más alterado. Ajá. Ahora se inclina al mariachi. Y qué gran canción, oye.
1: Tremendo, tremendo rolón del fantasma. Aplausos para él, la neta. Mira, un buen.
0: Chau, chau.
1: Regreso a la escena musical.
0: ¿Un regreso?
1: Un regreso,
0: sí, porque no puede ser inregreso. Un regreso. Muy bueno. Chau, la verdad chau. Es que. Fantasma, no te despegues de eso. Te sienta muy bien el... Ahí estaba viendo, hablando del fantasma, una entrevista que hizo con el hijo de Eugenio Derbez.
1: Oye,
0: el gordito,
1: sí. Ay, se ve tan tierno el fantasma.
0: ¿Que le qué?
1: ¿Que le qué? Una cosita tan tierna el fantasma. El hijo de Eugenio Derbez, bien así, bien malote, y el otro tan tierno de que
0: si
1: soy qué.
0: ¿Que sí, qué?
1: ¿Que sí, cómo qué? Y así, pobrecito el
0: Pero
1: fantasma.
0: Bueno, es momento de ponerle las palabras, las canciones. Dice por acá que no escucho el suyo. Hermano, sí lo pusimos, mi queridísimo. Terminación 4323. Es que te mando un podcast también por acá. Échale, mira, ye.
1: Pues mira, yo, cabecita de papa, el día de hoy regreso con este tremendo rolón que dice más o menos así.

0: no ubica la Naye, Naye era de las colombianitas en su tiempo. De las iniciadoras del grupo. Y del lado del cabecita. Sí, sigo yo, ¿verdad?
1: Sí.
0: Ok, mira nada más qué canción. Vienes y te vas, corazón.

0: no pegan en la música, o sea, que no son conocidas así de tomarnos una foto con ellas y está Xochitl. Está, sí, está aquí ella.
1: ¿Cómo se llama?
0: Para que vean. ¿Está de los Jairas? ¡Jairas!
1: Ni modo. Vamos, échame la votación 477-7097-99.
0: Muy buenos días. Kevin Ponce. Poniendo otra vez autoridad.
2: Yo sí te amo, mami. Voto por ti.
1: Gracias, chiquitito, my love.
0: Ya, te quieren contentar, mi Naya.
1: Ajá, ya todos quieren contentarme.
3: Buenos días, yo voto por el cabecita de papá.
0: Muy bien, muchas gracias. Dice por acá.
2: Mami, te amo, pero nos vamos por el Chivín.
1: ¡Híjole!
2: ¡Por el Chivín! ¡Por el
4: Chivín! Sí, buenos días. La neta, yo voto por el rey Chivín, Chivín Güero. Yo voto por él.
5: Buenos días, buenos días. Mi voto es para Chivín Ponce.
0: Voto por la 3, dice por acá.
2: ¡Votamos por la Naye!
0: Ok, la Naye. O sea, llevo un voto muy bueno, ¿eh?
4: Vámonos, vámonos, cabecita, por la mami. Para ver si se aliviana. Con la lomotil que le llevaste.
2: Vamos, por mi novia la mami. Por mi novia la mami.
1: Gracias.
2: Mami,
1: estás bien tú, la mami. Gracias, chiquito.
4: Vamos a apoyar a... Ay, perdón, perdón, perdón. Cabecita. Vamos a apoyar a la mami, la mami, la mami.
1: Gracias. Bien barrio, bien barrio.
0: Hermano, mielecita, eso. De repente en la mañana.
2: Por el bodoque.
1: ¿Quién es el bodoque?
0: Denmelo a mí, no sean así, llevo uno.
1: No, Chivín Ponce.
2: Por la mami, la mami, la mami.
1: Gracias.
0: La mami, por acá dice, a ver.
2: Vamos con el Chivín, buenos días, para todos. Saludos.
4: Buenos días, voto por el rey Sumaya.
0: Ok.
2: Yo voto por el rey Sumaya Ponce Hochis.
6: Hola, buenos días, nos vamos por la mami.
1: Gracias.
2: Hola, hola, buenos días, vamos por el cabecita de papá.
0: Bueno, ya llevo tres.
2: Dice de mi mami, ¿eh? Que te andas yendo. Pinche rolota te pusiste por la mami.
0: Hay que ser tan groseros, pero esa boca comen.
2: Vámonos por la mami, la preciosa. Y mi cabe, gracias por los audios que reproduciste.
0: De nada,
1: gracias,
0: mano.
1: Chiquitito, my love.
5: Yo voto por el cabe.
0: Ahí está, por la mami.
1: Gracias.
2: El Chivín Ponce, el Chivín Ponce, el Chivín Ponce.
0: El bobocón.
4: Vámonos por el cabecita de papá, Chucky.
2: Por el sensei.
0: El sensei, ¿cómo no?
6: Por Chivín.
0: Por Chivín, no, pues ya va.
2: Sí. Con la mami, la mami, la mami.
1: Híjole.
0: Ya dejen al cabecita y lleven a Diego, te amo.
1: Te amo, mamis, pero vamos por Chivín.
2: Vamos, vamos por el rey Chivín. Rey Chivín, buena rolota.
0: Ah,
1: justamente.
0: Rolota.
6: Yo voto por la mamis.
1: Gracias.
0: No, pues ya.
1: Es que uno más, estamos empates el Chivín y yo.
2: Por el mueble, por el mueble.
1: Híjole. El mueble era yo. Ah, mira, dice por acá por el
2: burger. La mamis, la mamis, la mamis. I love mamis.
1: Gracias.
2: El Diego Torres.
1: El Diego Torres, hoy nomás. Por el Burger Boy.
0: ¿Tú eres el Burger Boy?
6: Yo voto por cabecita de papá, mi novio.
1: No, pues, mija.
2: Gracias.
1: No, pues ya gané. Ya gané, gracias. Todos levantaron la mano, pero...
0: Yo creo que se reportó tu club de fans de cuando eras de la colombianita, ¿no?
1: Sí.
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0: Y en ese momento se le pinta una virgencita en el brazo de la nariz.

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2: 9 de la mañana con 6 minutos, aquí nomás a través de la mejor FM 99.9. Ya estamos de regreso y yo digo, yo creo, yo pienso que nos encanta el chisme.
3: A todos.
2: La verdad, a todos. Y les traemos chismecito, mi Cabe, porque fíjate que hay personas que llegan a ser fans, hay personas a las que a lo mejor llegamos a admirar, a querer mucho, a estar, pues, muy pendiente de su vida. La
3: dándolo
2: verdad,
3: todo, dándolo,
2: dándolo todo,
3: todo.
2: O sea, queriendo ser los artista. Primeros, que queremos que nos pelen, que nos hagan caso o algo, pero ¿hasta dónde puede llegar este fanatismo? Justamente te lo platico porque Yuridia, pues, denunció que un seguidor localizó su casa.
3: ¿Cómo?
2: Sí, o sea, como que la estuvo ahí, pues, investigando y todo, localizó dónde vivía.
3: Ajá.
2: Y se quedó ahí afuera todo el día esperándola. O sea, ahí afuera estuvo todo el día esperando a que Yuridia saliera para poderle pedir una foto o un autógrafo. Obviamente esto molestó a la cantante porque dijo, oye, ¿sabes qué? Ajá. A ver, pues yo tengo familia, tengo bebés y hay que respetar lo que es, pues, la vida pública, la vida de artista, pero también la vida privada. Y lo publicó a través de sus redes sociales, algo más o menos así. Hay gente que sabe dónde vivo y si es así, no importa. Solo quiero que sepan que tengo bebés y no me gusta que vengan a invadir un lugar privado ni que pongan en peligro la seguridad mía y la de mi familia. Hoy estuvo alguien esperándome fuera y si eso vuelve a pasar, no daré fotos, no daré saludo y no daré explicación. O sea, híjole, está bastante fuerte, la verdad, porque... creo que sí puedes llegar a admirar, sí puedes llegar como a investigar mucho a una persona, pero ya el hecho de acosarla, de estar afuera de su casa, esperándola hasta que salga para una foto y que eso obviamente incomoda al artista, pues ya no está bien.
3: Y es que ¿sabes qué puede pasar en ese tipo de casos? Que el día de mañana se corre la voz de dónde vive el artista, que sí se porta buena gente con los fans. ¿Y a qué voy con eso? Que luego los fans van a pensar que van a poder ir a la casa de Yuridia a tomarse fotos y que amablemente las va a dar, ¿no? Ahora, sabemos, como bien lo dice, tiene familia, tiene hijos. Oye, también la privacidad de ella, ¿dónde queda? ¿Por qué? Porque ella tiene que llevar niños a la escuela, porque
2: claro,
3: ella también va a hacer el súper. O sea,
2: son personas normales.
3: Que vive arriba de los escenarios. Uh-huh. O sea, para eso son los momentos de los escenarios, los meet and greet, el cara a cara, para que no se pierda esa chispa de conocer a un artista.
2: Y es que justamente tocaste un punto muy importante. Ella hace una aclaración en donde si vuelve a pasar ese tipo de cosas, si hay más gente esperándola en su casa, si más, ajá, gente se corre la voz precisamente, ya no va a dar fotos, ya no va a dar videos, no va a mandar saludos, o sea que ni siquiera va a saludar
3: y
2: no se va a detener y no va a dar explicaciones. Claro, pero si anteriormente se portaba amable, si daba la foto, si daba el video, ahora ya no lo va a hacer.
3: También una de
2: si
3: las
2: la
3: cosas,
2: gente sigue acosándola de esa manera.
3: Hay coincidencias que de repente tú vas caminando y exclusivamente te topas el artista. Ajá. No es como que te
2: lo sigas.
3: Sí,
2: o
3: te quedas,
2: claro,
3: sabes, ahí, o sea, eso ya hasta como artista te pone de nervios de pues, ¿quién es? O sea, ¿por qué me está esperando? Sabemos cómo está la cosa ahorita en México, en varios puntos, y pues a ver qué.
2: Oye, ¿y
3: está
2: si
3: esperando?
2: No es un fan.
3: Exacto.
2: Y si nomás sea, está viendo a ver qué.
3: Exacto. Entonces, a veces no es tanto lo malo que puede ser darte una foto o un saludo, ¿no?
2: Sino la incertidumbre.
3: Lo que se puede provocar,
2: claro,
3: en un futuro de que alguien conozca dónde vives, cómo vives.
2: Tus movimientos.
3: Exacto.
2: Tus
3: entonces, movimientos, hay que tener mucho persona. Cuidado con eso. Y yo entiendo a Yuridia completamente que próximamente estará en León, Guanajuato.
2: Pendientes, claro, pendientes, muchachos.
3: Y yo traigo otra noticia.
2: A ver, cuéntamelo.
3: Mira,
2: todo.
3: Mira, ayer se puso tensa la casa de los famosos.
2: Otra vez.
3: Y fíjate que lo platicábamos que Mariana, ajá, Ochoa, después de regresar del exilio, de que la gente la salvara, que yo no pensé que se fuera a regresar ella, sino yo pensé que Jimena, por su carisma, por su, ajá, corazón, pero bueno, así fueron las cosas. Ahora, les dieron, ¿tú has entrado como una tipo subasta alguna vez?
2: Sí, bueno, no que yo entre, pero sí,
3: pero
2: he visto
3: si las
2: subastas,
3: has visto.
2: Claro.
3: Ok, pues la casa de los famosos dijo, ¿ahora qué hacemos? Pues, ¿sabes qué? Hay que subastar una ¿cómo se dice, mi querísimo Chivi?
2: Impunidad.
3: Impunidad. Uh-huh. Entonces ya empezaron que, ¿cómo jugamos? Pues aquí no hay dinero. comida. ¿Cómo que comida? Sí, quien ofrezca más del presupuesto de la semana de todos los habitantes para quitarles su presupuesto de comida es la que se queda la salvación.
2: O sea,
3: ajá. Entonces de repente lanzan que quien el 20% la inmunidad, perdón.
2: Ahí, inmunidad.
3: Sí, la inmunidad. Levanta la mano, la primera es Mariana.
2: Ajá.
3: Y luego de repente ya empiezan las otras participantes, Karina. El único que no lo hizo fue Gema y Memo Shu. Y te quedas ahí como que ellos se quedaban viendo cómo Karina, Mariana y Brenda se levantaron la mano,
2: Sacrificaron el presupuesto de todos.
3: Hasta que se quedaron en. Ya cuando Karina dijo 35%, levanta la mano Karina. Alguien que ofrezca más y que levanta la mano Mariana, 40%. Y todos se quedaron viendo, ¿quién va a dar 45, no? A la una, a las dos. Y Mariana se queda la salvación. Y dices tú, ¿qué es eso? Pues a la hora que bajan, si pueden ver en el clip donde a una de las personas que más le molestó, tú vas a decir Aldo. Sí, Aldo, pero
2: pues,
3: ya le cae gordo. No, a Yair. Yair se metió a la casa con un rostro muy enojado y después Mariana le presta unas medias y le dice, ¿ya con eso me puedes perdonar? Y dice Yair, no, no pasa nada, es el juego. Pero se ve en la cara de Yair que no está soportando, no soporta eso. O sea, Yair se enoja. Por tócale todo. La comida. No, tócale la comida y cuidado, ¿no, Chivín? O sea, sí, o sea, no.
2: Ay, no.
3: O sea, se enoja.
2: Yair en la semana estaba feliz.
3: ¿Sí?
2: Porque, pues, obviamente tenían el 100% del presupuesto, ¿no?
3: ¿Y cómo
2: que ahora
3: eso?
2: Sí iban a tener, pues, ya, pues, hay ahora, más variedad, ¿no? De comidita.
3: Lo que se ha rumorado, es de que ahora van a jugar del 60% que les quedó. Van a jugar por ese 60%, pero si pierden y se van al 50, van a tener nada más el 30% del presupuesto para la siguiente semana.
2: A ver, pero entonces apostaban el presupuesto de todos.
3: O sea, del 100% por el que juegan, se fueron al 60, porque Mariana quitó 40.
2: No, 40. O sea, sí, pero
3: sí,
2: no apostabas de que yo me quedo sin comer
3: o sea,
2: tres días,
3: ¿no?
2: O
3: sea, de todos, apostó por el... Habló por
2: todos. Pues
3: todo.
2: Que la dejen sin comer una semana.
3: Ella se justifica, pues yo casi no como, o sea, yo desayuno y nada más como, ya no ceno. Hemos sabido jugar con el 50 y vamos a dar todo para ganarnos el 100%, que
2: pero,
3: el 100%
2: pero se
3: el
2: salvó
3: 60.
2: Ella.
3: Ella se salvó y dice, y con esto remato, dijo, de todos modos les caigo mal y me van a nominar. De una vez que voy a darles una razón. Y me quedo con esa semana de inmunidad.
2: Sin atacarse.
3: Así fue la casa. Ahora, la próxima semana se va a poner tensa. Sea quien salga, la próxima semana va a ser todos contra Mariana. Pero también vimos que su fandom creció mucho. Ahora sí, ya trae un fandom muy, pero muy fuerte. Así que agárrense con Mariana, que las veo jugando las finales, ¿eh? Así que, pues, yo sí la veo ahí, ¿eh? Yo la veo ahí.
2: Esas Marianas son peligrosas en la casa de los ojos.
3: Así que ahí estuvo lo más relevante en el espectáculo, mi querísima Nayeli López, la mamis.
2: Qué fuerte. Quedé, mira, fría, ice, hielo.
3: Ya mañana les traeremos más detalles. Hoy de Mazat, líder, nuevo líder, y hoy seguramente va a mandar la placa a Arisa Pérez. ¡Lo sabemos! ¡Se sabe! Lo voy a decir, con mi mamá no.
2: Traca. Está fuerte.
3: ¿Dices que sí?
2: Sí, sí, sí. Bueno, así no se lo va a decir porque no lo pronuncia tan clarito.
3: Pues. ¿Para ti cómo le diría?
2: Mamá no. Con mamá no. 9 de la mañana con 15 minutos. Somos los Parados Morning Show.

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0: Ahí escuchamos a mi tío Marco Antonio Solís.
1: ¿No? Y ahora
0: se cuidará el cabello.
1: No sé. Su mamá sí que se lo cuida.
0: Con sábila.
1: Con linaza. Es gel de linaza.
0: Con jitomate.
1: Tu mayonesa. Huevo.
0: Si no está haciendo.
1: No, hay gente sangre. Que se pone mayonesa en la cabeza, es neta.
0: ¿Sí?
1: Sí.
0: ¿Pero de cuál?
1: Poco sé, ahí sí.
0: Sola.
1: Ahí sí, la cuál? Verdad, yo no me voy a meter en marcas, ¿sí? No, ¿para qué quieres?
0: Oye, mira, ye, es momento. Mira.
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0: Oye, el Villegas. El de la regaladora llegó entaconado. ¿Por qué? Porque se siente un horóscopo.
1: Y si tú también te sientes un horóscopo y quieres una foto junto de ellas, así mira, en medio, la tercera horóscopo de Durango o el tercer horóscopo de Durango, pues ¿qué crees, chiquique?
0: ¿Qué pasó, Nayi? Ya cuéntamelo todo.
1: Tenemos meet and greet con las horóscopos de Durango, tenemos un frente a frente, tenemos foto con ellas.
0: Así es, amigos, ¿quieren participar? Si tú eres fan... Ya seguramente ya tienes tu acceso, claro, para, ¿no?, ir este 5 de septiembre a dar el grito con ellas.
1: Un verdadero fan no se espera ganárselo. Un verdadero fan.
0: ¡Y no!
1: Compra su boleto.
0: Ah, así como la. Si quieres contestar, llamas aquí, hermano, no pasa nada. Este.
1: Okay. Bueno.
0: Sí. Si ustedes ya tienen el boleto para ir este sábado a horóscopos de Durango, ajá, compruébalo. Porque estaremos escogiendo uno y le marcaremos en vivo para decirle, ¿quieres estar en el frente a frente?
1: Ah,
0: y le pondremos un reto.
1: Un reto, perfecto.
0: ¿Pero qué? Nomás tienen que tener el maldito boleto.
1: Con que nos manden boleto y su canción favorita.
0: Y el
1: código QR. Sí, no. Porque yo me quiero ir, yo me quiero ir y no tengo boleto. Entonces ya, a ver quién es el afortunado.
0: Con que ya nos demuestren que tengan su acceso, ajá, con eso, basta y sobra. Su boleto al 477-707-999. Como lo acabas de mencionar, Neye, uh-huh, ¿canción favorita de horóscopos tuya?
1: Este...
0: Se va a ir a la fácil, ve.
1: Ay, espérame, no. Yo creo que la de mía. Cambiemos los papeles, te doy mi lugar. El tiempo con el tiempo lo decidí. Porque se la cantaba con la Chío, las dos hacíamos... Era la güera y la morena.
0: ¿Tú cuál eres? Así, ¿Tú cuál eras?
1: Yo soy la güera.
0: Ok, yo soy la morena. Aprovechando.
1: Sí.
0: Aprovechando, pues somos los dos.
1: De una vez, pues si no vas a desaprovechar de la oportunidad.
0: Cierra tus ojos y visualiza. Vas a entrar al palenque. Luego te va a decir el Chivín Ponce, que es el, ajá, que se encarga. Ey, te veo aquí en la entrada donde venden los snacks, ajá, enfrente. Ahí vas a ver un gordito que te está con las manitas levantadas.
1: Tienes que llegar con un snack.
0: Y le vas a decir, ¿tu botocó? Sí. Ok, quédate aquí. Y luego les va a decir, luego las va a agarrar de la mano a todos y, ajá, les va a decir, vente. Van a bajar por unas escaleras.
1: Ajá.
0: Van a encontrar oro, pero eso no lo voltean a ver. Ajá. Van a bajar más todavía. Ajá. Van a pasar como agua. Agua.
1: Ajá. Van a nadar. Tienen que nadar.
0: Van a nadar. Bajan todavía más. ¿Y qué creen?
1: ¿Qué?
0: Ahí todavía no va a ser. Ahí van a estar, no, todos los guardias de seguridad. Ajá. Bajan otro escalón más y van a dar a la mano izquierda.
1: Vuelta, ajá.
0: Y van a encontrar un back.
1: ¿Un camerino?
0: Un back, uh-huh, que dice horóscopos de Durango. Y luego.
1: Hasta yo me emocioné.
0: Le van a decir:
3: pásenle a la derecha. Pásenle a la derecha. No se vale abrazo. No se vale beso. No se vale beso. No se vale abrazo.
0: Y le van a decir: pásenle, por favor. Las horóscopos, uh-huh, son bien buena onda. Y seguramente las van a abrazar o abrazar,
1: ajá,
0: y les van a decir, vamos a tomarnos la foto y es más, hasta el saludo. ¿Quieres eso? Mándanos que ya tienes tu boleto y participarás.
1: Demuéstranos que eres fan de horóscopos de Durango, mira.
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0: Déjala ahí.
1: Anda,
0: es que siempre dicen así que si la quieres tanto déjala ahí.
1: Siempre, conmigo pa' siempre y yo
0: te quedo aquí.
1: Y la quiero.
0: Ahí está la Vicky Terrazas López.
1: Para que veas.
0: ¡Vámonos con música! Mira, lo que llega es un rolón de Arturo Vargas.
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0: 9:43.
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0: momento de marcar, nos mandaron radioescucha sus boletos, Nayeli, para participar por el Frente a Frente con Horóscopos de Durango, y es momento de marcar.
1: Y ya tenemos un candidato a ganarse esos pases. Vamos a ver si en estos momentos ya los tenemos en la línea. Antes de despedirnos, antes de decir adiós, queremos saber quién. ¿Quién se va a ganar
0: este? No será fácil, ¿eh? No será fácil. Primero tenemos que ver qué está haciendo para ponerlo y retarlo.
1: Claro.
0: ¿Por qué? Nos tenían que mandar. ¿A qué dice? Márquenme a mí. Es que tenían que mandarnos que ya tenían sus boletos para entrar a este meet and greet, este frente a frente, este junto a junto.
1: ¿Qué más? Y mi querida Marifer, tú nos mandaste foto ni nada de que ya tenías boletos ni nada.
0: Así, Jex. Así que te está sonando la línea. Estamos esperando que entre el participante. Vamos a ver cómo se llama su nombre. Ahí está. Bueno.
1: Bueno.
2: Bueno, bueno, ¿me escuchan?
1: Sí. ¿Cómo te llamas?
2: Luis Ava.
1: Luis, oye. A ver, ¿qué andas haciendo?
2: Acá andamos manejando, los vengo escuchando, voy a la chamba.
0: Oye, ¿para qué zona son tus boletos?
2: Son general. ¿O qué me van a regalar más?
0: Humildemente, di. Humildemente.

0: Oye, ¿estás listo para participar para el frente a frente?
1: Yes, yes.
0: Bueno, vas manejando, ok. Lo primero que tienes que hacer es ir sonando el claxon, que se escuche tu pito.
2: A ver.
1: Ajá, ¿cómo? ¡Se escucha la mejor! ¡Estoy al aire!
0: Oilo. A ver, bájale.
2: A ver, échale.
0: Échale.
2: Échale.
1: Ahí va.
0: Ay, fónico ese claxon.
2: Como que anda fónico su claxon, pero bueno, te la valemos, te la valemos.
1: Le dio gripa, le dio gripa.
0: Adelante, Naya, la segunda.
2: Oye, a ver, cántanos un pedacito, 5 segundos de una canción de Horóscopos de Durango. ¿Estás listo?
1: Listo.
2: A ver, échale, una.
1: Si la quieres, quieres, manda a decirle te amo. Ah,
0: muy bien, muy bien. Y última para ganar, mi hermano Luis. Nada más, tienes que gritar ahí manejando. Voy escuchando la mejor FM.
1: Voy escuchando a la mejor FM.
0: Hermano, ya tienes tu acceso para conocer a los valedores de la sierra. Ah, no, ¿verdad?
2: A los horóscopos de Durango.
0: ¿Cómo te sientes?
1: Bien, contento, muy feliz.
0: Oye,
1: con mis boletos nada más, pero ya gané otra cosa.
0: Eso sí. Arre. Y un beso de la mamis en el cachete de una vez.
1: Uy, uy, uy. No, lo echamos.
0: No nos cuelgues, hermano, para tomar tus datos.
1: Perfecto, gracias, muchas gracias.
2: Luis, te mandamos te mandamos un abrazo y nosotros ya nos vamos. Gracias por habernos acompañado a lo largo de este programa. Te mandamos un beso, un abrazo a ti que nos estás escuchando. Yo soy Nayeli López, la mamis de la mejor.
0: Yo soy Alex Herrera, el cabecita para My First, que nos está escuchando. Le mando un fuerte saludo. Nos escuchamos mañana en punto de las...
2: De las 6:30 de la mañana. Yo no, amigos, yo no... No vuelvo, soy el mueble, no es cierto. Ahí se echan un padre nuestro por mí, amigos, por
0: así
2: favor.
0: Así va a ser, mi Naye, todo va a salir bien. Te mando un abrazote y te quiero mucho. Vas a ver que te va a salir bien.
2: Estos fueron los parados, Morning Show.

0: se nos acabó el café. El tiempo.
1: Ya está, cordura.
2: La Mamis, el Diego Torres y el Rey Sumaya se despiden por hoy. 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
2: 9:55.
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1: 10-1.

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1: 10-15.
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1: Diez, diecinueve.

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0: abrimos la caja de los recuerdos. 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
1: 11:58.
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0: 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Y hoy estas dos pelean por todo. Defendiendo el bando de los rudos, llega Roxy López, la Chío. La Chío.
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Hello, mi raza, ¿cómo andamos? Hello, hello, gente. ¿Cómo están? ¡Excelente! Martes primero de septiembre, mi chivir. Mira, oficialmente damos banderazo al mes patrio. Oficialmente, ya. Hoy se desayuna pozole, tamales, sopes, tacos, tequilichi. Ay, imagínate estarte ya desde hoy, ya, martes, ¿cómo va? Hoy empezamos los ensayos del jarabe tapatío y cosas así. ¿Qué otras rolitas son como classic? La de Luis Miguel, ¿cómo se llama? ¿El viajero? Antanera, bueno, esa es otra, esa. Pero también es como un clásico de estos. No, hombre, voy a estar bien prepotente este mes. Pura rola mexicana. Voy a publicar diario una historia con rolitas y bien mexicana. Es más, hoy la Chío no se depila el bigote. Hoy la Chío se lo deja todo el mes orgulloso. Y que venga a decirme Tiziano Fierro. Y que venga a decirme el Tiziano lo que quiera. Porque no importa que nos diga las mujeres. Imagínate, cuando un mexicano te agarra para la funa, muy difícilmente te suelta, ¿eh? ¿Hace cuánto fue que nos dijo bigotonas? Ya lleva sus años, ¿eh? Y aún así, no te vamos a soltar, Tiziano. Y ni modo. Y qué importa que digas lo que digas. Pero bueno, a partir del día de hoy, bien mexicanos, bien mexicanísimos y todo lo que tenga. Es más, con decirte, mi chivín, que si normalmente uno desayunaba, ¿qué te gusta? ¿Una pizza? Hoy no, este mes no va a pedir pizza. No va a encargar pizza todo el mes de septiembre, me comprometo. Pero bueno, bienvenidos sean todos ustedes. Yo soy Roxy López Lachío. Bienvenidos a esto que es el Ring de las López. El Ring de las López, ya listos para acompañarte. Esta hora de peleas musicales en donde tú vas a decidir por quién vas a votar. Los rudos o los técnicos. Así que vete preparando, ve alistando por ahí el 477-7007-999. No vamos a poner ya este mes la música de fondo del ring normalmente, que era mi chivín. La de la serie, ¿no? ¿O qué? La de los juegos del calamar. No, porque son chinos o japoneses o algo así. Coreano. Mira, la Chio, toda tonta. Toda tonta, pero ahorita puro mexicano, dijimos por acá. Ahora sí, vámonos con la primer pelea, mi chivín Ponce, porque del lado de los técnicos llega nada más y nada menos que Tito WP.

0: Vámonos con la votación. ¡Vamos! Es más, échame el zapato negro, mi chivín, así de ventanita, con calceta blanca, porque voy a zapatear como cuando estaba en la primaria. Vámonos con la votación 477-7007-99. ¿Qué onda?
1: Vámonos con los técnicos.
0: Los técnicos. Oye, si habla así como bien hombre, mi chivín.
2: Vamos con Tito WP y Fuerza Reactiva.
0: Vámonos, vámonos con los técnicos, a ver.
3: Hoy vamos con los técnicos, yo voto por los técnicos.
0: ¿Qué onda?
4: Vamos con la Chío, la Chío.
0: La Chío, la Chío, la Chío.
3: Buenos días, vámonos por los técnicos. Los técnicos.
0: Los técnicos, ya se la llevaron los técnicos, mi chivín. Me duele tener que dar esta noticia, pero los técnicos se la llevaron, mi mamis. Métele nitro, porque los técnicos van ganando aquí nomás en esto que es el ring de las López, más mexicanas que nunca.

0: 11-12.
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de regreso con más a través de la mejor FM 99.9 y a las 11 de la mañana con 15 minutos. Saludos para toda la gente que ya se está reportando, que desde el primer round, mira, pendientes mandando su nota de voz. Oigan, esta semana y septiembre y lo que resta del año lo vamos a pasar, mira, imparables, porque seguimos con hartas promociones para todos ustedes, muchachos, para que sigan pendientes, ¿ok? Esta semana ya comenzamos con los regalos, pues, para que te vayas a disfrutar de las horóscopos de Durango, que ya estamos en la cuenta regresiva porque ya se estarán presentando este fin de semana. Así que si tú quieres estar presente este sábado 5 de septiembre, muy pendiente, porque sí, tenemos tus boletos. Pilas a participar. Vamos a poner dinámica, pero en la siguiente intervención te voy a decir qué es lo que tienes que hacer para participar por tus accesos. Además que también vamos a tener frente a frente y muchas sorpresas más. Mientras tanto, pues Michi Bien Ponce, tú me dices si estamos listos. Andamos ready. Y también, oigan, también platíquenme cómo les fue. Digo, ayer, pues ya desde tempranito, muchos el regreso a clases, ¿no? Pero pues ya también, ya prácticamente vamos a saber cómo les fue en su regreso a clases a todos los pequeños, tanto los que van en la mañana como los que van en la tarde. Así que platíquenme también qué tal les fue en su regreso a clases. Y los papás también, qué tal les fue. Porque, chivín, parece que no, pero los papás luego también se acostumbran a despertarse tarde o a echar la huevita, no preparar el lunch y cosas así, ¿no? Pero pues bueno, somos fuertes, que es lo importante, y aquí andamos. Mira, vámonos ahora sí con la siguiente pelea, porque del lado de los técnicos llega nada más y nada menos que Alejandro Fernández. Mira, ya que

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Y de los rudos, rudos, rudos, llego con Juan Gabriel. No te aferres, ya no te aferres, bebé, ya. Ya no te aferres a un imposible. Y no ya solo porque llega de... acompañado, mira, de la mano de Pepe Aguilar.

0: ya. Y vámonos con la votación 477-7007-999. ¿Qué onda, mi güero alcoholes? ¿Cómo andas? A ver.
1: Nos llega, nos vemos por el Chepe Chepe y los técnicos.
0: El Chepe Chepe. A ver, mijo.
2: Los rudos.
0: A ver, ¿qué onda?
1: Buenos días, vámonos por los rudos, vámonos por los rudos.
0: Los rudos, vamos, ¿qué, Michi?
3: Voto por Alejandro Fernández.
0: Alejandro Fernández, se la llevaron los técnicos nuevamente.
4: Vámonos por los técnicos.
0: Se la llevaron los técnicos y el Jesús lo confirmó. Así que vámonos nuevamente con estos primeros rolones. Ya sabes, en estos momentos estás escuchando esto que es el Ring de las López. Pendientes porque en la siguiente intervención te pongo dinámica para que ganes acceso doble para los horóscopos de Durango. ¿Dónde más? Pues aquí nomás, a través de La Mejor.

0: Aquí nomás otra vez de la mejor FM 99.9. 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
1: 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Ademil te da la hora, 11:27. 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

regreso con más a través de la mejor FM 99.9. Muchísimas gracias a ti que sigues en sintonía de la mejor. Y ahora sí, lo prometido es deuda, porque por acá me están diciendo que qué onda con la dinámica para los boletos de las horóscopos. Bueno, pues presta muchísima atención, ¿ok? Me tienes que mandar a través de nuestro WhatsApp 477-7007-999 video, imaginándote que tú eres la Marisol o que eres la Vicky, cualquiera de las dos. Tú entras en personaje, eres Marisol, eres Vicky, si eres hombre te pones el mechudo de cabello, no lo sé. Échale creatividad, yo me tengo que imaginar que estoy viendo a las horóscopos por medio de tu video, ¿ok? Te tienes que aventar unos buenos pasos duranguenses y por supuesto cantar, mira. Pensando en ti, qué tontos, qué locos. Obviamente tú eliges la canción que quieras cantar y bailar. Tiene que ser breve, no necesitas grabar casi el videoclip musical, ¿no? Con un cachito, pero para que me demuestres que realmente tienes esas ganas de ir a disfrutar de los horóscopos de Durango, ya sabes, mándame tu video 477-7007-999. Tú le entras en personaje, eres Marisol, eres la Vicky, y me mandas tu video bailando el duranguense y cantando. Ok, vámonos ahora sí con la siguiente pelea, Michimin Ponce, porque ya estamos listos, estamos ready. Y además también, ahorita palabras en inglés, ¿no, verdad? Dijimos que ahorita puro México lindo y querido. Oigan, también a través de redes sociales es súper importante que nos sigas, actives las notificaciones, porque ahí también tenemos algunas dinámicas. 477-7007-999, me están preguntando por acá el número. ¿Qué onda? Pues vaya, ¿dónde escribiste 477-7007-999? ¡Ahí mero! Y ahora sí, nos vamos. Recuerda seguirnos en redes sociales porque ahí también se publican dinámicas, ¿ok? Vámonos, porque del lado de los técnicos llegan los buques.

0: votación 477-7007-999. ¿Qué onda, mis cejitas? A ver, vamos a ver, vamos a ver.
1: ¿Qué onda, mi chío? Buenos días.
0: Buenas.
1: Estamos en un dilema. Mira, mi compañera, la Normiox, vota por los técnicos, pero yo voto por los rudos, por los temerarios.
0: Uno a uno, mi chivín. ¿Se la valemos o qué? Uno a uno.
1: Técnicos.
0: Los técnicos.
2: Nos llevamos por los bibis y los rudos.
0: Los bibis y los rudos, rudos, rudos. Dos, dos, se pone esto.
3: Vamos por los técnicos, por los técnicos.
0: No. A ver, mi chivín, ponle otro. ¿Qué tal íbamos a ir así como que bien parejos? ¿Qué tal?
2: Los rudos, los rudos.
0: ¿Qué hubo? Te lo dije.
1: Buena mañanita, por la chío, por la chío.
0: Por la chío, mira, ahí ya ganamos ventaja.
3: Voto por el técnico, chío.
0: Los técnicos.
4: Los rudos, los rudos, los rudos y por mi chío.
0: Mira, es que estaba muy...
1: con los técnicos.
2: Los rudos, los rudos, los rudos.
0: Chivín, esto está muy reñido. Pero pues si nos vamos por lo legal, los técnicos llegaron primero, ¿verdad que sí? Ni modo. Aunque tenga que llorar, presiento que voy a llorar por perder. ¡Vámonos con estos rolones! Aquí nomás en eso que es el ring de las locas.

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Y tal vez la nuestra al regresar sea para ya no separarnos más. 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

escuchándonos a través de la mejor FM 99.9 y a las 11 de la mañana con 45 minutos. Michirin, súbele, súbele, súbele a los mensajes. Te recuerdo que tenemos dinámica. O sea, ya es sí o sí que participes mandando tu video. Mira, por acá la pandita ya lo mandó. Terminación 9254. Ya mandó su video. 5796, 9285, 1725. Todos ellos ya han estado mandando su... Ay, no, me dije una... Ay, pues ahí me equivoqué con alguien. Pero los demás ya están mandando su video participando por los boletos de las horóscopas.

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0: Lupita Villalobos. Saludos para ella. Ahí está su himno. Y nos vamos ahora sí con la votación 477-7007-999. ¡Qué show!
1: Vamos por los rudos, por la tío.
0: Rudos, rudazos. ¿Qué onda, mi panchotas? A ver, ay.
2: Voto por los rudos.
0: Los rudos. A ver.
3: Voto por los rudos.
0: Los rudos. Mi Kalimba. Ya van tres veces que me borras el mensaje, mi Kalimba. Los rudos. Por fin, mi chivín. Ay, voy a llorar de emoción. Por fin ganamos los rudos. En este día no nos habíamos llevado nada. Ya casi nomás caminábamos para la casa. Así que vámonos con estos rolones. Aquí nomás en esto que es el ring de las López. Otra vez de la mejor.

ya me destante. Oh, mi chivín, suena la canción y ni me acuerdo que voy al aire. Ya estamos de regreso con más a través de la mejor FM 99.9. 11:56. Tenemos ganador de los boletos para los horóscopos de Durango. Las horóscopos de Durango. Terminación 9251. Arias el plátano ya tiene sus boletos. Y ahora sí, vámonos con la última pelea, porque del lado de los técnicos llega nada más y nada menos que Hechiceros Band. A ver.

0: 47 77 70 07 99. ¿Qué onda, mi homie? A ver.
1: Los rudos.
0: A ver.
2: Por hechiceros. ¡Van! ¡Qué bárbaro!
0: No manches, llevo 1-1, mi chimín. Y ya, ahí quedó. Fue esto muy rápido como para que. Como para elegir un ganador. A ver. Es que no me inscriban, manden nota.
1: Los rudos.
0: Ya, los rudos ganamos, ya, mi chimín, vámonos con los rudos. Los rudos gana, a ver, mi Kalimba. Ojalá y no sean técnicos, porque vamos a seguir igual.
3: Un día, votamos por los tribaleros.
0: Tribaleros, ya ganaron los rudos, vámonos. Ahora sí, aquí nomás, hasta aquí llegamos con esto que fue el ring de las López. Aquí nomás, a través de la mejor, adiós.

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Estamos otra vez en la mejor FM 99.9. Excelente martes, muchachos. Excelente tarde porque ya nos cambió el horario. Ya estamos de tardecita y a las 12 del mediodía con 5 minutos. Yo soy Roxy López, la Chío, y acompañándote a través del 99.9 en esto que es Entre Compas con la Chío. Quédate conmigo a lo largo de estas 2 horas, que el día de hoy llegó con regalos, llegó con promociones, llegó con muchas cosas para ti y por supuesto también con mucho chisme. No, hombre, unos chismes bárbaros, muchachos, bárbaros. Así que quédate conmigo y por supuesto interactuemos a través de nuestro WhatsApp 477-707-999, ¿ok? Ya está habilitado nuestro WhatsApp. En estos momentos el Chivín Ponce es quien nos está acompañando en los controles. Y además también recuerda estar atento de las redes sociales. ¿Cómo nos encuentras? Como la mejor FM 99.9 León. Yo sé que ahorita andamos, pues mira, con promociones de horóscopos de Durango, que este próximo sábado ya se estarán presentando por acá en la ciudad. Así que ve, date una vuelta, haz lo que te digo, chécate las redes sociales de la mejor, porque también por ahí vamos a tener dinámicas, ¿ok? ¿Qué te parece si vamos comenzando con música? Yo soy Roxy López, la Chío. Bienvenidos a esto que es Entre Compas con la Chío, aquí nomás, a través de la mejor.

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3: De regreso con más a través de la mejor FM 99.9. Ya a las 12 del mediodía con 23 minutos y nos vamos navegando en las redes sociales. Y es que mira, el karma instantáneo. Resulta ser que a través de las redes, para ser exactos, en Facebook, pues nos encontramos con un video de un sujeto que, pues para colmo, trabajaba en una empresa de una marca de internet, Emilio. O sea, imagínate, él sí iba más rápido que el internet. Por poco y ocasiona pues un choque entre este carro, ¿no? Pero pues lo preocupante es que, por ejemplo, el carro que afortunadamente la señora iba grabando y que fue pues el que dejó la evidencia, ¿no? Resulta ser que ya iba grabando este tipo en el auto, se les mete, casi les ocasiona un choque, de hecho así como que hubo un ligero golpe y la señora pues preocupada grita, ¿no? Que la niña, porque llevaban una niña en la parte de atrás. El señor le dice que pues que se espere, que ahorita revisa a la niña, pero sí, este tipo pues adelanta. El señor por su parte pues también intenta como que acelerar, de esas veces que se va a empezar a hacer como que el conflicto de palabras y demás, ¿no? De que pues tú no me llegas, no esto, no lo otro, ¿no? El tipo que iba en el auto de la compañía de internet, pues él acelera, se quiso lucir. Y pues evidentemente por la velocidad que llevaban, pues mira, no pudo frenar y se estampó en medio de dos autos. O sea, pues cada carro iba en su carril, quiso pasar por en medio de los dos, obviamente era imposible. Y se estampó, o sea, no solamente ya el golpe que le había dado el señor, sino que se estampó con otros dos. Y la satisfacción aquí, pues, fue el karma instantáneo y que la señora, pues, no se quedó con las ganas. Mira, que le dijo, eso te pasa por pensativo, o sea, al momento. Y lo mejor de todo esto es que todo quedó grabado, y o sea, si se quiso zafar pues no podía, porque ahí quedó toda su carota grabada. Y sí, muchachos, hay video, así que voy a ver si ahorita se lo subo para compartirlo y que lo puedan checar, ¿ok? Y hasta aquí lo que está pasando en las redes sociales. Si tú vas manejando, con precaución, muchachos, con precaución hay que manejar, ¿ok? Vámonos con más música, aquí nomás a través de la mejor FM 99.9.
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Al contrario, te deseo lo mejor.

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0: Continuamos con más a través de la mejor FM 99.9. Hoy no más. 99.9. Lleva a leer el mensaje, mira, directito, Mileti, porque me están preguntando: ¿o vas a tener más dinámica en la programación entre compas? Aguántenme tantito. Es que me están preguntando por los boletos de horóscopos de Durango. Ahorita les voy a decir quiénes más van a tener dinámicas. Ya saben que también en redes sociales vamos a tener. Así que síguenos como la mejor FM 99.9 León. Ok, dice por acá: buenas tardes, Chio. Que tengas un excelente martes. Oye, ¿podrías poner la canción de Necesito de Ti de Banda Rebelde con dedicatoria para el More de la Unión Z, Chio? Sí, es cierto que estará Banda Trancazo el 15 de septiembre en el centro. No lo sé. No lo sé, probablemente. Bueno, dicen, se rumora, se dice, pero la verdad es que todavía no tengo el dato 100% confirmado, pero sí se dice el chismecillo. Oye, que por cierto, según yo, varias de las agrupaciones, justo como la Rebelde y como la Trancazo, tienen sus grupos de baile, Mileti, o sea, sus grupos de baile que las apoyan. Tuve la oportunidad de ver algunos justamente de estos grupos ahí en la rueda de prensa este domingo. Se estuvieron presentando en la Hacienda Charras. Dicen que se puso bueno el baile. Confírmenme si es cierto. Y muchos clubs de bailes precisamente de aquellos ayeres. Así que les mandamos un saludo para todos aquellos. En especial justo de la Unión Z. También por ahí andaban ahí presentes. Tenemos nota de voz por acá. ¿Qué onda? ¿Qué onda? ¿Cómo andas?
1: Hola, mi hermosísima y preciosa Chío. Qué hermosa canción acaban de poner ahorita. La de Julián Álvarez, la de Mayor Anhelo. Qué rolón.
0: Pues sí, la verdad es que es un rolón, digo, varios ahí la escuchan, Mileti.
2: Sí, es que, ¿sabes qué? Creo que cuando empezó la MS estaba Julián. Entonces, haz de cuenta que lo querían como disputar, el recodo o solista. Ajá, por eso está la confusión.
0: Y ya estaba entre qué, ¿pa' dónde se va?
2: Y es cuando dice, güey, me voy solista. De solista, exactamente. Y por eso la asocian con Julián, pero no, ya es
0: de la MS.
2: Es de la MS,
0: o sea, si ustedes la buscan, queda tal cual como Banda MS.
2: Ajá.
0: Pero, pues
2: estaba
0: la
2: en ese, estaba en ese tiempo, güey, pero no.
0: Ajá. Pero no, Julián Álvarez, mira, hasta otro donde día. Yo sé, pues no, no la canta ni en sus conciertos ni nada. O sea,
2: nada, no, nada.
0: Según yo, no.
2: Así es.
0: Pero,
2: bye.
0: Pero estuvo bonita la rola. Como quiera, mira, muchos enamorados hasta en bodas y todo el rollo. Yo la he escuchado y sí está. No se pelea el hecho de que esté bonita la canción. Pero bueno, vámonos con más música. Ahorita te platico. Además, yo sé que horóscopos. Ahorita yo sé que quieren sus boletos. Pero tenemos más dinámicas, más promociones. Ahorita te platico.

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0: 7:56. 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

0: 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La una.
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0: Estamos de regreso con más otra vez de la mejor FM 99.9. Por acá nos están compartiendo que sí, que el domingo se puso con todo. Bueno, me pusieron, estuvo con madres. No es una, no se escucha mal, ¿verdad? No, sí lo puedo decir, no me van a censurar, no me van a regañar, ni me van a bloquear mi paga. Dice por acá, mi chío, mándale saludos a mi novia Yasmín Pérez. Ay, que ya la acabó. No, pues, ¿cómo te le mando saludos ahora? Seguramente ya no nos está escuchando ella. Te digo, puras fallas contigo. Terminación por acá 9877. También nos mandó una notita de voz. Vamos a escuchar a ver qué nos dice.
1: Saluda a Isabel Gallardo y a María José Gallardo.
0: Saludos para ellas, claro que sí, con muchísimo gusto. Y voy a tener complacencia. Mándame nota de voz 477-7007-999. Mándame ahorita mismo tu complacencia, porque ahorita los va a estar complaciendo con muchísimo gusto la rolita que quieras escuchar. 1:04 p.m. Y te recuerdo que tenemos algunas promociones para ti, para que estés pendiente. 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Vamos a escuchar nota de voz por acá que nos está solicitando la Anita. Anita, ¿qué onda? ¿Cómo andas?
2: Hola, Michi, buenas tardes. Me puedes complacer con la canción de los horóscopos. Que vuelva.
0: Pero que vuelva mi nombre. Igualito, mi Leti.
2: Sí, me puedes poner la de Mariposa de los Valedores.
0: Ay, Mariposa. Claro que sí. Ahorita vamos a ir complaciendo, ¿ok? Mientras tanto, vámonos con esto. Pues, ¿cómo no? ¿Verdad? Si tenemos que ir entrando en calor, horóscopos de Durango. Que vuelva aquí nomás a través de la mejor FM 99.9.

0: 1-19. 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

Ya estamos de regreso con más a través de la mejor FM 99.9 y seguramente ustedes pues ya se percataron un poquito de ese chisme porque yo les he venido estado platicando, hemos estado actualizando el asunto y ¿qué creen? Que por fin se llevó a cabo pues este concierto tan esperado en donde Eden Muñoz pues iba a apoyar a pues una persona invidente que pues estaba en las calles de León, Guanajuato, el influencer Alexis que hizo el video y todo este rollo, ¿no? Eden Muñoz, que fue el primer artista en voltearlo a ver y que por supuesto, mira, orgulloso después de todo lo que hicieron, ¿no? Resulta ser que pues sí, hace apenas unas semanas la historia de José Luis, así es como se llama, pues comenzó a hacerse viral en redes sociales. Hoy ese sueño, bueno, más bien ya... Hoy por hoy ya se cumplió, porque justamente él también platicaba que pues justo por la condición, la situación en la que vive, pues incluso también sus papás pues les ha sido un poquito difícil, ¿no? El salir adelante, pero pues por ahí dicen que los sueños se pueden cumplir si tanto lo deseas, si tanto trabajas en ello y por supuesto también si te encuentras a gente buena persona como lo ha sido Eden Muñoz, que yo creo que Eden Muñoz se ha sumado a mucho de este tipo de proyectos que obviamente también la gente dice... En Muñoz, no por nada lo tienen en el concepto que lo tienen, ¿no? Y pues bueno, en esta ocasión no fue la excepción porque sí, pues hicieron este histórico concierto en donde lo hicieron realidad para que él pudiera estar frente a miles de personas gracias a Alexis Homan y también a Eden Muñoz, que pues bueno, él, José Luis, pudo cumplir su sueño, cantar frente a muchas personas y ya está en producción, están trabajando. Y hasta aquí, muchachos, el chisme, su amiga, su comadre, su consejera de acción, no es que nos guste el chisme, nos gusta mantener tenerte bien informada aquí nomás a través de la mejor FM 99.9.

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0: Ya estamos de regreso con más a través de La Mejor, Los Dos Carnales, con De Todas y De Nadie. Es lo que acabas de escuchar a través del 99.9. Y para despedirme, pues vamos a poner notas de voz, mensajes, todo lo que tengo pendiente, oigan.
1: ¿Qué tal, mi amor, mamacita?
0: Hello.
1: Vamos a poner el Prostipiro Golfo, por favor.
0: El Prostipiro.
1: Para un camarada.
0: Ah, mira, pues muy parecido al de Los Dos Carnales, ¿no? Prostipiro Golfo y De Todas y De Nadie, no le veo la diferencia en lo absoluto. También dice por acá, habla Chío, ¿me podrías complacer con la de Antes Muerta que Sencilla? No puedo, para Denise, que ya se va a la escuela, porfis. También por acá vamos a escuchar a ver qué nos dicen.
2: Hola, chico, con una canción de pequeños y saludos para que todos tenemos un amor de León Guanajuato.
0: Claro que sí, con muchísimo gusto y saludos para el club de fans. Buenas tardes, Chío, me complaces con la canción de El Hombre del Equipo de Máximo Grado. Saludos y gracias. Ay, ese rolón, cómo me gusta, pero ya me ando pasando a retirar. Te recuerdo que a través de las redes sociales puedes participar por algunas de las dinámicas, promociones que tenemos. La Mejor FM 99.9 León. También sígueme a través de mis redes sociales, arroba Roxy López La Chío. Esperando que tengas un excelente martes. Te quedas aquí nomás a través de La Mejor. Adiós.

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2: 2:03. Escuchas MBS Noticias León a través de la mejor 99.9, tu frecuencia modulada. Soy Georgina Gallardo, dándote la bienvenida a este espacio, saludándote con mucho gusto, agradeciendo como siempre tu preferencia, que nos permitas acompañarte de aquí hasta las 3 con mucha información. Te recuerdo la línea WhatsApp 477-70-07-999. En un ratito más leo sus mensajes al aire para que nos des tu opinión respecto a los temas que compartimos esta tarde contigo. Y de esta manera comenzamos.
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2: Robo en fraccionamientos de León bajan 30%, pero persisten asaltos. Presentó la gobernadora Livia Denise García Muñoz Ledo la nueva plataforma digital del Sistema de Salud de Guanajuato. Ale Gutiérrez niega desplazamiento de militantes en MC. Fiscalía investiga incendio en evento de boxeo en Hermosillo. Nepal rescata a niña tras permanecer 2 días bajo escombros.
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2: 2:05. Arrancamos con la información. Apenas ayer te dábamos cuenta del robo ocurrido a la casa habitación de uno de los jugadores del Club León. Y bueno, pues las autoridades dicen, ocurre, pero ha habido una disminución considerable el robo a casa habitación, aunque hay otros temas como, ojo, los asaltos, que siguen siendo una problemática que muchos de nosotros nos ha tocado enfrentar. El reporte lo tiene completo Rocío Hernández, a quien saludamos con gusto esta tarde. Rocío, ¿cómo estás?
3: ¿Qué tal? Muy buenas tardes, Gina, los saludo con gusto y pues sí, como bien lo refieres, este tema de los robos y asaltos pues se han estado registrando este fin de semana. Incluso platicarte que pues uno de los que son parte de los jugadores del equipo León pues también fue víctima, y pues decirte que de acuerdo al director de seguridad pública aquí en León, Jorge Guillén Rico, pues el robo a casa habitación en el municipio registra una disminución, sí, del 30%, como lo mencionaste, entre 2025 y 2026. Sin embargo, pues la dependencia dice que mantiene vigilancia, sobre todo en fraccionamientos, particularmente en zonas. Fíjate cómo también tiene esto que ver con lindantes con Jalisco, donde recientemente se registró precisamente este hecho que te refiero del sábado en contra de un jugador del Club León. Aquí mencionarte precisamente que fue, perdón, a las 4:00 a.m. cuando pues este integrante del Club León, algunos lo han de conocer, es Irving Martínez, pues regresaba a su domicilio en el fraccionamiento La Valenciana y encontró precisamente un grupo de asaltantes que aparentemente pues habrían disparado contra él para pues darse la fuga, ¿no? Al ver que pues ya iba a entrar. Aquí el titular de la dependencia, Jorge Guillén Rico, pues nos platicó que el incidente ocurrido en este fraccionamiento se ubica precisamente en los límites del lago de Moreno, Jalisco, pues se corresponde todavía al territorio leonés. Okay. Y ya pues es investigado por parte de la Fiscalía General del Estado y se atendió, ¿no? Como cualquier reporte de ciudadanos. Pero si te parece, escuchamos parte de lo que nos comenta de este caso.
4: Ha disminuido, les digo, o sea, hemos colaborado y se han detenido algunos grupos que operan en robo a casa habitación. Pues les digo, o sea, les proporciono yo el número, pero sí ha habido detenciones en este tipo, sí, y por eso es la disminución. Pues, no, les digo, es que ahí es, yo les checo la información, pero lo que les digo es de que pues el modus operandi ha sido desde que traen ellos mismos tarjetas, ¿no? De ingreso al lugar, que han ingresado por las partes traseras, y es donde les digo, pues, a través de la información que nos proporcionan algunos vecinos, hemos empezado a trabajar junto con Fiscalía y ellos le han dado seguimiento puntual también. Pues muchos de ellos tienen centros de monitoreo ahí en su fraccionamiento y eso ayuda bastante para que tengan, nosotros los apoyamos en hacer un scouting ahí del fraccionamiento y detectar puntos inseguros para que de alguna manera ahí coloquen ciertas cámaras también donde pudieran ingresar personas.
2: Pues ahí lo que refiere justamente el secretario de Seguridad, Rocío, a ver, que comenten. Pues que de pronto esto se da ahí con los límites, sobre todo que se tienen con Jalisco, pues esto no quiere decir y no vamos a empezar a marcar si la gente que vive en Jalisco es la que delinque o son los de aquí. Eso puede facilitar y eso es una realidad y no solo con los límites con Jalisco, también pasa en los límites con Michoacán, en los límites con Querétaro, que de pronto las zonas fronteras se vuelven un escaparate más factible para los delincuentes, no solo el robo a casa habitación, lo hemos visto con homicidio, lo hemos visto con otros temas de delincuencia organizada, porque entonces al cruzar la frontera ya le compete a otra autoridad. Y bueno, pues eso es un fenómeno que ha ocurrido siempre. La pregunta sigue siendo, ¿y entonces qué están haciendo las autoridades para seguir trabajando en la prevención de estos delitos? Que nosotros como personas tengamos que invertir en herrerías, quizá para nuestros hogares, en cámaras de seguridad, en todas las formas que se les ocurran para prevenir, eso nos compete a nosotros y lo hemos tenido que hacer dada la falta de resultados, porque esa es una realidad. No podemos responsabilizar a las víctimas, Rocío, porque muchas veces se dice, ay, es que ¿por qué no pusiste herrería? Es que ¿por qué no cambiaste la chapa? Oye, perdón, la culpa es del que delinque, sí. No de la víctima.
3: Así es, ¿por qué no estabas en la casa? Casi, casi.
2: Casi.
3: No, sí.
2: Y las autoridades, pues bueno, es más fácil de pronto, perdóname, es que para las autoridades, y eso es lo que me enoja, que de pronto les es más fácil mandar entonces el foco a esos temas que en lo que realmente les compete, que es la prevención.
3: Así es, y pues también se escuchaba, por ahí estuvieron comentando en la entrevista que si no eran incluso personal de seguridad privada la que pues pueda dar incluso el pitazo, pues es, en este caso pues un jugador, pues imagínate, muchas ocasiones tienen que estar fuera y
2: claro,
3: y que en ocasiones pues se vean involucrados, pero bueno, como cada caso de este tipo pues dejó todo para la fiscalía, la investigación que se lleva a cabo, y pues como tal detalles ya no nos avanzaron más. Sin embargo, pues aquí el secretario de Seguridad, Jorge Guillén, pues dice que pues se ordenó incrementar los recorridos policiales, sobre todo en las madrugadas en estas zonas donde dicen que pues se han estado registrando este tipo de situaciones, y explica que estos fraccionamientos son un reto debido a sus características, porque aunque cuentan con bardas altas en su interior y desde el exterior, pues dice que algunas tienen una altura pues menor que puede facilitar el acceso con escaleras, y aquí pues también el funcionario señala que no existían incluso reportes. Aquí dentro de ese fraccionamiento, dice que por la zona sí, como bien lo mencionas, habían dado algunos casos, pero en ese fraccionamiento en sí dicen que estos reportes era la primera vez que se daba en ese fraccionamiento. Entonces, pues del tema del que hubo disparos y todo eso, también se lo dejó a la fiscalía de corroborar si efectivamente hubo o no, pero pues así las cosas con este tema, y que en general te menciono que en la ciudad dijo que este tema de robo a casa habitación pues estaba a la baja en ese 30%. Sin embargo, pues ahí alertó a este tipo de fraccionamientos por estas zonas para que no vaya a darse un incremento por esa zona y que ellos van a poner de su parte para estar dando sus rondines. No,
2: ¿no? Pues gracias, gracias que ponen de su parte. No es como que les toque y sea su chamba, ¿verdad? Pero bueno, vamos a estar muy atentos, Rocío, porque insisto, no se puede estar responsabilizando a los fraccionamientos, a los propios propietarios de un tema que impera en general en el municipio, ¿no? Aunque se tengan identificadas estas zonas. Te agradecemos, como siempre, el reporte. Te mandamos un fuerte abrazo, Rocío.
3: Si me permite, Gina, nada claro, más claro, este tema de los incrementos en los reportes donde sí se han dado infraccionamientos, nada más te los menciono, son los Naranjos, Gran Jardín y el área de salida a Lagos de Moreno. Esos son el detallito que me faltaba agregar.
2: Okay, como las zonas que se tienen identificadas, hablando de fraccionamientos con control, con control de acceso, ¿no? Bueno.
3: De acceso.
2: Muy bien, pues estaremos muy atentos y ya lo dijo el secretario, pues hay que cuidarnos nosotros mismos, por lo visto, hay que seguir con esa práctica hasta que las autoridades pues puedan garantizarnos un entorno seguro. Gracias, Rocío Hernández, así fuerte es. Abrazo.
3: Muchísimas gracias, Diana, muy buenas tardes.
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2: Nos dicen por acá el 4116. Buenas tardes. Pueden ser los mismos guardias y nada más estén checando las casas que están solas y siendo más de un jugador. Hay veces que las autoridades, así como me pasó a mí, dan carpetazo, ya no hacen nada. Solo, bueno, pues ahí está el comentario que nos deja, solo no nos precisen, en el caso del carpetazo también fue por un robo a casa habitación, ojalá no lo puedas compartir o qué tipo de delito fue. Te lo agradezco mucho que te pones en sintonía con nosotros y en contacto a través del WhatsApp. Bueno, vámonos con más información. Ayer te dábamos cuenta de este laboratorio o de este lugar con características de laboratorio encontrado allá y asegurado allá en Acámbaro. Bueno, pues fue con información del FBI. Así es. Ayer dijeron, participamos solo autoridades mexicanas, pero la información habría venido de agencias extranjeras. Y es que, pues sí, fue justamente con información o con la colaboración del FBI incluso que se aseguraron casi 3 toneladas de precursores químicos que ayer te dábamos cuenta aquí en MBS Noticias en este laboratorio clandestino para fabricar, se presume, fentanilo y cristal en plena zona serrana allá en Acámbaro. Fue el secretario de gobierno, Jorge Jiménez Lona, que, bueno, pues habló después de este aseguramiento allá en Acámbaro, donde dijo que la colaboración con Estados Unidos fue únicamente en cuanto al intercambio de información, pero que no hubo participación de agentes extranjeros aquí en Guanajuato. Jiménez Lona también destacó la confianza de las agencias norteamericanas en la entidad en Guanajuato, añadió que pues no es la primera colaboración, ¿no? Recordó, por ejemplo, el caso que también te compartimos aquí en MBS, donde el FBI pues emite esta alerta para dar con una red de pornografía infantil y trata. Algo que también te presentamos en su momento aquí en este espacio. Vamos a escuchar al secretario de gobierno.
5: Guanajuato tiene, no de ahora, la gobernadora, ustedes han visto cómo ha fomentado el intercambio de información. Y esto, bueno, puede derivar de un proceso de alguna detención que se haya hecho allá, información que ellos han obtenido. Aquí lo valioso, y hay que rescatar, es la confianza que tienen las agencias norteamericanas en el gobierno de Guanajuato. Esto es importante, era un lugar donde se estaba buscaba fabricar esta droga. Lo decían, pues son colindancias con Michoacán. Michoacán hemos visto en días pasados pues, una situación compleja.
2: Bueno, vámonos a más información. Después de la polémica que surgió allá en Salamanca, después de que tuvieran pues este desacierto de poner imágenes de personas desaparecidas en galletas y en otros postres en el marco de la conmemoración del Día de las Personas por la Desaparición Forzada, que del cual pues platicábamos justamente ayer aquí en MBS Noticias, pues allá en Salamanca, en medio de este evento, se da justo esto y deciden, un evento organizado además por el DIF, y se decide imprimir la fotografía, la imagen de las personas desaparecidas en galletas. Esto, claro, que ha detonado pues una serie de críticas por todos lados, no solo en Salamanca ni en Guanajuato. Este ha sido un tema que ha llegado incluso más allá de nuestras fronteras. Bueno, la situación aquí es que el propio alcalde, César Prieto, ya salió, ya dio su versión e insisten que nunca se usó con una mala intención y que todo el tiempo fue con la aprobación de grupos de madres buscadoras. Yo realmente me pregunto, ¿a qué madre buscadora le gustará ver impresa la imagen de su hija, hija familiar o demás no localizado en una galleta y comérsela, ¿no? Vamos a escuchar lo que dijo el alcalde de Salamanca.
6: Esto fue con el permiso y con todo el cariño de las madres buscadoras, porque lo vuelvo a repetir, nosotros somos un gobierno sensible. A pesar de que trataron de pintarnos como insensibles, como una mala ocurrencia, todo esto que se trabaja es justamente para poder darle acompañamiento y ese cariño que los gobiernos deberíamos estar dándole a las personas que han padecido esta grave problemática que nos aqueja.
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2: Vamos a otro tema. Taylor Farms restablece ya sus actividades aquí en la entidad, así lo confirmó el secretario de Gobierno Jorge Jiménez Lona. Explicó que la empresa pues había decidido, tú recordarás, parar las actividades de manera preventiva mientras estaban en revisión. En revisión por esa polémica de las lechugas que se hizo en Estados Unidos. Finalmente se logró acreditar que no tiene relación con esa diarrea explosiva que afectó a muchos ciudadanos norteamericanos. Sin embargo, el señalamiento pues sí podría afectar no solo a la empresa, a Taylor Farms, sino a otros productos guanajuatenses. ¿Por qué? Aquí lo explica.
5: De manera preventiva, la empresa decidió parar a la actividad. Afortunadamente se hicieron las revisiones, se logró acreditar que no había relación, que las lechugas de Guanajuato son lechugas que cumplen con la inocuidad, con los procesos de salubridad, y afortunadamente ellos restablecieron ya sus funciones. Yo creo que aquí es importante pues que se pudo aclarar, que se pudo precisar que nuestras lechugas en el estado de Guanajuato pues cumplen con las normas. Recordar que Guanajuato pues es primer lugar incluso en el tema del brócoli, somos en varios cultivos, en el tema de las berries, y que este tipo de señalamientos a veces pues puede generar una afectación no solo a las lechugas, sino a los productos guanajuatenses.
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2: Bueno, y vámonos a otros temas. La semana pasada estuvo Jorge Álvarez Maínez aquí, incluso la coordinadora de Movimiento Ciudadano en Guanajuato, Yulma Rocha, pues lo anunciaba días previos a través de sus redes sociales que estaría compartiendo y demás. Brenda de la Mora, una militante emecista, se hizo presente y con pancarta en mano expresó su inconformidad diciendo, decidiste devolver, o palabras más, palabras menos, ¿no? El tema de entregar o hacer a un lado el trabajo que se han venido realizando quienes hemos estado por más de 10 años y darle paso a la vieja política. Esto refiriéndose en muchos sentidos a las nuevas incorporaciones que ha hecho Movimiento Ciudadano. Lo sabemos, personas que han emanado de otros partidos políticos. Bueno, ante esto se le cuestionó a Alejandra Gutiérrez, que ha sido una de las recientes incorporaciones al Partido Naranja. Ella dijo, no implica desplazar a los militantes que durante años han trabajado para fortalecer al partido su llegada. Es lo que aseguró esto después de la protesta que ya te explicaba. Ella pues asegura, ¿no?, que esa militante que reclamó espacios para quienes llevan más de una década dentro de MC, pues no, y que hacían referencia a esta vieja política, no iba el mensaje dirigido para ella, sino para alguien más. Incluso textualmente lo que dijo Ale Gutiérrez fue, yo creo que ella fue muy específica y no tiene nada que ver con tu servidora. Entonces, ¿a quién? No se animó a decirlo Ale Gutiérrez, pero bueno, pues ahí está. Recordemos que este reclamo ocurrió durante la presentación del libro México Nuevo, que ya te decíamos, trajo la visita de Jorge Álvarez Maínez, el dirigente nacional de Movimiento Ciudadano acá en Guanajuato, donde esperaban eso sí, aplausos y ese apapacho juvenil, porque sus principales reuniones son con jóvenes, y resulta que bueno, pues se hizo presente ahí Brenda de la Mora, esta emecista, con dicho pronunciamiento, y es parte de lo que se vivió. Vamos a escuchar lo que dijo al respecto Ale Gutiérrez.
7: Mi mamá ha manifestado porque a mí no me cae el saco. Yo creo que ella fue muy específica y no tiene nada que ver con tu servidora. Yo creo que es al contrario, lo que queremos es sumar. O sea, para nada.
2: Bueno, y hablando de Movimiento Ciudadano, déjame te comparto que se dio a conocer a través justo de su coordinadora estatal, Yulma Rocha, que presentaron una denuncia contra el PAN de Guanajuato por querer adelantar el proceso 2027, el proceso electoral. Se presentó esta denuncia ante el Instituto Electoral del Estado de Guanajuato para que se investigue sobre todo por este proceso interno que ha puesto el PAN, Defensores de la Patria, Libertad y la Familia. Y entonces, bueno, pues lo que argumenta Movimiento Ciudadano es que a través de este tema, pues se ha buscado adelantar o saltarse reglas, sobre todo previo al proceso electoral, ¿no? Entonces, ¿qué se pide? Que se investigue a quién organiza, quién paga y de dónde sale el dinero de pronto para la publicidad, que sí, ya inunda las calles en el estado del partido blanquiazul. Veremos si trasciende esta denuncia que ha interpuesto ante el IEG Movimiento Ciudadano.
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2: 2:23 PM, nos dicen por acá, 9722, hola, buenas tardes, ¿cómo puedo hacer para que entrevisten a mi hermano? Fue al hospital, tenía un dolor en el dedo, le pusieron medicamento, pero no funcionó, ahora le quieren amputar el dedo. ¿Cómo puedo hacerle para que lo entrevisten? Si nos puedes platicar un poquito en qué hospital se encuentra, si es alguna institución de seguridad pública o si es el Hospital General, para poder revisar este caso a detalle y saber pues qué es lo que está pasando, con todo gusto. Escuchamos tu audio, mándame un audio, lo escucho en privado para saber pues un poquito más de contexto, ¿no? Nos tenemos que ir a la pausa, 2:24, no te vayas, escuchas MBS Noticias a través de la mejor 99.9. El regresar te comparto, en Guanajuato hay poco interés en el trámite de voluntad anticipada. ¿De qué se trata? Se llega a confundir con la eutanasia. Confirma Tren Maya, percance de vía en Campeche, otro. Explosión de coche con municiones deja muerto en Siria. Los detalles de esto y más al volver, no te vayas, quédate conmigo en MBS Noticias León.
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2: Estamos de regreso, 2:29 p.m. Gracias por continuar con nosotros en MBS Noticias León. ¿Has escuchado? ¿Sabes qué es la ley de voluntad anticipada? La voluntad anticipada, y ojo, porque no es lo mismo que eutanasia, de hecho está muy, muy lejos de serlo. Pero sí es una opción para personas, sobre todo que tienen alguna enfermedad crónico-degenerativa o alguna enfermedad terminal. ¿De qué se trata y cómo ha sido el interés de los guanajuatenses respecto a este tema? Hacemos contacto esta tarde con Carla Hernández, a quien saludo con gusto. Buenas tardes, Carla, ¿cómo estás?
3: Excelente tarde también para ti, Gina, muchas gracias. Y pues sí, en Guanajuato, platicarles que hay poco interés en el trámite de voluntad anticipada y se confunde con la eutanasia. Y esto lo advirtió el secretario de gobierno, Jorge Jiménez Lona, quien dijo que en 14 años solo se han realizado alrededor de 200 trámites en todo el estado. Se aclaró que este documento no es eutanasia, sino la muerte sin dolor y con dignidad. Es decir, si una persona tiene una enfermedad terminal o muerte cerebral y ya no hay posibilidad de recuperación, pues decide que no se le alargue artificialmente la vida, por ejemplo, con respirador o reanimación, para no prolongar el sufrimiento. El documento se tramita ante un notario público, quien explica los alcances. Y bueno, pues vamos a escuchar parte de lo que dijo Jorge Jiménez Lona, el secretario de gobierno en el estado de Guanajuato.
4: Fíjate que es un trámite que se le tiene miedo y que se desconoce. Las personas piensan que se está hablando de la eutanasia y no es la eutanasia, es la muerte sin dolor. Hace falta, coincido en esa parte, hace falta promocionarla, que la ciudadanía sepa qué ventajas tiene hacer este trámite y sobre todo pues que sepan que es muy accesible con cualquier notario. Notario que este mes, repito, muchos lo regalan, ¿eh?
3: Así es, Gina, ya lo escuchamos. Y bueno, además, cuando se hace el testamento, el acta de voluntad anticipada es gratuita durante este mes por parte de muchos notarios. Recordemos, es el mes del testamento. Y el llamado es, pues, a informarse y aprovechar el trámite que evita gastos excesivos en hospitales y sufrimiento innecesario para las familias. El secretario también explicaba que hubo un malentendido por ahí con la Iglesia Católica, porque también pensaba que se trataba de eutanasia, pero ya cuando les explicaron de qué se trataba, pues ya hubo comprensión y bueno, pues ahí está, por si alguien quiere aprovechar, acercarse a un notario y que sepa que tiene esta facilidad. Es la información, sí. Gina, importante saberlo, especialmente en este septiembre, sí, el mes del testamento. Excelente tarde para todos y gracias.
2: Muchas gracias a ti, Carla Hernández, por el reporte. Te mandamos un fuerte abrazo. Bueno, pues nosotros seguimos con más información y hablando de temas que tienen que ver también con la salud. Fíjate que la gobernadora Livia Denise García Muñoz Ledo presentó la nueva plataforma digital del sistema de salud aquí en Guanajuato, Somos Líderes, que está disponible en salud.guanajuato.gob.mx/somoslibres para que la población pues sepa dónde poder atenderse sin tener que trasladarse previamente. Esta herramienta, dice la gobernadora, que va a permitir ubicar la unidad médica más cercana, consultar el directorio de las unidades, la información sobre la salud mental, la prevención, el apoyo emocional, la atención de emergencias bajo la política de cero rechazo. Y bueno, pues también dice que el resultado e indicadores del sistema se van a presentar ahí. Detalló que Guanajuato cuenta con 590 unidades de primer nivel, 19 hospitales comunitarios, 16 hospitales generales, 7 hospitales especializados y 6 unidades estatales de apoyo. El sistema ha recibido 12 reconocimientos nacionales desde 2020, 6 en la actual administración. Más del 90% de los usuarios, dice la gobernadora, que califican positivamente el trato. Vamos a escuchar.
5: porque aquí en Guanajuato queremos seguirle apostando a nuestro sistema de salud, que recibió 12 reconocimientos nacionales desde el año 2020, y lo que va de nuestro gobierno, hemos obtenido ya 6 reconocimientos de calidad y mejora continua. Y lo que es más importante, pues es nuestra gente, lo que la gente de Guanajuato dice cuando va a nuestro sistema de salud. Y aquí el 90% de los usuarios dieron una evaluación positiva al trato que recibieron, de acuerdo con los resultados de las encuestas de satisfacción, trato adecuado y digno. La gente de nuestro sistema de salud sabe que somos líderes en vacunación, en atención al cáncer, en donación y trasplante de órganos, en cuidado de mujeres embarazadas, en la atención a nuestras niñas y niños, porque tan solo en lo que va de nuestro gobierno hemos dado más de 566,000 atenciones, que incluyen consultas, urgencias y cirugías a pacientes de otros sistemas de salud como el IMSS, como el ISSSTE, que allá no encontraron respuesta, pero que gracias a nuestra política de cero rechazo son atendidos en nuestro sistema de salud.
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2: Vámonos a más temas porque ya es septiembre, ya entramos al mes de los festejos patrios, y aquí en León se preparan 38 actividades y el despliegue de más de 1,800 elementos para este tema de fiestas patrias. 38 actividades que serán gratuitas, 152 adornos patrios va a haber por toda la ciudad, además del operativo, es parte de lo que se tendrá en este mes de septiembre, que bueno, pues recordemos, es uno de los principales atractivos que se tienen durante los festejos, pues es el concierto que se hace ahí en la plaza principal, y adelantadas las autoridades que este año para la ceremonia del Grito de Independencia y los festejos se contará con la presencia de Alicia Villarreal. Así es, la presidenta municipal también presentó pues en general la agenda que se tenga para estos festejos patrios, que comenzarán desde, que algunos ya comenzaron, fíjate, desde agosto, desde el 21 de agosto, claro que a medida de que se acerque el 15 de septiembre van a ir aumentando, pero se van a prolongar hasta el 23 de septiembre. ¿Qué tipo de actividades? Pues muchas culturales, ¿no? Música, danza, mariachi, tradiciones mexicanas en distintos puntos de la ciudad, y bueno, pues ya te decíamos, también se van a colocar 152 adornos patrios, principalmente en las vialidades de gran afluencia, en estas 12 grandes vialidades en León, así como en el primer cuadro, en el centro histórico, en el Palacio Municipal. Así que, pues desde ya, los colores verde, blanco y rojo van a empezar a inundar o a pintar las calles de la ciudad de León con motivo de los festejos patrios. Y bueno, pues se tendrá un estado invitado, será Oaxaca. Así que habrá muchas actividades relacionadas con ese estado de nuestro país. Y para el 16 de septiembre, pues después del grito, de la fiesta con Alicia Villarreal y demás, por la mañana se va a llevar a cabo el tradicional cívico-militar 450 que va a recorrer las calles. Van a participar más de 2,000 asistentes o 2,000 participantes, más de 100 vehículos, 61 caballos. Sabemos que principalmente con la participación de dependencias municipales, de corporaciones de seguridad que resultan ser muy atractivas para quienes asisten a este tradicional desfile, instituciones educativas, los charros y demás. Y ya por la tarde-noche, pues una tradición que se tiene muy arraigada aquí en León, que pasan y pasan las décadas y siguen, que es el combate de flores. Pero vamos a escuchar parte de lo que se va a vivir.
6: Compartirles que pues tendremos actividades prácticamente desde las 18 horas, como tradicionalmente lo hemos hecho. La plaza principal, bueno, pues tendrá actividades desde un mariachi, tendremos también un duelo de bandas locales. Recordemos que también es un espacio que damos finalmente vida con el talento local regional. Y bueno, pues de 20 a 21 horas estará la banda rodadora. Adelante, por favor. Posteriormente tendremos a un grupo norteño de 21 a 22 horas. De 22 horas a 23 horas tendremos a la banda Trancazo. Para posteriormente dar paso a la ceremonia y al protocolo, que finalmente es el más emblemático que tenemos, con este acompañamiento de la alcaldesa y todos los leoneses. Aquí es importante decirlo que, bueno, pues también es una fecha en la cual, bueno, pues también esperamos visitantes, ¿no? Turistas, excursionistas que puedan sumarse a esta gran fiesta y este talento que tenemos previsto. ¿Qué vamos a hacer diferente? Bueno, pues algo importante para nosotros, adelante, por favor. Es el espectáculo aéreo que tendremos prácticamente con más de 350 drones, un espectáculo que no solo se apreciará desde la plaza principal y varios puntos, es importante hacerlo a la ciudadanía, tendrá la oportunidad prácticamente de verlo desde diferentes trincheras. Y bueno, pues algo importante, ¿no? En él se plasmarán prácticamente 15 símbolos patrios, héroes que nos dieron la patria. Y bueno, pues en este proceso también será un espectáculo que irá acompañado de música tradicional. A quienes estemos, bueno, pues en este primer cuadro de la ciudad tendremos, bueno, pues la oportunidad de poder presentar el talento. Es prácticamente el día de actividades que tendremos, bueno, pues con talento estelar, talento local.
7: Por otro lado, seguirme insistiendo en que se evite la pirotecnia, que evitemos el poner en riesgo sus hogares, que haya algún incendio, que evitemos poner en riesgo la vida de personas, también en establecimientos o de vivienda. Y ahorita también les voy a platicar un poquito de eso.
2: Bueno, pues escuchamos ahí tanto a la directora de turismo, Yasmín Quirós, también a la presidenta municipal de León, Ale Gutiérrez, con parte de estas actividades, festejos que habrá con motivo del 15 de septiembre. Pero antes, pues tuvimos este regreso a clases desde ayer, ya platicábamos al respecto, y sí decíamos, ¿no? Se siente en las calles luego, es algo que ya sabemos temporada con temporada, pues que viene de pronto el caos vial, sobre todo en horarios de entrada, de salida. Pero en general sí se siente diferente el movimiento en la ciudad de León. Pues vamos teniendo paciencia y también tomando mejor nuestros tiempos, porque esta dinámica o este efecto vial que provoca el regreso a clases tardaría 15 días en normalizarse, es lo que advierten las autoridades. Sobre todo, ¿dónde se resiente? En vialidades como López Mateos, Hidalgo, Las Torres, Boulevard Aeropuerto, Torrelanda. Bueno, podríamos enlistar muchísimas. Sobre todo en aquellas como López Mateos, donde en estos momentos se llevan a cabo también algunas obras. El director de la Policía Vial, Miguel Ángel Mares, señaló que el primer día del ciclo pues suele ser el más complicado, ¿no? Debido a que se retoma la rutina. Pero bueno, durante la mañana, por ejemplo, de ayer se registraron volcaduras, fallas mecánicas en distintos puntos de la ciudad, choques por alcance, entre otros temas, ¿no? Se estima que la circulación pueda normalizarse en 15 días conforme las familias, los estudiantes y todos vayamos adaptándonos a los nuevos horarios ya con el ciclo escolar arrancado, ¿no? Respecto a las obras, por ejemplo, en López Mateos, que ha sido uno de los temas que preocupan más a quienes transitan por la zona o quienes habitan en los alrededores, pues el funcionario descartó por ahora un incremento significativo de problemas viales, y es que señala que las afectaciones fueron socializadas previamente y que, bueno, los trabajos se seguirán llevando a cabo. En cuanto a otros puntos, dice que se tienen también con obras en la ciudad, pues que se espera que pronto terminen, básicamente, ¿no? Vamos a escuchar.
8: Normalmente el primer día de inicio de clases es el más complicado para nosotros, porque la gente empieza a acostumbrarse y vamos a mencionar que también pues son nuevos niños pues que entran a la primaria, entran al kinder. Desafortunadamente la mañana pues tuvimos unas volcaduras, tuvimos unos trailers de sangre que salió para el lado de Torrelanda, hay gente que no quiere usar, ¿no? De Independencia, hubo necesidad de hacer maniobras con la grúa. Tuvimos problemas también en el aeropuerto, tuvimos otra acá para el Boulevard José María Morelos, pero se atendieron oportunamente y desfugamos la vialidad. Sí es complicado, pero conforme pasan los días, pues esto se va normalizando.
9: ¿Más o menos cuánto tiempo tardaría para que
8: normalice? 15 días más.
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2: Bueno, pues ya son 2:42. Tenemos que irnos a la pausa. No te vayas porque al regresar tenemos más información en MBS Noticias León.
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2: 2:46 ya de regreso en MBS Noticias León. Efectivamente, pues sí, el tiempo de los deportes. Julio Saucedo, muy buenas tardes, ¿cómo estás? Cuéntanos.
21: Hola, ¿qué tal, Gina? Muy buenas tardes, saludos. Bien, muy bien, la verdad que como testigo falso, como mentiroso, todo confundido. En la mañana todo nublado, ese famoso chipichipi, fresco. Y ahorita un solazo, bueno, siempre hablo de los climas, de lo que me gusta, no me gusta, pero bueno. Y después en los deportes hay bastantes temas, vamos a hablar de la fiera, hay amenaza de huracán en Texas, vamos a hablar también de la ventana de transferencias, hay buenas y malas noticias para los mexicanos. Primero con el conjunto verdiblanco, porque ya está en Houston, también Toluca viajó el día de ayer para entrenar ya hoy y estar listos para mañana, si así lo permite, Gina. El clima, ojo, hay una tormenta tropical que va subiendo hacia Norteamérica para tocar la costa por donde se encuentra Luisiana y también Texas. Esta tormenta tropical está tomando mucha fuerza al grado de ya tener amenaza de convertirse en huracán. Tiene nombre, la tormenta tropical Edward. Esto tiene en alerta a la organización de la Leagues Cup porque en una de las zonas donde va a tocar base esta tormenta o huracán va a ser la zona de Texas, y ahí hay partido mañana, León contra el equipo de Toluca en Houston, por el pase a la Conca Champions, por el pase a la final de la Leagues Cup, se juega mañana, y también incluso hay pronóstico de tormenta eléctrica para mañana, ahí en la ciudad de Houston, Texas, por lo tanto hay mucha alerta y alarma, pero León se sigue preparando. ¿Qué pasó esta mañana? Entrenamiento en los Estados Unidos, todavía Edgar Guerra trabajando diferenciado, no va a estar listo para el partido de mañana, tampoco Paulinho, porque el equipo de Toluca ha viajado con todo su equipo, incluido el portugués Paulinho, que está a poco

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1: Fuerte. Mañana son ambos partidos, Gina. En Texas juegan León contra Toluca y en Los Ángeles, California, juega América contra el conjunto de Rayados de Monterrey. De aquel lado también, Monterrey viajó con todo su equipo y el América lleva incluido a Zendejas y a Borja. También van con todos los elementos para sacar lo mejor que tiene la Leagues Cup y también reenchufarse con la liga. Que ahí viene otro tema también, ¿eh? Por cierto, ayer informamos que iban a cambiar el horario. A esta hora no hay calendario confirmado. Lleva más de 20 horas de retraso la Liga MX en reorganizar la agenda. ¿Por qué? Principalmente por esto, porque ¿qué hacemos? ¿Cómo reajustamos? León pide irse al día 16, no se ha movido de su petición, y Pumas lo quiere hacer entre el 9 y el 10. Ya está sintiendo un poco el equipo de Pumas y dice, bueno, el 9 tiene razón, es muy temprano, hagámoslo el 9. Pero el tema es que dos días después está el partido León-San Luis. Entonces ya no solamente afectaste León-Pumas, afectaste también León-San Luis. Tendrán que modificar, es por eso que a esta hora no se ha notificado cómo queda el nuevo orden de partidos, pero de que se va a mover sí o sí ese partido, se va a mover el León Pumas de día y de hora, porque iba a jugarse este próximo domingo en Ciudad Universitaria. Vamos con el tema de transferencias, Gina. Primero la buena noticia, Chaquito Jiménez ya se acomodó finalmente en el Porto, ya fue presentado, incluso ya entrena con los Dragones, ha pagado el equipo de Portugal, solamente por ahora una carta en opción a compra. Es un préstamo por un año con algunas variables de que si cumple ciertas cosas en minutos, en goles, en cosas destacadas, pues estarían casi obligados a la compra y le han puesto un precio de 18 millones de euros más 2 millones en variables. Hablamos de un total de 20 millones de euros por Chaquito Jiménez en dado caso de hacer la compra en junio del próximo año. Quien no cuenta con la misma fortuna es Eric Lira. Hasta hace unos minutos todo estaba cerrado para que fuera al Mónaco. Ya había una oferta formal de 8 millones de euros que podría ascender a 9 o 10 de acuerdo a las variables. Ya había un acuerdo económico con Cruz Azul, con el futbolista. Ya todos estaban apalabrados. E incluso ya estaba pues solamente a la espera de tomar el avión e irse al Principado de Mónaco. El tema es que el equipo de allá no pudo liberar la plaza de extranjero. Entonces, en este momento está caído el fichaje y no ha sido por tema de falta de acuerdo, simplemente el lugar que iba a ocupar Eric Lira de Cruz Azul, pues no fue liberado allá en Mónaco. Qué cosas, pero siempre decimos, siempre es oficial hasta que el jugador ya está incluso entrenando con el equipo. Así los deportes, Gina, muy buenas tardes, saludos, dejo mis redes sociales, @julio_saucedo en X, @julio_c_saucedo en Instagram, para estar en comunicación y también en debate deportivo. Abrazo.
2: Sí, muchas gracias, Julio, vamos a estar muy atentos de tus redes sociales, por supuesto que sí. Vámonos ahora a la información nacional.
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2: Vámonos con los temas del país. La fiscalía investiga un incendio en un evento de boxeo que ocurrió allá en Hermosillo. Luis Aguilera nos cuenta.
4: El viernes 28 de agosto, hombres armados ingresaron a las instalaciones del Centro de Usos Múltiples, ubicado en la zona norte de Hermosillo. La misión del comando era precisa, causar destrozos y amedrentar a unas 30 personas que en ese momento trabajaban en el montaje del escenario para el evento que se llevaría a cabo la tarde del sábado 29 de agosto. El evento promocionado por meses era la Noche Suprema El Norte Manda. Reuniría, avalado por el Consejo Mundial de Boxeo, a boxeadores profesionales e influencers. Al piso, bola de huevones, cuenta un testigo aún horrorizado por la experiencia. Los pistoleros dispararon al aire y uno de ellos vació un contenedor con gasolina sobre el cuadrilátero de box. El mismo viernes, la Fiscalía de Sonora ofreció la primera versión de los hechos. Se trató de actos vandálicos y rechazó que se tratara de un intento de cobro de piso y anunció la cancelación del evento. Al día siguiente, la Fiscalía aclaró que el atentado fue producto de la riña que sostienen los narcomenudistas que pelean la plaza de Sonora. La misma Fiscalía reveló que algunos de quienes estaban en la cartelera de la Noche Suprema contaban con ficha policial.

0: procesos judiciales de carácter criminal y hasta órdenes de aprehensión vigentes. Hasta ahora, no hay detenidos. Las pistas son escasas y los organizadores tendrán que reembolsar a 10.000 personas el importe de su boleto. Pero como en redes sociales aumentó con fuerza la versión del cobro de piso, el secretario del gobierno que encabeza, Alfonso Durazo, tuvo que salir al quite. Informó para MBS Noticias León, Luis Aguilera.
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2: En Nepal rescataron a una niña que permaneció 2 días bajo los escombros. Diego del Castillo nos cuenta.
3: La menor nepalí, Manisha Magar, de 6 años de edad, fue rescatada con vida tras permanecer 2 días atrapada en un hueco sepultado por escombros de viviendas destruidas y árboles caídos debido a devastadoras riadas en Nepal. El hallazgo se produjo en la región de Timure, cerca de la localidad de Siabrubesi, en el distrito de Rasuwa, donde la Fuerza Armada de la Policía de Nepal ejecutó las maniobras de auxilio, según el reporte de varias agencias. Las labores de búsqueda se concentraban en las proximidades de Siabrubesi, cuando los brigadistas escucharon sonidos que inicialmente confundieron con el maullido de un gato atrapado bajo la estructura. El agente Sanju Khatri, de la Fuerza Armada de Policía de Nepal, explicó que el personal procedió a remover manualmente la tierra y los restos de madera hasta ubicar a la pequeña. Los equipos de emergencia trabajaron durante aproximadamente 2 horas para lograr la extracción de la menor, quien presentaba signos vitales, pero una respuesta física mínima debido al severo trauma. Debido a las inclemencias meteorológicas en la zona montañosa, la evacuación inmediata mediante helicóptero no pudo realizarse de forma directa. Ante la imposibilidad de volar, los rescatistas trasladaron a la niña a un campamento de auxilio terrestre, donde le administraron agua e infusiones de agua y arroz hervido para lograr su reanimación. Tras estabilizar sus síntomas iniciales, la tarde del sábado fue evacuada por vía aérea hacia el servicio de urgencias pediátricas del Hospital Universitario de Katmandú. Informó para MBS Noticias León, Diego del Castillo.
2: Y explosión de coche con municiones dejó una persona sin vida allá en Siria. Luis Nava tiene el reporte.
4: Siria registró una nueva explosión este martes luego de que un cohete cargado de municiones estallara en la ciudad de Binish, en la provincia de Idlib, el noreste del país. El incidente dejó al menos 5 personas muertas y 5 más heridas, de acuerdo con fuentes oficiales. La Dirección de Salud de Idlib informó que el número de fallecidos por la explosión ascendió a 5, según reportó la agencia oficial de noticias Siria Sana. Una fuente de seguridad citada por la agencia señaló que el vehículo que transportaba las municiones explotó en Binish, una localidad ubicada en la zona rural de Idlib. Equipos de la defensa civil acudieron al lugar para asegurar la zona, realizar labores de búsqueda y rescate y atender a las personas afectadas por el incidente. Hasta el momento, las autoridades no han determinado qué provocó la detonación, ni si se trató de un accidente o de una acción deliberada. La naturaleza del incidente permanece bajo investigación, mientras que las autoridades de Siria realizan las diligencias correspondientes para esclarecer cómo ocurrió la explosión y determinar las circunstancias en las que el vehículo transportaba las municiones. Para Noticias MBS León, Luis Nava.
2: 2:57 PM, estamos llegando al final de este espacio informativo del 97.22. Nos dejan pues más detalles respecto a este caso que nos denuncian en el Hospital General. Gracias, le vamos a dar seguimiento con todo gusto. Nos dejan otro mensajito por acá, saludos desde Alabama. A la gente de Guanímaro en Guanajuato, Chiquín Núñez, gracias. Saludos a la gente de Guanímaro. Oigan, qué buena birria hay ahí en Guanímaro, ¿eh? 2:57 PM. Quiero agradecerte que nos hayas acompañado a lo largo de esta tarde. Recordarte que mañana, en punto de las 2:00 PM, regresamos con más información. Y bueno, pues al ratito, ya por la noche, a las 8, para cerrar el día también bien informados, yo te espero a través de ADN Noticias. Soy Georgina Gallardo. Esta ha sido una emisión más de MBS Noticias León. Que tengas una gran tarde de martes. Mañana nos escuchamos con más información. 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

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ADEMIL te da la hora, las 3.

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1: 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Yo soy Villegas y regresamos a cabina con más a través de la mejor 99.9.
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0: 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Ademil te da la hora. 4-1. 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

0: Jueves 4 de la tarde, ya con 5 minutos a través de la mejor 99.9. Yo soy Leti Beck y es un verdadero placer estar con ustedes, amigos, permitiéndome, si ustedes así me lo permiten, vaya la redundancia, en acompañarnos en esta tarde porque nos la vamos a pasar bastante chido. Saludando a toda la banda que está conectando en un live que estoy haciendo a través de mi cuenta de TikTok. Así que, amigos, si tienen la oportunidad también de seguirme a través de TikTok, estaría fantástico. Leti Beck, así me puedes encontrar. Y saludos a Jess, a la hija de Celeste, R. González, a la biche bombón también. Saludos también para ti, mi chula hermosa, a Vero, a Olguita and Books, que también por acá está, la tocaya. Saludos, Leti, a Yesenia, saludos, güey, qué chido que anda por acá toda la banda. Y ustedes también al Panchote, que está de este lado, muñeco, Alejandra Granados, en sí, a toda la banda. Ahí voy, Villegas, aguántame la risa, porque Villegas me dice: Leti, ya mandé el segundo, ya salió, pero hasta apenas vamos entrando al aire, amigatsu.
1: Amigos de la mejor 99.9, yo soy Villegas y sigo aquí en el punto de la ciudad. 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Yo soy Villegas y regresamos a cabina con más a través de la mejor 99.9.
0: Es correcto, amigazos. Y para qué repetir todas las promociones que tenemos, para que se me queden muy al tiro, tanto en la regaladora como en cabina. ¿Qué pasa, güerito Alcoholes? ¿Cómo estás, tesoro?
2: ¿Qué onda, muñeco? Aquí ya listo para escuchar tu programa. Un saludo y bonito martes. Un
0: igualmente
2: saludo para mi compa el Villegas.
0: Es el Villegas, ya estás. Te hablan, Villeguitas. ¿Qué onda, hermoso?
3: Hola, muy buenas tardes. Tenis y Capover de la 99.9. ¿Cómo estás? Un saludo para ti y para todos los de la 99.9, lo mejor. A ver si me puedes poner mi canción, mi razón de ser. Ahí te encargo, por favor, Leti Bey, y a todos tus radioescuchas. Un saludote bien grande.
0: José Guadalupe, la neta, qué chido, papi. La neta, qué chido que siempre te andas manifestando, muñeco. Saludos a Lupe y a Miguel y también a Santi. Ya estás. Yo quiero boletos para los horóscopos. Vaya que la banda quiere ya saber qué onda con Horóscopos de Durango, amigos.
4: Hola, Leti. Hola. El servicio, el carnal presente.
0: Está muy bien.
4: Un saludos para mi tío el baleado, para Chita, para mí, para Gaby, para el brujo.
0: De el brujo.
4: El carnal.
0: Ay, bárbaro, saludos al brujo. Leti, mándale saludos a mi bodoquito de parte de su mamá. Ay, bodoquito, saludos también para ti de parte de tu mami. Amigos, vámonos con más música porque Sonido Pirata en un ratito más va a estar aquí en vivo conmigo desde la cabina de la mejor 99.9. ¿Qué es lo que van a hacer? ¿Qué es lo que va a pasar? ¿Y qué es lo que va a suceder? No te despegues. Saludos también para ti, pandita. Vámonos con más a través de la mejor.

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pasos en este momento, ya son las 4 de la tarde con 25 minutos a través de la mejor 99.9. Saludos a Sánchez Gómez, también a Calzado y Vanelli de parte de Carlos, también a Bonnie, a Basi de parte de Ale Alba, que también está por acá conectadísima en el live, que anda haciendo este Bachula de la Depo 2 de parte de Luis Ramírez. Ok, muñecón. También a Marquito Quinn, te mando un fuerte abrazo, muñecón. A Lili Serrano, que también está de este lado. A la pinche enfermera, que también está conectada, mi chula hermosa. ¡Qué bella! Saludos también a Lupe, que es su cumpleaños. ¿Está cumpliendo años, Lupe? ¿En serio? ¿Qué le pasó a Lupita? ¿Es Lupita o Lupito? Pues mira, mientras nos dicen si es Lupita o Lupito,

0: está, papi? Para que se la pasen bien bonito. ¡Bien bonito! A ver, okay. Miren, amigazos, Villeguita sigue en las calles. ¿Qué onda, papi?
1: Aquí nomás a través de la mejor 99.9, yo soy Villegas y solamente paso a despedirme aquí al punto de la ciudad. Agradecer a la gente que se dejó pegar la calca, pero que además de eso se llevó la mochila de nuestros amigos de Grenoble León. 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Yo soy Villegas y regresamos a cabina con más a través de La Mejor 99.9.
0: Va que va, mi estimado Villeguitas. Pues ahí está, para que se queden muy al pendiente de todo lo que está pasando también en las calles de la ciudad. Y amigos, saludos a la familia Romero y les mando un fuerte abrazo, muñeco, por lo que están pasando en la family. Vámonos con más música, 4 de la tarde ya con 27. Yo soy Leti Beck y me sigues escuchando en puro Mexican Power por La Mejor 99.9.

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0: Continuamos en este momento, ya son las 4 de la tarde con 43 minutos a través de la mejor 99.9. Saludos a todas las fiches chicas malas que andan conectadas en este live. Muchas gracias, morritas, qué belleza que andan de este lado, chicas. Y el Admax, el internacional Admax. ¿Qué onda, papi? ¿Cómo estás, muñeco?
1: Esa mi Latin Mex, Mexican Power, Andrés Álvarez, el Admax, saludándote. Leti Mex, por favor, mándanos un beso. Te estamos escuchando a toda la banda de Admax 360. Y Toño, el maestro Héctor, Lalillo, Calindilla y yo. Muchas gracias, mi Leti.
0: Muchas gracias. Eso es todo, papi. Saludotes. Adiós, muñecón. ¿Qué pasa en la terminación 97-22?
2: Mira, aquí ponte una canción de los horóscopos, Durango.
3: No puedo, Marta.
0: ¿Pero cuál de los horóscopos? Saludos. Suavecito, ¿cómo estás, papi?
4: Buena tardecita, mi hermosa Leti. La más pechocha, la más sabrosona. Ay, no más. Mi hermosa Leti. Buena tardecita, que tengas un excelente matecito, mi Leti. Amaneció lloviendo, yo también digo calorón, no lo aguantamos, mi Leti.
0: Que la canción con
4: suavecito. Ponte una comiecita, mi Leti, una de Pachito Barraza. La que quieras, fíjate, te estoy dando opción de la que quieras, mi Leti.
0: Ay, mira, qué generoso, suavecito, qué generoso. Pilar Barco, saludos también para ti, muñeco.
2: La que tú quieras, mi Leti, ve, la que tú quieras.
3: No puedo, Marta.
0: Ok, ya estás. Oigan, amigos, esta canción que sigue va con dedicatoria, ya que hay un amigo de este lado, Marquitos Queen, que me estaba comentando que desafortunadamente el pasado 28 de agosto, su suegra partió a otro plano existencial. Entonces hay una canción que a ella le encantaba mucho. Entonces, pues vamos a ponérsela para que nunca se olvide. Ya no vives en mí, la abandono nona a través de la mejor. ¡Wow!

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0: Amigos, en este momento ya son las 5 de la tarde con 3 minutos a través de la mejor 99.9. Y sí, aunque la jaula sea de oro, la neta de Brothers, güey, no deja de ser prisión. Ay, ¿qué tal ese poema que te ando manejando? Black Safari, Leti, buenas tardes, ¿cuántos somos? ¿Eres el único, mi Black?
1: Leti, dinámica para los horóscopos.
0: Oh. ¡Ah! Oigan, qué bueno que me recuerdas la terminación 9254. Mañana miércoles, a mí me toca lucirme justo con accesos dobles para las horóscopos. Mañana miércoles, para que estén bien al pendiente desde el principio del programa, papi. Porque mañana voy a empezar a soltar dinámica. Así que si quieres saber de qué se va a tratar, pues a sintonizar puro Mexican Power. El Pegol. Saludos, mi Leti. Ya no alcancé a escuchar el pirata. No te preocupes, papi. Aún no llega. Ya no ha de tardar. Ojalá que llegue entonces a las 6, porque después de las 6, pues no sabemos, ¿verdad? Pero ya viene. Yo creo que viene, papi. Así que ahorita, papi. Oigan, amigos, lo que sí es un hecho es que en este momento, pues vamos a estrenar nuevo tema en la programación de La Mejor 99.9. Les digo que en lo personal a mí me encanta eso, amigos, porque la neta hay muy buena, pues buena proyección, amigas. O sea, hay muy buenas propuestas y Adonis y Grupo Ilusión, obviamente, papi, está de manteles largos, pero Aarón con Junior Clan, papi. Así que, amigazos, vamos a escuchar en este momento, a partir de, pues ya, para que le empieces a solicitar, obviamente, todo el día en todos los espacios en vivo, el nuevo tema de Aarón y su grupo Ilusión con Junior Clan. Esto que se llama Sin Aire, a través de La Mejor 99.9.

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0: en este momento ya son las 5 de la tarde con 25 minutos a través de la mejor 99.9. Y a los norteñitos con la movida fue lo que acabamos de escuchar, amigazos. Oigan, chicos, saludos, Leti, para mí. Saludos, Marisol, para ti, mi chula. Qué bella que andas de este lado. Oigan, amigazos, y pues bueno, están preguntando muchísimo sobre las horóscopos de Durango. Y como bien te lo estaba yo mencionando en la intervención pasada, agárrateme la greña, tesorazo. Porque mañana a mí me toca lucirme con accesos dobles para la presentación de los horóscopos de Durango. La neta que sí, para que estés al pendiente, pero invitarte también para que descargues la aplicación de La Mejor. Así es, papi, es compatible con iOS y con Android, y en cuestión de segundos nos tienes en la palma de tu mano. Eso, papi, te va a ayudar a participar ya que ganes. Eso, exactamente, papi. Ahora, también es importante que me sigas a través de redes sociales. En Instagram me podrás encontrar como LetiPec99.9. Así, muy papita. Así que si no me sigues, ya es momento de que empiezas a seguirme. ¿O no, mi estimado Jesús?
1: Un saludito para mí, chula, y para el maestro, que vamos para la casa.
0: ¿Hoy?
1: Un 16 toneladas, ¿no? Una cumbiecita, chula.
0: ¿Una cumbiecita? Pues mira, papi. Ahí está.
2: Mira,
0: el paso del torbellino, ahí está, mi estimado Jesús. Así que bueno, ya te estaba mencionando esta parte de los horóscopos. A seguirme a través de Instagram, LetiBeck99.9, papi. Y también a descargar la aplicación de La Mejor, si es que aún no la tienes. Ahora, hay más promociones, cosita. Hay más, más promociones. Ajá, para que también no te me despegues de nuestras redes sociales, La Mejor FM 99.9 León. Así no podrás encontrar. Y obviamente, papi, pues a participar también a través de nuestras redes sociales, porque andamos bárbaros, muñeco. ¿Cómo de que no? Vámonos con más música, amigos. En este momento ya son las 5 de la tarde con 27 minutos. Y mi entrevista.
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3: ¡Chau, chau!

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0: bonita canción, amigos. 5 de la tarde, ya con 44 minutos, a través de la mejor...
1: ¡Qué cool!
0: 99.9. Yo soy Leti B. ¿Qué onda, mi estimado Pegol? Saludos, papi. Y la terminación 0212. ¿Qué ondita?
2: Hola, Leti. Nuevamente yo. ¿Me podrías poner la canción de ping-pong? Con los cadetes de Linares, Leti. Te la agradecería para animar el ambiente. Bueno, Leti.
0: ¡Ay, muñeco! ¿Qué pasa, mi Joss? ¿Cómo estás, muñeco?
3: Mileti, me alcanzo a reportar antes de que te despidas. Y quiero decirte que tu programa es bien chingón, Mileti.
0: ¿Verdad que
3: me divierto mucho? Y que tú como conductora y como persona tienes un corazón tamaño, no te pases de lanza. Gracias, Mileti.
0: Ay, hasta me chivea todo. Nos dejó plantado el pirata. Pues sí, ¿verdad?
1: Tronco.
0: Pero mira, las risas no faltaron. Las risas no, no faltaron y... Y uno sigue adelante, si uno de pie y hay que echarle ganas a la vida. Porque era solo ayuda, ¿verdad? Y hay que darle.
1: ¡Ay, pirru!
0: Pues quién sabe, ¿no? ¿Qué habrá pasado? Pero otro día, no me cargan tus mentiras. ¿Qué? ¿Yo? Ay, risa nerviosa. Ay, ay, ay, ay, ay, ay, ay. Me voy a calambrar. Ay, ay, ay. Oigan, ya me voy, amigos. Pues sí, mira, las risas no faltaron. Y ahorita, pues te vas a quedar en compañía de muy buena música que tenemos para ti. Y ahorita a las 7 vas a escuchar a las serenatas. Y a las 9 vas a escuchar al Pandita Show. A las 6:30 de la mañana, los Parados Morning Show. ¡Ay! Es correcto, mi estimado Pegol. ¡Adiós! A las 10 de la mañana, las consagradas. Y a las 11, el rink. A las 12, entre compas. Y a las 2 de la tarde, noticias MBS. Y a las 4 de la tarde, esta chulada, esta belleza, esta cosita rica y maravillosa. ¡Puro Mexican Power! Yo soy Leti Beck. Y les tengo que decir... ¡Adiós!

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13: La 6.